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0: cobrarte nada. Él es poderoso, Él no tiene límites. Ven a los pies de Cristo, Él te sana, te restaura, Él te da paz, Él te da gozo, el gozo del Señor que sea tu fortaleza, que nadie te quite el gozo. Ven a los pies de Cristo, cántale, alábale, busca a Cristo mientras hay vida, hay esperanza. Tú que has cantado, tú que has predicado, regresa a los pies de Cristo, te regresa a los pies del Salvador, porque solo en Él hay vida eterna. Él dio tanto a su Hijo unigénito para todo aquel que en Él crea tenga vida eterna. Solo en Cristo Jesús tenemos vida eterna. Solo Él salva, solo Él restaura. Tú que has cantado y te has alejado de Cristo, ven a los pies de Cristo. Tú que has predicado la palabra, ven a los pies de Cristo, porque Él es tu sanador. Él te levanta, Él te da soplo de vida. Solo Él da soplo de vida. Aquel que está en una camilla, aquel que está postrado en una silla, aquel que está con dolor de estómago, con gastritis, venga a los pies de Cristo, Él te sana sin cobarte nada, Él restaura, ven a los pies de Cristo, Él es poderoso, Él no tiene límites, hermanos. Él es grande en misericordia, Él es grande en misericordia, así como sanó. Oh Dios Todopoderoso. Oh, grande hermana, vamos a orar después de predicar la palabra del Señor. Vamos a orar por tu enfermedad, porque solo Cristo restaura, solo Cristo, Él es grande, misericordioso, solo Él te levanta, Él te da soplo de vida, mientras hay vida y esperanza, mientras hay vida y esperanza, dice el Señor, aquel que predicó y ya no quiere nada con Cristo, venga a los pies de Cristo. Dios es poderoso, Dios es grande, fortaleza tuya, sanidad de fortaleza, Dios te va a dar fortaleza, Dios te va a levantar ahí donde estás oyendo esta palabra. Oh Fernando, aleluya, el que vive, solo cree en Él, solo cree en Cristo, solo Él sana, solo Él restaura. Tú puedes con la ayuda de Cristo, con el Espíritu Santo de Dios, solo con Él podemos todo, porque dice que con Cristo todo lo podemos, la fortaleza. Gloria a Dios, libertación de cáncer, hay poder en la sangre de Cristo. Si tú crees, hay poder en la sangre de Cristo. Todo cáncer lo echamos fuera por la palabra de Cristo. Todo cáncer se va y se entierra en lo profundo de mar. Solo cree y acepta a Cristo como tu único salvador, y vas a ver la gloria de Dios, vas a ver la gloria de Dios, porque Cristo, así como fue antes, que sanaba al paralítico, que sanaba al que no miraba, oh, para Él no hay nada imposible. Solo confía en Él, solo confía en Cristo Jesús. Él es nuestro sanador, restaurador. Oh, pedimos por esa migración de cárcel. El poderoso de Israel, el poderoso de Israel va a abrir esa cárcel. Hay poder en la sangre de Cristo. Solo cree, arrodilla y ayuna y pídele dirección al Señor, que Él te va a hablar, que Él te va a restaurar de allí. Así como estaba Silas y Pablo allá en aquella cárcel y se abrió esos. Para Dios no hay nada imposible, para el Señor no hay nada imposible. Solo cree, como le dijo Marta, si tú crees verás la gloria de Dios. Si tú crees verás la gloria de Dios. No le dijo Lázaro, hoy ayede, ya tiene 3 días. No, si nosotros creemos veremos la gloria de Dios. Oh, hay poder en ese cáncer. Lo echamos fuera por la palabra, lo echamos fuera por la sangre de Cristo. La sangre de Cristo cambia sangre. La sangre de Cristo tiene poder. La sangre de Cristo tiene poder. Dios es poderoso. Dios me enderezó un hueso. ¿Cómo no va a quitar el cáncer? Si el Todopoderoso, por eso estamos aquí adorando y glorificando su nombre, porque Él es santo y 3 veces santo. Si tú crees, verás la gloria de Dios. Solo cree, solo cree. Dios es poderoso, Él es grande en misericordia. El que le cree, el que le cree. Gloria al Todopoderoso, aleluya. Dinora, Dios te ama, Dios te restaura. Gloria a Dios al Todopoderoso, gloria al que vive. Dinora, sigue adelante, sigue luchando, que nada te detenga, que nadie venga y te detenga, por casa. La gloria de Dios está en tus hijos, en tu generación, porque Dios es poderoso. Dios es digno de adorarlo en espíritu y en verdad. Pero hay que buscarlo, hay que buscarlo en espíritu y en verdad. Gloria, sanidad. Bendito sea el Señor. Dios es poderoso, Dios es maravilloso. Dios sanó ante los antepasados, como lo sana ahora. Si te sana, si tú tienes fe, Él llega y te toca, y te toca, y no, el Espíritu Santo de Dios es bueno. Oh, hermana María, tú que estás ahí, ahí me estás viendo, estás oyendo, el Espíritu Santo te habla, pero ese corazón, saca lo que no te agrada, saca de ese corazón toda herida, todo el sentimiento, todo dolor que te ha pasado en el mundo, pero humíllate a Cristo, porque Cristo tiene la sanidad de tu corazón. Él quiere un corazón agradecido y humillado para Él. Y que lo busquemos en espíritu y en verdad, porque Él es grande, misericordioso, es mi Rey Rabaquinda. Aleluya, aleluya, viene tu respuesta, Marisol, viene tu respuesta. Solo clámale a Él, solo clama, clámale, que Él te va a escuchar. Él escucha al justo, clama y sigue clamando. Ayuna y ora, en oración te quiere el Señor. Ayuna y ora y Él te va a escuchar. Él te va a escuchar. Él es un Dios poderoso, grande, misericordioso. Esa respuesta de migración, el Dios poderoso, el Dios grande y posible, el hombre te puede decir, ahí te va a estar. No, hay un Dios poderoso, hay un Dios que lo ve, hay un Dios que puede sentir que pelea por su pueblo, por su hijo, porque son la niña de sus ojos. Oh, Dios mío todopoderoso, pero búscalo mientras hay vida y esperanza. Busquen a Dios, no solo cuando necesitemos, busquémoslo en todo tiempo, en angustia, cuando hay y cuando no hay, hay que buscar al Señor.
1: Corbelina pide por protección.
0: Gloria a Dios. Dios te protege como la nieve de tus ojos. Dios te va a guardar como la nieve de tus ojos. Y tu generación de tus hijos, los pongo en tus manos, los pongo en las manos del Rey Divino, del el Grande, el Poderoso, el Gran Yo Soy, el Príncipe de Paz. Dios te aguarde donde quiera que andes con tu Espíritu Santo. El Espíritu Santo de Dios los aguarda, el Espíritu Santo los aguarda. Aquí dice su palabra, al huérfano, al desamparado, Él los aguarda, Él es protector en nuestra alma. Ay de aquel que se mete con uno de mis pequeñuelos, dice su palabra. Ay, es un dolor, por eso dice su palabra. Grandes son tus maravillas, Jehová de los ejércitos. Grandes son tus maravillas, papá. Yo te doy la honra y la gloria, Señor, por todos los que han pedido petición. Aguárdalos, Padre. Oh Dios todopoderoso, grande, misericordioso. Tu palabra dice que pasaremos por el fuego, pasaremos por las aguas, pero tenemos la protección de Jesús de Nazaret, porque Dios es bueno. Grandes son tus misericordias. Aleluya, el que vive y reina. Así es, hermanos. Aquí estamos dando tu palabra al Señor. Toda la honra y la gloria es para el Señor. Nosotros no somos nada. Nosotros somos polvo nada más de esta tierra. Nosotros, no, yo no me malogloré, yo lo hago para mi Rey, porque Él me ha sanado y Él sigue sanando y Él sigue levantando. Y es, Él es bueno, hermanos. Él es bueno en misericordia. Solo crea y verás la gloria de Dios. Porque Él ha estado con su pueblo de un principio y va a estar con nosotros. Él no lo va a desamparar, Él no lo va a dejar, Él no lo va a abandonar. Tu esposo te puede dejar, tus hijos te van a dejar, te van a despreciar, pero Cristo no. Él te abraza, Él te acaricia con tu Espíritu Santo y te toca y te da un toque. Y cuando Él te toca, no quieres salir de la presencia divina de Dios. Porque Él es grande, Él es poderoso, hermano, misericordioso. Yo siempre digo misericordioso, mi Rey amado. Él te va a escuchar ahí en esa cárcel. Él va a escuchar y Él va a tener misericordia. Porque Él tiene misericordia de todos nosotros. Él da el sol para lo bueno y para lo malo. Mire cómo es de misericordioso Jehová de los ejércitos. Aquellos niños que están de cáncer. Aquellos ancianos que sus hijos los han abandonado. Que venga el Señor y les toque esos corazones a sus hijos. Mire ahora cómo está el tiempo. Cristo viene pronto, los volcanes están explotando. Los hijos están matando a sus madres. Mire cómo está el tiempo, es porque ya, como decían los discípulos, ¿cuáles serán las señales? Ya no hay amor al prójimo, el amor se ha enfriado. Ahora usted ve un muerto y no se sorprende, porque el amor se ha enfriado, porque Cristo viene ya. Ya hay terremotos en lugares, ya hay enfermedades que no tienen cura para el hombre, pero para Cristo sí tiene cura. Para el sanador sí tiene cura, porque Él dijo, mire aquella mujer, 12 años de flujo, y tan siquiera le tocara el manto, dijo. Mire qué precioso fue Jesús. El ciego, mire, ¿qué hizo? Le abrió sus ojos. En el estanque le dijo que se fuera a meter. Y mire Jesús lo que hizo. Es que Él es poderoso. Él no tiene límites, hermano. Es el grande. Grande en misericordia. Aquí estamos dando esta palabra. Aquel que está caído. Levántate, tú puedes. Todo lo puede en Cristo que lo fortalece. Tú que le cantabas hermoso a Dios y te has alejado. Por casa o situación te has alejado de Cristo. Regresa a este camino precioso, hermoso que te da vida eterna. Él ofrece allá mares de cristales, calles de oro. Mire lo que Dios nos da a nosotros. Glorioso es el Señor. Grande misericordia. Imagínense aquellos mares hermosos que nos vamos a andar nosotros. Él es grande, hermanos. Busque de Dios. Mientras hay vida, hay esperanza. Mientras hay vida, hay esperanza, hermanos. Si te han dicho que ese cáncer, no temas. Jehová está contigo. Jehová te va a guardar donde quiera que andes. Tú que tienes miedo de migración, no temas al hombre. No temas que no te va a hacer nada. Busca de Dios y Él te va a guardar como la gallinita guarda sus pequeñuelos. Gloria a Dios, Él los ha guardado hasta el obedecer, hasta el obedecer, ha estado con nosotros. Bendigo a mi pastora, por darme este privilegio. Es primera vez que yo predico aquí. Yo no sé leer, pero el Señor pone gracia en mi boca, pone palabra en mi boca, porque Él es grande, hermanos. Pero Dios da la sabiduría. Yo no le pido riquezas a mi Señor. Yo le pido sabiduría como le pedí al rey Salomón. Que me dé sabiduría, no riquezas. ¿Por qué? Porque Cristo viene ya. Cristo está a la puerta. Cristo ya está a la puerta, hermano. Ya hay escasez de alimento. Ya hay hambruna, como dijo. Ya hay hambre. Aquí en la tierra, mire cómo se ha levantado. Hombre con hombre, mujer con mujer, esto ya no. Ya estamos como Sodoma y Gomorra. Así estamos ya. Cristo por eso está a la puerta. Ahora que hay vida, ven a los pies de Cristo. Un arrepentimiento de corazón. Un arrepentimiento del alma, dice. Acerquemos la alma a Jehová. Acerquémoslo con toda nuestra alma a Él, adorémoslo a Él, solo a Él, porque Él merece la honra y la gloria, porque no hay otro Dios bajo el cielo y la tierra. Aleluya, el que vive y reina por los siglos de los siglos. Aleluya, el que viene pronto en las nubes a levantar a su pueblo, aquel que fue fiel con Él, esos se van a ir con Cristo. Ellos van a volar allá en las nubes. Solo créale a Cristo. Solo busque de Cristo. Él transforma. Él cambia los lamentos en baile. Él cambia. Hay que danzarle, hay que cantarle a Él. Porque Él merece todo, es de Él. El mundo no te trae más que dolencia, más que dolor, más que llanto. Y la paga del pecado es muerte. Es muerte, todo lo de que hay en el mundo es muerte. pero con Cristo, dice su palabra, que tenemos vida eterna. Mire lo que Dios nos promete. Nos promete vida eterna, hermanos. Es algo grande, algo maravilloso, que viene de parte del Rey de Reyes y Señor de Señores. Aleluya. Gloria al Altísimo. Gloria al que vive por los siglos de los siglos. Te adoramos y te bendecimos, Señor, este día. Porque todo ha sido para usted. Nada es para nosotros. Todo es para el Espíritu Santo. Lo grande que es Padre, Hijo y Espíritu Santo. Porque los hace hablar. Al tartamudo lo hace hablar. Pero que Él ve el corazón. Él escruña los corazones. Él pesa los espíritus. Mire qué precioso es el Señor. Él es grande, maravilloso. Ven a los pies de Cristo. Cristo está a la puerta. Ven a los pies de Cristo. Él sana, Él salva, Él restaura, Él te levanta. Gloria al que vive y reina. Gloria. Te alabamos y te ensaltamos, Padre de la gloria. Porque tú eres Dios bajo el cielo y la tierra. No hay otro Dios. Porque tu poder no tiene límites. Te doy la honra y la gloria, Señor. ¿De quién temeré yo? Yo no tengo miedo de nadie. Porque yo sé a quién le he creído. Yo sé a quién le he creído. El que me da la fortaleza. El que me da la vida. Es Jehová de los ejércitos. Ese es el Dios poderoso. Él es el Dios de Abraham, de Isaac, de Jacobo. Él es tu Dios. El mismo Dios de antes es el que está ahora por los siglos de los siglos. Solo sigue creyendo en Él. Y busca de Él. Busca, entre más busca. Dice Santiago 4:8. Acérquense a Él y Él se acercará a nosotros. Así dice su palabra. Primero veamos el reino de los cielos y todo vendrá por justicia. Él sabe lo que necesitamos. Si los pajaritos, Él le alaban, le cantan en la mañana, le dan gracias a Dios, gracias, le cantan, le alaban. Tú que te has alejado del Señor, levanta las manos y dile gracias, Señor, por otro día de vida. Porque el mañana no es de nosotros. El mañana, dijo el salmista, ¿por qué te abates, alma mía? El mañana no es mío, el mañana es de Cristo Jesús. Porque Él ha sido bueno hasta el obedecer ha sido bueno con nosotros. Grande misericordia es Él. Busquemos, mientras hay vida, hay esperanza. Cristo sana, Cristo restaura. Ven a los pies de Cristo. Bien, ven a los pies de Cristo. Mientras hay vida, hay esperanza, hermanitos. En Dios hallamos paz. Hallamos gozo. El gozo del Señor es hermoso. Es precioso. Hay un gozo que nadie lo puede dar. No lo puedes comprar con dinero ni con riqueza. Ese gozo es hermoso. Esa paz es hermosa. Cuando tenemos el gozo del Señor en nuestro corazón, no hay amarguras. Dios es bueno, hermano. Solo que quiere que los acerquemos y busquemos de Él. Él quiere un corazón limpio, puro, sin mancha, sin arrugas, sin contaminación. Gloria a Dios, gloria al que vive y reina por los siglos de los siglos. Gloria al Señor, aleluya. Te alabamos y te bendecimos esta noche, Señor. Te ensaltamos tu nombre, porque todo es tuyo. Ni Salomón se vistió como las flores, porque Dios es poderoso. Dios es poderoso, Dios sana, solo cree que Dios sana. Pídele al Señor sabiduría, discernimiento del Espíritu Santo, porque muchos pueden decir que tienen el Espíritu Santo, pero a veces no lo buscan como tiene que ser. Tenemos que buscarlos y humillarlos, porque Él sabe tu corazón, Él sabe de lo más profundo, lo que trae, lo que tienes, pero Él lo sana, lo saca y lo hace nuevo. Dice que un corazón de piedra, oye bien, lo hace de carne. Precioso es el poder de Dios. ¿Cómo no alabarte, Señor, si los corazones los transformas? Esos corazones piedra los haces de carne. Precioso Rey, regresa la vista. Endereza huesos, sanas cánceres, levanta al paralítico. ¿Cómo no adorarte, Señor? ¿A dónde podemos ir si solo en ti hallamos vida eterna? Precioso, hermoso eres tú, Señor. Te alabamos y te bendecimos esta noche y te ensaltamos. Tú que estás conectado allí, busca del Señor. Busca porque ahora hay vida y esperanza. Porque el mañana la palabra ya no va a existir. La palabra la van a quitar. Tenemos que tener palabra, tenemos que tener textos en la memoria para poder predicar, porque van a querer oír esta palabra y ya no van a poderla oír. Por eso ahora es tiempo que regrese a los caminos del Señor. Ahora es cuando tú que estás caído, tú que te has alejado, ven a los pies de Cristo. Él te levanta, Él es juez. Solo Él es juez, nadie puede juzgar. Dice en 2 de Crónicas 5:10 que vamos a pasar cuentas, y cuentas buenas y cuentas malas, allá un tribunal. Mire cómo es Dios de hermoso y precioso. Yo bendigo al pueblo de donde me está oyendo, en Guatemala, donde sea. Bendigo a cada hermana, a cada hermano que está oyendo esta palabra, porque esta palabra no es mía, es de lo alto, del poderoso, del grande, del impotente. Porque soy tartamuda, dijo. Yo soy tartamuda, pero el Señor da el Espíritu Santo para que podamos hablar y discernir la palabra del Señor. Gloria al que vive. Gloria al que vive. Gloria al Altísimo. Gloria a Dios. Amén. Bendito sea su nombre. Grande es su nombre. Solo Él es poderoso. Solo Él es digno de adorarlo. No hay nadie otro Dios en la tierra más que Él. Aleluya, el que vive y reina por los siglos de los siglos.

0: Bendito Dios, bueno es Dios en esta preciosa noche, queridos hermanos, bendito sea Dios, verdad, sí, mi esposa, verdad, fue lo que el Señor le dio en esta preciosa noche, transmitiendo desde Estados Unidos, de una ciudad llamada Memphis, Tennessee, así para todos los hermanos en Cristo, amigos que nos escuchan por allá en la nación, verdad, del Salvador, de Honduras, en toda Centroamérica y Suramérica y donde quiera que llegue esta frecuencia, verdad, que el Señor les bendiga poderosamente en esta noche, verdad. Sabemos de que hay mucha necesidad, hermanos, en esta tierra estamos pasando, verdad, necesidades, pero hemos creído que el Señor, hermanos, es bueno. Hasta aquí ha sido fiel con nosotros, ¿verdad? Hasta aquí ha sido justo. Y él, hermanos, poderoso Dios, aleluya, no toma, amado hermano, de menos a nadie, hermano, sino que él tiene la mirada en todos, amado hermano. Mire, tanta petición, ¿verdad?, que tenemos, amado hermana, de tanta necesidad, ¿verdad? Pero el Señor, amado hermano, creemos en esta noche, ¿verdad?, que él va a suplir y que él va a bendecir poderosamente las necesidades, amado hermano. Mira, si tú estás pasando enfermedad, si estás pasando escasez, si estás pasando en una prisión, amado hermano, el Dios que te venimos a presentar en esta noche, hermano, creemos que tiene poder, amado hermano, para libertar, amado hermano. Dice que en una ocasión, amado hermano, Pablo y Silas andaban predicando al Señor, hermano, pero cayeron, amado hermano, presos, poderoso Dios, aleluya. Pero dice, amado hermano, que aún estando presos, entonaron alabanzas a Dios, amado hermano, y dice, amado hermano, que los presos de más allá arriba oían, poderoso Dios, aleluya, y amado hermano, los muros, amado hermano, empezaron a caer y las puertas empezaron a abrirse, amado hermano, y los que estaban, amado hermano, empezaron a ser libres, poderoso Dios, aleluya. Así en esta preciosa noche, amado hermano, declaramos que vamos a ser libres de la enfermedad, poderoso Dios, aleluya. Declaramos por fe, amado hermano, que vamos a ser sacados, poderoso Dios, aleluya, de toda necesidad, amado hermano, porque el que suple las necesidades se llama Cristo Jesús, poderoso Dios, aleluya. Solo vete allá a Juan 3:16, que dice que el que dio por la vida por ti, poderoso Dios, aleluya, te amó de tanto, poderoso Dios, aleluya, que dio la vida para que tú no te pierdas, sino para que tengas vida y vida eterna, poderoso Dios, aleluya. Así es que en esta noche, poderoso Dios, aleluya, activa tu fe, amado amigo, amado hermano, poderoso Dios, aleluya. No te preocupes si aún no te estás congregando por algún lugar en alguna iglesia, poderoso Dios, aleluya. Pero en esta noche, hermano, te invitamos, poderoso Dios, aleluya, que vengas a los pies de Jesús, que vengas al camino, al rebaño del Señor Jesucristo, porque él te hará su hijo, poderoso Dios, aleluya, y vas a ver, poderoso Dios, aleluya, cómo va a cambiar tu vida, tu manera de vivir, poderoso Dios, aleluya. Mira que todos los que, amado hermano, estamos en sus caminos en estos tiempos, tenemos un poderoso mensaje, un poderoso testimonio, poderoso Dios, de donde el Señor, amado hermano, nos sacó, poderoso Dios, aleluya. Algunos, amado hermano, andábamos, poderoso Dios, perdidos en las drogas, en el alcohol, amado hermano, nadie daba un peso, un quinto por nosotros, poderoso Dios, pero un día, amado hermano, vino la palabra del Señor, poderoso Dios, y abrió nuestro sentido, abrió nuestro oído, poderoso Dios, aleluya, y vinimos a sus pies, y ahora alabamos y bendecimos el nombre de Dios, poderoso Dios, porque él nos ha hecho libres, poderoso Dios, aleluya. Hay una palabra, amado hermano, en Mateo 24:14, que dice, poderoso Dios, aleluya, que cuando se ha predicado el evangelio, amado hermano, del reino en todas las naciones, poderoso Dios, aleluya, entonces, hermano, vendrá el fin, poderoso Dios, aleluya. Qué lindo es Dios, amado hermano, que ha hecho estos medios, poderoso Dios, aleluya, porque a través de estos medios, amigo y hermano, la palabra de Dios está expandiendo, poderoso Dios, aleluya, en los confines de la tierra, en los rincones, poderoso Dios, aleluya, donde la palabra
1: palabra, amado hermano, está llegando, donde el evangelio, amado hermano, se está sembrando. No estamos en el tiempo, amado hermano, de estar peleando, amado hermano, si tú eres de una religión o otra. Estamos en el tiempo de la gracia, amado hermano. Estamos en el tiempo donde tenemos que poner la mirada en un solo Dios que dio la vida por nosotros, el que vino y nos salvó, que sea nuestro blanco perfecto, nuestro héroe a seguir, poderoso Dios, en esta noche. Así, para todos los que están pidiendo una petición mediante este medio, creemos que como está pidiendo su petición, así va a ser suplida en esta preciosa noche. Mira, yo veo personas, poderoso Dios, aleluya, sufriendo de diversas enfermedades, poderoso Dios, pero no se preocupe, porque no hay enfermedad difícil que el Señor no pueda sanar. Lo que para el hombre es imposible, amado amigo, amado hermano, para Dios no lo es, y en esta noche usted puede recibir esa sanidad si usted activa su fe y le cree al Señor. Su palabra dice que si tú creyeres verás la gloria de Dios. Dice que para que el que cree todo le es posible, y en esta noche, amado hermano, activa la fe. Vamos a estar orando, ¿verdad?, por esas peticiones, poderoso Dios, aleluya. Santo es el que vive, santo es el que reina, santo es el que viene, y ese es el Cristo que nosotros predicamos, y ese es el Cristo que nosotros adoramos, es el Cristo al que nosotros le hemos creído. Es un Cristo vivo, no es un Cristo muerto, ni un Cristo mocho como mucha gente lo presenta, poderoso Dios, aleluya. Mira, es un Cristo de poder, no es un Cristo de yeso, no es un Cristo de barro, no es un Cristo mutilado, es un Cristo entero, porque así como subió en esa cruz del Calvario, y así como fue molido y apaleado por la rebelión del hombre, poderoso Dios, así al tercer día se levantó y dejó esa tumba está vacía, esa tumba está sola, porque Él vive y reina para siempre, y dice que pronto vendrá, amado amigo, amado hermano, dice que pronto vendrá con poder y gloria, poderoso Dios, en una nube, poderoso Dios, aleluya, recoger a todo aquel que le fue fiel, poderoso Dios, aleluya. No te preocupes por la enfermedad, no te preocupes si estás pasando persecución, no te preocupes si estás pasando hambre, porque cuando Él venga, poderoso Dios, aleluya, todo eso, poderoso Dios, aleluya, va a ser historia, poderoso Cristo. Ahora, poderoso Dios, aleluya, dijo, vamos a tener aflicciones, poderoso Dios, aleluya, y esas son las aflicciones que pasamos nosotros, porque hay muchos, poderoso Dios, aleluya. Hay muchos, hermanos, poderoso Dios, aleluya, que presentan un evangelio, poderoso Dios, aleluya, donde no se sufre, poderoso Dios, aleluya, donde no se llora, pero es mentira, amado hermano, en el evangelio se sufre, se llora, poderoso Dios, aleluya, pero se tiene victoria, poderoso Cristo, porque el Dios que nosotros alabamos y servimos, amado Dios, aleluya, es fiel y misericordioso, poderoso Dios. Pedimos, gloria a Dios, aleluya, oración, oramos por Mirna Ramos, bendición y fortalece a su familia, por poderoso Dios, mira la vida de Mirna, poderoso Dios Ramos, pedimos por bendición, por fortaleza a su familia. Mira, Señor, tú sabes lo que su familia, Padre, esté pasando, tú sabes, mi Rey amado, lo que ella esté pasando con su familia, Padre, pero en esta noche, Padre, declaramos, Dios mío, que una bendición, Padre, desde los cielos va a ser, Padre Santo de la gloria, desatada sobre esa familia, Padre Santo precioso, y Padre mío de la gloria, van a ver, Padre, con su sus ojos, Padre mío, poderoso tu poder, Padre Santo, declaramos, Padre, bendición, Señor, en esa familia, Padre, tú la conoces, Dios amado de la gloria, poderoso Cristo, oración por el hermano Román García, bendición y por su negocio, poderoso Dios, aleluya, mira, Padre Santo de la gloria, dice que al justo, Padre, tú lo bendices, Padre Santo, que nunca mirarás un justo desamparado, Señor, ni aún su simiente, Padre, que padezca pan, Señor amado de la gloria. Así yo no sé el negocio que tenga, pero tú sí lo sabes, Dios mío amado, la gloria, es un hombre justo, Padre, prospéralo, Padre Santo, primeramente, Dios mío, espiritualmente, Padre, después suple, Señor, sus necesidades, Dios mío, de la gloria, como todo aquel, Padre, que tenga, Padre Santo, un negocio por el que esté clamando, poderoso Dios, yo le doy un consejo, amado amigo, amado hermano, dele a Dios lo que es de Dios y al César lo que es de César, poderoso Dios, aleluya, y Él suplirá y bendecirá, amado amigo, amado hermano. hermano, oh poderoso Dios, su emprendimiento, su negocio, cualquier emprendimiento que esté tomando, poderoso a Dios, aleluya, antes de emprenderlo, váyase de rodillas delante del Señor, hermano, porque Él es fiel, Él es justo y misericordioso, y no lo dejará caer, poderoso Dios, aleluya, y todo lo que haga será prosperado, donde pisen su pie, poderoso Dios, será de bendición, y lo que hagan sus manos, hermano, será prosperado, poderoso Cristo. Hay poder en Cristo Jesús. Hay poder en esta noche, hay poder en esta noche, hay poder en esta noche, hermano. Mire, pida su petición, hermano, estamos dispuestos. Mire, aquí hay un grupo de hermanos esperando, poderoso Dios, aleluya, por usted para orar, porque creemos que Dios puede romper toda, poderoso Dios, dardo del enemigo, poderoso Dios, aleluya. Así estaban aquellos hombres reunidos esperando de la promesa, poderoso Dios, pero no estaban tristes, hermano, no estaban callados, no estaban llorando, amado hermano, estaban gozosos, poderoso Dios, aleluya. Cuando dice, poderoso Dios, aleluya, que amado hermano, cayó, poderoso Dios, la presencia de Dios sobre ellos, y el Espíritu Santo, hermano, fue derramado, poderoso Dios, aleluya. Hermano, tal vez usted ya no sienta nada en su corazón, amado hermano, tal vez se ha pagado por la lucha que ha tenido en su vida, por el desierto que ha cruzado, poderoso Dios, aleluya. Tal vez, hermano, poderoso amigo, el amigo, amado, lo ha traicionado, su esposa, su esposo, su amigo, su familia, tal vez lo ha dejado, lo ha traicionado, poderoso Dios, aleluya. Pero amado hermano, no vuelva atrás, porque el Dios, poderoso Dios, aleluya, que ha servido, Él no lo va a traicionar ni lo va a dejar, poderoso Dios, aleluya. Y mire la prueba que nos dejó el siervo Job, verdad, poderoso Dios, aleluya. Aunque perdió todo, Dios se lo recompensó grandemente. Así nosotros, amado hermano, tenemos que esperar en este tiempo. En este tiempo, amado hermano, no es tiempo de mirar atrás, poderoso Dios. En este tiempo, hermano, no es tiempo de acobardarnos, poderoso Cristo, porque dice su palabra que los cobardes no entrarán al reino de Dios, poderoso Dios. Esto es de valientes, esto es de valientes, amado hermano, esto es de valientes, poderoso Dios, aleluya. Esto es del que se despoje, poderoso Dios, aleluya, de la comodidad, poderoso Dios, aleluya, de su vida, poderoso Dios, y busque su vida en Cristo, porque me va a ser la mejor vida que tendrá, poderoso, aleluya. Dios, aleluya, poderoso Cristo. Mire, hermano, yo no sé si usted está a punto de perder su hijo, su familia, está a punto de perder su esposa, tal vez, amado hermano, está a punto de caérsele, amado hermano, un negocio que ha hecho, está a punto, amado hermano, de que, amado hermano, le hayan robado algo, amado hermano, que usted amaba tanto, poderoso Dios, aleluya. Pero nosotros creemos en esta tarde, en esta noche, hermano, que el Señor que alabamos, el Señor que bendecimos, le va a regresar, amado hermano, doble porción, poderoso Dios, aleluya, como a aquel siervo, amado hermano, llamado Eliseo, poderoso Dios, aleluya.
2: Gloria a Dios.
1: Pero mire, amado hermano, que el Señor quiere levantar en este tiempo varones. Oh Dios, aleluya. Porque no fue, amado hermano, un hombre, sino que una mujer, amado hermano, quien llegó primeramente, poderoso Dios, aleluya. Poderoso Cristo, gracias por todos los hermanos que nos mandan las bendiciones. También pidemos sus oraciones por esta iglesia que por nombre lleva Espíritu Santo y fuego, poderoso Dios, aleluya. Porque no es fácil, amado hermano. Ore por nuestros pastores. Yo soy un miembro de esta iglesia, poderoso Dios, aleluya, que en esta tarde nuestro pastor, verdad, toma bien, poderoso Dios, aleluya, que tomáramos este programa, poderoso Dios, aleluya, y como nosotros, amado hermano, primeramente le trabajamos a Cristo, tomamos a bien, poderoso Dios, aleluya, pero también dice la palabra, amado hermano, que tenemos que obedecer primeramente, amado hermano, el líder, el pastor, del sacerdote, amado hermano, del templo, poderoso Dios, aleluya, porque dice su palabra, hermano, que si no obedecemos primeramente al hombre que nos guía, poderoso Dios, no vamos a poder, hermano, obedecer a Dios, amado hermano. Así es de que quítese de su mente, amado hermano, que usted puede buscar al Señor en su casa, que usted puede, amado hermano, de la gloria, estar tranquilamente, amado hermano, buscando, poderoso Dios, aleluya, aleluya, sin tener, amado hermano, un pastor o un lugar donde congregarse, poderoso Dios, aleluya. La misma palabra del Señor dice, amado hermano, que no nos dejemos de congregar como muchos tienen por costumbre, aleluya, poderoso Dios, aleluya, poderoso Cristo. Amén. En esta noche, mire, todas esas peticiones que han puesto, poderoso Dios, aleluya, sabemos en esta noche y creemos que van a ser suplidas, poderoso Dios, aleluya. Creemos, amado hermano, que el Señor poderoso va a responder a cada uno, poderoso Dios, aleluya, conforme haya pedido, poderoso Dios, en esta preciosa noche. Gloria, porque no es un hombre de que miente ni para que se arrepienta, poderoso Dios, aleluya. Dice en su palabra, el que pide recibe, el que busca y el que toca se le abre. Así es que en esta noche toque el corazón de Dios, amado amigo, amado hermano, en esta noche toque el corazón de Dios, váyase de rodillas en su aposento, allí dice su palabra, amado hermano, que se encierre, poderoso Dios, aleluya, en ese lugar, amado hermano, y se vaya de rodillas hasta que, amado hermano, el Señor conteste su petición, así como Jacob, amado hermano, cuando luchó con aquel ángel, él dijo, si no me bendices, no me voy, poderoso Dios, aleluya, y en esta noche

noche no se levante, amado hermano, de ese lugar donde está postrado, hincado, Señor. No se levante, hermano, no se levante, amigo, hasta que el Señor lo bendezca. No se levante, amigo, hasta que el Señor, poderoso Dios, aleluya, cumpla, poderoso Dios, aleluya, la petición de su corazón. Poderoso es el que alabamos, poderoso es el que vivimos, el que bendecimos, poderoso es el que viene, poderoso Dios, aleluya. Usted no le abre el oído al que le dice que es una mentira, que es una falacia, poderoso Dios, aleluya, porque el que vive y reina a la puerta está, poderoso Dios, aleluya. El que vive y reina está a la puerta, hermano, apercíbase, prepárese, poderoso Dios, aleluya, porque pronto, pronto, amado hermano, será tarde, poderoso Dios, aleluya. Él viene en gloria, poderoso Dios, poderoso Cristo, con gran poder a levantar a todo aquel que le que fue fiel, poderoso Dios, aleluya. Él sana, él liberta, él restaura, hermano. Y en esta noche pidemos de todo corazón, con todo ruego, con toda súplica, por todos aquellos que pidieron oración, oración, que pidieron oración por liberación de las detenciones de migración. A todo aquel que está esperando la respuesta de migración en esta noche, solo créale al Señor y Él le va a mandar una carta al buzón de su casa. No importa si está en El Salvador, no importa si está en Honduras, hasta allá el Señor va a mandar su respuesta, y pronto el Señor lo va a tener donde Él quiere que esté, poderoso Dios, aleluya. Pero ya esté ahorita allá en donde esté, sírvale al Señor, sírvale a aquel fiel y misericordioso, sírvale, sírvale, antes de que le dé a usted, sírvale, y cuando usted menos acuerde, va a tener, poderoso Dios, aleluya, la petición en sus manos, poderoso Cristo, aquel que está pidiendo por su familia, por sanidad, poderoso Dios. En esta noche creemos que el Señor, poderoso Dios, le va a responder grandemente. Bendición a toda la audiencia, verdad, que se hizo presente en esta tarde, en esta noche, a todo aquel oyente, poderoso Dios, aleluya, que pudo estar mirando esta, poderoso Dios, aleluya, transmisión, poderoso Cristo. Lo hacemos con mucho amor, poderoso Dios, con mucha pasión, con mucha misericordia, poderoso Dios, aleluya, porque si queremos misericordia, tenemos que dar, poderoso Cristo. Si queremos compasión, tenemos que dar también, poderoso Dios, aleluya. Y el amor, dice su palabra, que el que no lo tiene, entonces, amado hermano, no tiene nada, poderoso Dios, aleluya. Ayúdenos a orar, poderoso Cristo, por los ministerios, poderoso Dios, aleluya, que aquí mi pastor, verdad, ha estado luchando por mucho tiempo, ha estado guerreando, poderoso Dios, aleluya, ha tenido altas, ha tenido bajas, pero se mantiene, poderoso Dios, en el nombre de Jesús. Así vamos a dejar a nuestro pastor, verdad, con ustedes, mi querida audiencia. Que el Señor les bendiga, poderoso Dios, grandemente. Gracias, gracias, gracias por su amor, gracias por su escucharnos, poderoso Dios, en esta preciosa noche, poderoso Cristo.

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0: cada uno de nuestros hermanos que se sintonizan con
1: nosotros a través de la radio linda de Cristo Fiel. Que Dios les bendiga a cada uno en cabina de radio. Alabado Dios, les saludamos en el nombre que es sobre todo nombre, el nombre de nuestro Señor Jesucristo, y la iglesia, por la gracia de Dios, pastoreamos Iglesia Pentecostal Fuego de Dios allá en Buffalo, Nueva York. Para mí es un honor y un placer que hoy estoy en cabina de radio, alabado Dios, aquí en vivo en El Salvador, ¿verdad? Alabado Dios. Primero que nada, le doy gracias al Señor por el privilegio que me concede de poder llegar aquí, aunque, alabado Dios, es algo un poquito dificultoso, pero gracias al Señor estamos aquí para traer palabra y, alabado Dios, a hablar de las cosas lindas y maravillosas que nuestro Señor Jesucristo, alabado Dios, pues nos da. Saludo, alabado Dios, especial allá, alabado Dios, a mi querida esposa, a la pastora Gloria allá en Buffalo, Nueva York, y a todos los hermanos que, alabado Dios, se conectan con nosotros. Primero que nada, vamos a hacer una oración para darle inicio, ¿verdad? O ya empezamos esta programación de el programa Fuego de Dios. Como siempre, alabado, todos los viernes tratamos de transmitirles, alabado Dios, en vivo. Amantísimo Dios y Padre que estás en gloria, en estos momentos, Dios mío, me presento delante de tu presencia, Señor, pidiéndote que tú tomes control de todo lo que se ha de hablar, de todo lo que se hacer, que tu Espíritu Santo sea el que tome control de todo, Padre. Bendigo desde ahora a todos aquellos que se conectan para estar conectados con nosotros, para oír palabra tuya, Dios mío. Te pido, Padre amado, que en el nombre de Jesús tú sanes el que necesita sanidad, que tú restaures el que necesita restauración, que tú levantes aquel que necesita ser levantado, Padre. Te pido que en el nombre de Jesús tú te glorifiques de una manera tan especial, Dios mío, que tus ángeles nos arredonde a nosotros, Dios mío. Padre, bendice a cada hermano, Dios mío, en el nombre de Jesús, cada amigo que en esta noche quizá por primera vez está conectando a través de los medios de la radio, Dios mío, que la palabra de Dios toque su corazón y puedan darle su vida a usted, Dios mío. Padre, gracias te doy por este gran privilegio que tú nos das en el nombre de Jesús, Señor. Te damos gracias desde ahora, Padre amado, gracias por los hermanos que me han acompañado para estar conmigo. Alabado Dios, gracias porque nos traiste con bien y esperamos que lo mismo sea llevándonos con bien a nuestro hogar, Padre. Gracias te doy, Señor, en el nombre de nuestro Señor Jesucristo. Amén y amén. Alabado Dios, ¿verdad? Para los que no nos conocen, pues estamos aquí todos los viernes con el programa Fuego de Dios. Este es su servidor, el hermano Jorge David Rodríguez, mi esposa Gloria Rodríguez, cariñosamente se me dicen el hermano David. Estamos aquí con el propósito, pues, de compartir palabra de Dios y de las cosas lindas que Dios está haciendo. Alabado Dios. Y también, alabado Dios, las cosas que muchos en estos días están ignorando. Alabado Dios. La gente se ha olvidado que la venida de Cristo está en inminente. Cristo ya viene pronto y su iglesia se va de viaje, alabado Dios, con él. Si vemos todo lo que está aconteciendo a nuestro alrededor, alabado Dios, no solamente aquí en El Salvador, en los Estados Unidos, a nivel mundial, alabado Dios, vemos cómo, alabado Dios, todo está cambiando, la naturaleza misma está cambiando, alabado Dios. Creo que, si no estoy equivocado, aquí casi no ha caído, no ha llovido, ni ha caído lluvia, cuando se supuestamente ya estuviera lloviendo, ¿verdad? En otros lugares, pues, terremotos, cuántas cosas, en la cual, según yo, no me coge de sorpresa, porque ya esto está advertido de antemano. Lo que coge de sorpresa es que

0: lo que coge de sorpresa es que muchos están ignorando la venida del Señor. Y yo quisiera, adelante de continuar, alabado Dios, darle un saludo a todos mis hermanos allá en Buffalo, Nueva York, que me tienen diciendo, ay, estamos, pastor, que ya venga, pero pronto voy a estar con ustedes, alabado Dios. Estamos gozándonos aquí ya en la otra semana, primero Dios, si Dios lo permite, estar allí con ustedes, con la ayuda de nuestro Señor Jesucristo. Conmigo anda una princesa muy especial, la reina, yo soy orgulloso de que anda conmigo siempre, y es mi querida hija Gloria María. Yo no sé si Gloria María quiere saludar a mis hermanos, alabado Dios, quiere cantar, ¿no? Como quiera, y la voy a poner ahí para que
1: tú la veas. Mira.
0: Amén. Vamos a cantar, quiero cantar el himno que Dios pues nos dio a nosotros, a mí y a mi esposa, alabado Dios, no temas, ¿verdad? Alabado Dios, desde que siempre estamos ahí, alabado Dios, alabando al Señor. Dios bendiga a los hermanos de la radio Cristo Fiel también, alabado Dios, que están conectándose con nosotros. Dios bendiga al hermano Carlito Trejo y todos los hermanos que están, alabado Dios, enlazándose con nosotros. Alabado Dios. 1, 2, 3.

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Alabado Dios, aleluya. Dios bendiga, ¿verdad? Esa alabanza pues nos la regaló el Señor, alabado Dios. Y nosotros pues siempre estamos acostumbrados a alabar a Dios con esa alabanza. Somos lo que no somos, como diría yo, muchos, no somos artistas de ninguna clase, somos simplemente adoradores que adoramos a Dios, aleluya. Y la Biblia me ha enseñado que tenemos que practicar lo que vamos a hacer allá en el cielo, y eso es adorar a nuestro Señor Jesucristo, alabado Dios. Adoraciones, cánticos espirituales que van a bendecir a cada uno de los que, alabado Dios, nos escuchan, alabado Dios, porque creo que el Espíritu Santo es el que te toca, creo que el Espíritu Santo es el que hace la obra en nosotros. Bueno, voy para atrás, alabado Dios, a lo que estaba hablando desde ahorita. Estamos viendo una crisis tan grande, alabado Dios, donde la economía, el planeta, tantas cosas que están aconteciendo, alabado Dios, en la cual me ha enseñado la palabra del Señor que estos son señales del fin del tiempo, alabado Dios.

de que Cristo ya viene pronto, alabado Dios, y va a levantar una iglesia que sea santa, pura, sin mancha, sin arruga, una iglesia que alabe a Dios en espíritu y en verdad. Y hoy día, alabado Dios, muchos tienen por tardancia la venida de Cristo, y el enemigo le ha encegado o lo ha ponido algo de que no se den cuenta de lo que está aconteciendo, alabado Dios. Pero la palabra habla claro, alabado Dios, que dice, aleluya, que no, no dejemos de creer en que Dios va a venir pronto, hermano, alabado Dios. Si vamos a ver cuántas matanzas, cuánta violencia, cuántos temores de temblores de tierra, cuántos desastres uno tras del otro, alabado Dios, dirá, pero eso siempre no, pero no como hoy día, alabado Dios, aleluya, donde la misma naturaleza, alabado Dios, aleluya, está actuando radicalmente diferente, alabado Dios. Y esto dice la palabra, que la misma tierra gime para ser, porque quiere ser liberada de qué, alabado Dios, ves, de la maldad, de todo lo que está pasando. Y en el libro de en primera de Tesalonicenses, alabado Dios, Pablo se puso a hablar de una cosa muy interesante. Amigo que me está escuchando, quizás tú no has oído esta palabra, pero quiero que tú entiendas también que esto no es solamente para los que están sirviendo a Dios, esto es para ti. Tú puedes arreglar tu vida con Dios y también ser parte de esto que va a pasar, este evento bien grande. La Biblia me ha enseñado a mí, alabado Dios, que cuando el evento grande que viene, que cuando Cristo levante la iglesia, lo que va a pasar en este planeta global es un caos tan horrible, alabado Dios, que nadie quisiera estar aquí, alabado Dios, ¿verdad? Muchos se dirán, que si esto pasó. No, no, la Biblia dice que, alabado Dios, que habrán dolores y cosas, mire, una cosa que es terrible. Pero en el capítulo 1 de Tesalonicenses, capítulo 4, alabado Dios, versículo 13, el apóstol Pablo habla y dice, tampoco queremos, hermanos, que ignoráis acerca de los que duermen, para que no os entristezcáis como los otros que no tienen esperanza. Porque si creemos que Jesús murió y resucitó, así también traerá Dios con Jesús a los que durmieron en él. Por lo cual, os decimos esto en palabra del Señor, que nosotros que vivimos, que habremos quedado hasta la venida del Señor, no precederemos a los que durmieron. Porque el Señor mismo, oiga bien, con voz de mando, con voz de arcángel y con trompeta de Dios, descenderá del cielo, y los muertos en Cristo resucitarán primero. Luego nosotros los que vivimos, los que hayamos quedado, seremos arrebatados juntamente con ellos en las nubes para recibir al Señor en el aire, y así estaremos siempre con el Señor. Por tanto, alentados los unos a los otros con estas palabras, alabado Dios, ¿verdad? Una palabra en la cual Dios nos está diciendo, aleluya, que tenemos que estar preparados, hermano, alabado Dios, aleluya. Esto no es hablar religión, esto no es que yo soy cristiano, no, no. Esto es vivir una vida recta, esperando ese glorioso día donde Cristo va a venir a buscar a su pueblo, alabado Dios. Y queremos que cada uno de nosotros podemos ser participantes de esto, alabado Dios. Muchos se entristecieron porque muchos han fallecido, muchos, pero ellos se han ido, algunos se han ido con la esperanza esta de que un día, alabado Dios, Cristo con voz de mando, con trompeta sonará, y los muertos en Cristo resucitarán, alabado Dios, y nosotros seremos transformados en un abrir y cerrar de ojos. Yo le pregunto una pregunta, ¿cuántas veces usted se ha dado cuenta cuántos sus ojos se han cerrado? Alabado Dios, mi cuenta se ha dado, así será la venida de nuestro Señor Jesucristo, y tenemos que estar preparados en todo momento. En otras palabras, ya no podemos vivir conforme a la carne, sino que tenemos que vivir conforme al Espíritu Santo, alabado Dios. ¿Por qué? Porque, alabado Dios, si no andamos en el Espíritu, mire, lamentablemente, aquí nos vamos a quedar, alabado Dios, pero la palabra dice que tenemos que estar pendientes. Las señales están donde dice que todas estas cosas que están aconteciendo son, alabado Dios, principios de dolores que están aconteciendo, alabado Dios. Yo personalmente creo que va a vivir un grande avivamiento. Yo creo que antes que la iglesia sea levantada, alabado Dios, va a haber una, ¿cómo diría yo? Un torbellino que va a sacar, alabado Dios, y va a limpiar, y gente van a buscar de Dios, aleluya. Pero, alabado Dios, hay de aquellos que tienen en poco la venida de nuestro Señor Jesucristo. Hay de aquellos que dicen, eso de rapto, ¿desde cuándo estamos? Pero la Biblia dice que cada día que vivimos nos acercamos más a la venida de Cristo Jesús. Por lo tanto, alabado Dios, dice, porque el Señor mismo con voz de mando, con voz de arcángel y con trompeta de Dios, descenderá del cielo. ¿Usted sabe lo que es eso? Es que nuestro Padre
Padre vendrá a buscarlo a usted. Oiga, amigo, tú que me estás mirando, estás escuchándome a través de las ondas radiales, yo quiero decirte algo a ti, alabado Dios, que tú también puedes oír esa voz, tú también puedes escucharlo cuando Él te llama, alabado Dios. Quizás tú has dicho, ay, todo el mundo me ha desechado, todo el mundo, nadie me ama, nadie me quiere, yo sé. Pero Cristo nunca te ha desechado. Él está esperando que tú vengas a los pies de Él, alabado Dios, para que también con nosotros suba al reino de los cielos. Y nosotros, alabado Dios, como hombres y mujeres de Dios, aleluya, tenemos que cuidarnos. Tenemos que cuidar nuestra salvación con temor y temblor, alabado Dios. ¿Por qué? Ahora muchos dirán, ah, una vez salvo, soy salvo. No, no, no, no, hermano. Usted tiene que vivir una vida recta delante de la presencia de Dios. Una vida santa, una vida purificada, una vida que agrade a Dios, aleluya. Porque dice la palabra en una porción que dice, pues ya no vivo yo, Pablo dijo, mas yo no vivo, ya no vivo yo, mas Cristo vive en mí. Y si Cristo vive en mí, tenemos que hacer las obras que Él hizo. ¿Cuáles son? Amor, paz, mansedumbre, paciencia, todas las obras del Espíritu para que podamos alabar a Dios, ver su gloria. En esta noche, ¿verdad? Yo creo que le estoy dando una palabra de avivamiento, una palabra de esperanza. Cristo viene a buscarnos. Y si nosotros no estamos preparados, aquí lamentablemente nos vamos a quedar. Y lo que viene no es bueno, alabado Dios. Porque el Señor mismo con voz de mando, con voz de arcángel y con trompeta de Dios descenderá del cielo y los muertos en Cristo resucitarán primero y luego nosotros los que vivimos, los que hayamos quedado, seremos arrebatados juntamente con ellos en la nube para recibir al Señor en el aire y así estaremos siempre con el Señor. Qué lindo, ¿verdad? Alabado Dios. Lo más hermoso de esto, hermano, que yo le dije a unas personas, alabado Dios, y me dicen, pero ¿por qué usted dice eso? Mire, lo más hermoso es estar en las manos de Cristo. Y yo le dije, bueno, yo quisiera irme ya. Yo no quisiera estar aquí en este planeta como está tanta la pestilencia, tanta maldad. Sino que la Biblia dice que en el reino de los cielos ya no va a haber más hambre, no va a haber más dolor, no va a haber más sufrimiento, no va a haber nada. Imagínense todo lo que Dios... Vamos a estar viviendo una vida bien agradable delante de la presencia de Dios. Y lo que vamos a estar haciendo adorando a Dios. Y aquí lo que estamos sufriendo y gente no quiere, mire, yo no sé. Pero... qué raro, Él ofrece tantas cosas buenas y el hombre no lo quiere aceptar. Él quiere librarnos de la pestilencia que está pasando, alabado Dios. Quiero que sepa que Cristo le ama, y, amado hermano, amado amigo que me está escuchando. Tú que te has descarriado, que si se te ha olvidado el camino, alabado Dios, Él quiere que tú vuelvas a su camino, porque viene pronto, iglesia, amado amigo que me escucha. Cristo viene pronto, las señales están, alabado Dios. Y otros dirán, ah, yo estoy esperando, sí, pero tampoco tú no sabes, ni yo tampoco sé, el día que nos va a marcarse la muerte, nadie sabe la hora, yo puedo estar aquí ahora y ahorita ya irme. Por eso tengo que estar, o tenemos que estar preparados 24/7. Y cuando digo 24 horas, 7 días a la semana, preparados para ese glorioso día, porque nadie sabe el día ni la hora cuando es de regresar. Y por lo tanto, para poder estar en esa manera de poder agradar a Dios, tenemos que examinarnos nosotros. Alabado Dios. ¿Cómo me examino? Pues con esta palabra. Alabado Dios, estoy viviendo yo lo recto delante de la presencia de Dios. Si hemos cometido errores, porque alabado Dios, aquí como usted me ve, yo soy el pastor de una iglesia, pero yo he cometido muchos errores también en el camino. Pero la cosa es no quedarnos en el error, es salir de nuestro error y pedirle a Dios su misericordia y que nos restaure y que podamos vivir una vida consagrándonos a Él y pidiéndole sabiduría a Él para que nos ayude a vencer en toda adversidad, en todo problema, en todo lo que se levante en contra de la iglesia, en contra de usted, en contra de su familia, de su trabajo y todo. Y cuando usted va andando en ese camino, alabado Dios, la Biblia dice, aleluya, que no es fácil porque los deseos de este mundo son gustosos. Oh my God, que dijo el pastor, que son gustosos, alabado Dios, pero son caminos de muerte, alabado Dios, aleluya. Y la Biblia dice, alabado Dios, que el camino de recto, pues es un camino que vamos a coger cantazo. ¿Por qué? Porque vamos a despojarnos, alabado Dios, del viejo hombre, vamos a despojarnos de las cosas de este mundo y vamos a vivir una vida para agradar a Dios, aleluya. Porque qué lindo, ¿verdad? Que cuando Él venga, nos encuentra haciendo así, hablando de sus maravillas, hablando de su grandeza, tocando corazones, alabado Dios. Por lo tanto, alabado Dios,
No importa la situación en donde tú te encuentres o donde tú estés, si está en tu maca o está guiando y está viendo o está en tu casa, en tu... Yo no, lo que quiero decirte es que nunca es tarde. Hoy es el día en el cual tú puedes arreglar tu vida con Dios. Si tú te has descarriado, pon tus caminos, ven nuevamente a los caminos y ponte en la brecha con nuestro Señor Jesucristo. Si nunca lo he conocido, ríndete a Él, alabado Dios, que tú verás la gloria de Dios, aleluya. Tú verás cómo Dios bendecirá tu casa, bendecirá tu familia, bendecirá tu ministerio, bendecirá todo lo que pone en tus manos, alabado Dios. Porque también dice la palabra que no ha visto justo desamparado ni su simiente que mendiga pan. Cuando nosotros empezamos a practicar la justicia de Dios, empezamos a andar en rectitud, empezamos a pensar en nuestros hermanos, en nuestros amigos, ya no miramos con nuestros ojos, sino que miramos con los ojos de Cristo, alabado Dios. Y por lo tanto, aleluya, si miramos con los ojos de Cristo, aleluya, no vamos a mirar mal a nadie, sino que vamos a mirar con ojos de misericordia y preparar, alabado Dios, palabras para que toque el corazón de nuestros hermanos y de nuestros amigos, alabado Dios. Hay muchos que rápido condenan, rápido juzgan, rápido mandan gente para el infierno, que el Señor reprende al diablo. Yo no tengo ni nadie aquí, tenemos esta autoridad. Lo que nosotros tenemos es que hablarte de una palabra, la palabra que dice que hay esperanza en Cristo Jesús para todo aquel que se humillare, alabado Dios, y que Dios es amor, pero también es fuego consumidor. So, la palabra dice, alabado Dios, que tenemos que estar atentos porque el día y el del Señor, nadie sabe cuándo Él volverá. Porque, alabado Dios, en el capítulo 5, versículo 2 dice, porque vosotros sabéis perfectamente que el día del Señor vendrá así como ladrón de la noche, que cuando digan paz y seguridad, entonces vendrá sobre ellos destrucción repentina, como los dolores de una mujer encinta, y no escaparán. Imagínese eso, hermano. Bueno, yo no me puedo imaginar el dolor de una mujer encinta, pero he visto y he sido, porque he visto a mi esposa como ella lloraba, alabado Dios. Y no solamente eso, aleluya, es algo grande, alabado Dios, cuando tú estás pasando por un momento de crisis, un dolor que no lo puedes soportar. Imagínese aquí que dice, alabado Dios, que cuando haya paz y seguridad, entonces vendrás sobre ellos destrucción repentina. Los hombres se creen que se van a escapar de la ira de Dios, y hay una palabra que dice, aunque te remontare como el águila hasta lo más alto del cielo, desde allá te llamaré a juicio, aunque te metiera en lo más profundo del mar, de una piedra, desde ahí te traeré juicio. En otras palabras, no hay quien se escape, alabado Dios, de cuando Cristo venga o cuando el juez venga a juzgar la tierra. Entonces, alabado Dios, cuando el hombre ahora mismo está mandando, como él dice, Gloria, cohetes para allá, para el cielo, ¿verdad? Están mandando, haciendo casas allá, ahora pueden pagar $1,000,000 y qué sé yo, y pueden subir al cielo, y creo que están quizás, o están haciendo casas, están haciendo de todo, pensando que se van a escapar. También yo sé que abajo de las aguas marinas quizás han hecho toda clase de cosas para escapar, bunkers, mire, toda clase. Pero cuando Cristo venga, nada de eso lo detendrá, nada de eso aguantará, alabado Dios. Lo único que lo puede guardar y salvar usted, que esté en las manos de Dios. Es más, que esté en el iglú de Cristo, alabado Dios. En otras palabras, cubierto con la presencia de Dios, aleluya. Porque quiero también que entienda, hermano, alabado Dios, muchos me han dicho, pero ¿por qué pasado esta cosa? La Biblia dice que cuando llueve, llueve para todos, buenos y malos. Pero hay una diferencia, el que está en Cristo, he vencido y he ganado y he tenido una recompensa inmensa. Pero el que no tiene a Cristo, alabado Dios, dice la Biblia que es condenación eterna. So, usted tiene que decidir en qué va a hacer, buscar de Dios, buscar el reino de Dios, o esperar como esto que dicen, que todo está bien, otra cosa, gracias Espíritu Santo. Que la gente dice, no, yo soy muy joven, quiero gozarme la vida, voy a hacer para acá, voy a hacer para allá, y corren y todo, pensando que ellos tienen un reloj que puede decir, no, yo no, ahora me voy con Cristo. No, la palabra dice, hoy es el día de salvación, alabado Dios. No deje para mañana lo que puede hacer hoy, alabado Dios. Cristo puede venir esta noche, Cristo puede venir en este momento, alaba la gloria de Dios. Y tú y yo estaremos preparados para irnos con el Señor, estaremos preparados para encontrarnos en el aire con nuestro Señor Jesucristo. Esa es la pregunta que debemos de estar preguntándonos todos los días, en cada momento. Gracias al Señor, que cuando me acuesto, lo primero que le digo, Señor, que cuando yo quede en sueño,
que yo esté preparado para irme contigo si viene el sueño, y si no, y me abro los ojos, para darte gracias por otro día maravilloso que tú me das para poder hablar de tu grandeza y andar en el Espíritu, alabado Dios. Porque la gente no quiere andar en el Espíritu, quieren andar conforme a los ridículos de este mundo. Dice, mas vosotros, hermanos, no estáis en tinieblas, para que en aquel día os, para que aquel día os sorprenda como ladrón, alabado Dios. Ahí está hablando a la iglesia, hermano. Hay muchos hermanos, alabado Dios, que son cristianos, ¿cómo le diría yo? ¿Qué palabra podría ser? Cristianos a la secreta, o cristianos que, alabado Dios, tienen una mascarilla y son más santos que todos, pero su corazón todavía tiene raíces de amargura, tienen odio, todavía tienen las cosas viejas, todavía las cargas no las han sacado, alabado Dios, y eso no le agrada a Dios. Dice la palabra que debemos de estar limpio, alma, cuerpo y sed, en santidad para Jehová. Entonces, alabado Dios, aquí dice, mas vosotros, hermanos, no estéis en tinieblas. ¿Qué es tiniebla? Pecado, maldad, alabado Dios. A veces el hermano se enojó con nosotros y nosotros pues guardamos un poquito de rincón. No, debemos de sacar todo eso de una vez por todas, alabado Dios, porque Cristo viene y quizá por un poquito de enojo podemos quedarnos. Alaba la gloria de Dios. Le pido que Dios nos guarde, ¿verdad? Dice, mas hermanos, no estéis en tinieblas para que en aquel día os sorprenda como ladrón, porque... Alabado Dios, porque todos vosotros sois hijos de luz e hijos del día, no somos de la noche ni de las tinieblas. Por tanto, no durmamos como los demás, sino velemos y seamos sobrios. Sobrio es una persona que tiene uso de razonamiento. Sobrio es una persona que sabe lo que está pensando. Sobrio es una persona, alabado Dios, que está enfocado. Alabado Dios, aleluya. Y hay muchos, alabado Dios, que están durmiendo en la iglesia. Se creen que cantando un corito, me voy con él, me voy con él, o que hacen cosas lindas y todo, se creen que con eso pagaron. No. Cristo pagó el precio por nosotros en la cruz del Calvario, eso es indudable. Él lo hizo todo, pero Él manda de nosotros que seamos justos, que vivamos una vida piadosa, que vivamos una vida apartado del pecado, que vivamos una vida agradándole a Él, porque ya no somos esclavos del pecado, ahora somos esclavos de Cristo Jesús, y Él nos da, Él nos manda a vivir en santidad, Él nos manda a vivir amando los unos a los otros. Él más dice la palabra, ¿cómo podrás tú amarme que no me ha visto y a tu hermano aborrece que ha visto que está a tu lado y te vas para el cielo? No, hermano, tenemos que apartarnos de toda obra del maligno, no importa lo que sea, sea que nos duela, alabado Dios, pero tenemos que hacerlo para poder heredar el reino de los cielos. Pues los que duermen de noche duermen, y los que se embriagan de noche se embriagan, pero nosotros que somos del día seamos sobrios, habiéndonos vestido de la coraza de fe y de amor, y con la esperanza de salvación como yelmo, porque no nos ha puesto Dios para ira, sino para alcanzar salvación por medio de nuestro Señor Jesucristo. Imagínense, alabado Dios. Y lo más hermoso de esto, querido hermano, es que no hay obsesión de personas. Si usted se rinde a Cristo, usted, mire, haya hecho lo que haya hecho, haya cometido los errores que hayan cometido, si usted le da su corazón a Cristo de verdad, alabado Dios, dice tu palabra que todo lo que el hombre haya hecho será perdonado. Y aquí todas las cosas son hechas nuevas en Cristo Jesús, alabado. Mi alma adora el nombre de Cristo, porque no nos ha dado puesta para ir, amén. ¿Quién murió por nosotros para que ya sea que velemos o que dormamos, vivamos juntamente con Él? Por lo cual, animaos unos a otros y edificaos unos a otros, así como los hacéis. Alabado Dios. Pablo sigue exhortando a la iglesia que debemos de guardarnos de tal manera, alabado Dios, de que podamos ver la gloria de Dios. Hermano, yo vivo en los Estados Unidos, alabado Dios, y ¿cómo podría yo decir? En los Estados Unidos hay tanta vanidad y tanta maldad. Muchas iglesias, alabado Dios, ya iglesias que antes, alabado Dios, se veían milagros y prodigios bien poderosos, hoy están pagadas, alabado Dios. En muchas iglesias usted tiene que pedir permiso hasta para adorar a Dios, aleluya.
la hermana Gloria y este servidor entramos, hemos entrado a iglesia, y como nosotros somos bullistas, como digo bullistas, que somos adoradores y nos gusta alabarle a Dios con libertad, y hasta nos miramos raros, y de dónde salió, ¿por qué? Porque no hay unción, no hay Espíritu Santo, alabado Dios. Muchas iglesias han sacado a Dios de las iglesias y ahora lo que tienen es un modernismo, o lo que tienen es, alabado Dios, toda clase de cosas que a Dios no le agrada. Él demanda que su iglesia, alabado Dios, sea el hospital de las almas, alabado Dios, donde cuando venga alguien haya refugio, que cuando venga alguien haya una palabra que va a transformar su vida, que cuando vaya un lugar que esté enfermo, alabado Dios, pueda alguien administrarle la palabra de sanidad en el nombre de Jesús, creyendo que Dios va a hacer ese milagro en esa vida, alabado Dios, ¿verdad? Y hoy día uno va a la iglesia y lo que miran a uno como raro. Claro, no todas, estoy hablando, pero yo diría, estoy hablando de los Estados Unidos porque eso es lo que yo conozco. Diría yo que el 89% de la iglesia no están interesados en las almas, están interesados en el bolsillo, en lo que hacen, en lo que ganan, como es, claro. Usted quiere hablar con el pastor de la iglesia, no puede llegarse a él porque el pastor está, bueno, tiene que correr una línea de secreto. Y esto, alabado Dios, no es lo que Dios mandó a hacer. Dios mandó buscarnos los unos a los otros, amarnos los unos a los otros, ayudarnos los unos a los otros, alabado Dios, y estar pendiente de los unos a los otros, especialmente los de la casa de Dios. Amigo, que tú me escuchas, alabado Dios, tú puedes ser participante de esto, aleluya. Quizá, alabado Dios, tú tienes un corazón noble y le voy a decir algo, esto, usted puede hacer todo lo más bueno que usted pueda hacer, quizá usted no es un ladrón, quizá usted no es un fornicario, un adúltero, quizá usted no miente, quizá... Pero si no tiene a Cristo en tu corazón, nada de eso sirve. Porque tiene que tener a Cristo en tu corazón. Tiene que pedirle a Dios que moldee nuestra vida. Alabado Dios. Porque en el reino de los cielos, nada corrupto entrará. Solamente aquellos que han sido redimidos con la sangre del Cordero de Dios. Aquellos que han sido lavados, alabado Dios, con la sangre de Cristo de nuestros pecados. Alabado Dios. Y por lo tanto, Él viene a buscar una iglesia que sea limpia. Una iglesia, alabado Dios, que Él viene a buscar para levantarla. Dice la palabra de Dios, aleluya, que podemos amarnos unos a otros, alabado Dios. Hay muchas cosas que en la iglesia hoy los hermanos no se hablan, los hermanos no están en armonía. Hay tantas cosas, pero Cristo dice que debemos de amarnos los unos a los otros, alabado Dios, como dice en Primera de Corintios, alabado Dios, ¿verdad? Y en Juan, que habla que el amor es algo bien hermoso, alabado Dios. Y cuando nosotros aprendemos a amarnos los unos a los otros como en el Espíritu, qué lindo es que cuando venga Cristo, no solamente se vaya la hermana o la hermana que está en cabina o los hermanos que están, no, que nos vayamos todos juntos para el reino de los cielos. Que cuando yo llegue, vea la gloria de Dios y los vea a todos ustedes y dice, wow, hemos vencido, alabado Dios, aleluya. Y lo cual, alabado Dios, hermano, yo tengo una palabra bien grande, una fe. Muchos dirán, pero es que yo estoy enfermo y tengo todo esto y cómo Dios me podrá hallar, hermano. Yo soy testigo del poder de Dios. Dios me ha sanado de tantas cosas. Dios ha hecho milagros que aún ni los merezco. Pero Dios ha hecho milagros en mi vida tan grande, alabado Dios, que digo, Señor, verdaderamente tú eres grande, tú eres maravilloso. Yo no tengo nada contra los doctores, pero le pido al Señor que me dé la fortaleza. Si hace como 41 años, alabado Dios, no me dejó morir, aleluya, ahora... Le pido que me deje vivir para poder seguir predicando su palabra, pero que tampoco me deje si me voy a perder, no, que me lleve mejor, alaba la gloria de Dios. ¿Por qué? Porque quiero agradar a Dios, aleluya. Me siento privilegiado, me ha sanado de corazón, me ha sanado de piedra, me ha sanado de los hombros, me ha sanado de genia. ¿De qué no ha hecho Dios? Y sin ir a doctores, hermano, eso es lo más grande, sin ir a doctores, Dios ha hecho milagros. ¿Y cómo usted sabe que tenía esto? Porque los doctores, alabado a Dios, me enseñaron, me dije, mi esposa hasta me llevara, y le dije, no, espérate, aquí voy a donde Dios. Y no volví más a los doctores y Dios me ha sanado para su gloria y su honra. Porque, pero de que Dios me haya sanado y de que Él haga milagros y de que Él cumpla promesas conmigo, Él lo va a hacer. Pero mi corazón tiene que estar recto delante de su presencia.
para entrar en el reino de los cielos, alabado Dios, eso no me garantiza la salvación. Lo que me garantiza la salvación es cómo yo estoy delante de Él, cómo está usted delante de Él, alabado Dios, cómo está andando delante de la presencia de Dios. Si Cristo viniera ahora, si la trompeta sonara, ¿dónde estaría tú? ¿Qué estaría haciendo, alabado Dios? ¿Estarás adorando a Dios? ¿Estará en tu mente pensando, Dios mío, alabado Dios, si viene ahora, ¿qué voy a hacer? La Biblia dice, alabado Dios, y que Él viene en un abrir y cerrar de ojo, alabado Dios. Por lo tanto, hermano, acérquese al reino de Dios, busque de Dios, acérquese de todo corazón. Amigo que me escucha, alabado Dios, escapa por tu salvación. Cristo viene pronto. Las señales están, hermano, alabado Dios. Mira a su alrededor. Guerra, rumores de guerra, pestilencia, toda clase de maldad. La economía está loca. En este país, alabado Dios, aleluya, usted va a ver cómo está. Yo me he quedado asombrado de cómo, alabado Dios, este país, gracias al Señor, que ustedes en El Salvador tienen un presidente que tiene temor de Dios, y por eso este país está siendo bendecido, alabado Dios. Pero eso tampoco nos garantiza la salvación. Lo que le garantiza la salvación es que estemos recto delante de la presencia de Dios. Cada persona, cada hombre tendrá que dar cuenta a Dios individualmente, porque yo no puedo salvar a mi hija, ni ella me puede salvar a mí. Yo no puedo salvar a nadie, pero Cristo, cuando usted se humilla, sí lo puede hacer. Yo puedo ayudarle, mi hija puede ayudar a encontrar el camino de la verdad, pero al fin y al cabo la decisión es suya. Cristo viene pronto, alabado Dios, como dijo el apóstol, en un abrir y cerrar de ojo, alabado Dios, pero tenemos que buscarlo en espíritu y en verdad. En esta noche, alabado Dios, le digo, hermano, le amo en el nombre del Señor Jesucristo. No soy hombre de muchas palabras, soy palabras cortas, pero ese es el mensaje que le traigo para usted. Cristo viene pronto, iglesia, amigo que me escucha, arregle sus cuentas con Dios. Póngase en paz con su Creador, póngase en paz con su hermano, alabado Dios, con su vecino, con todo aquel. Póngase en paz, alabado Dios, aleluya, porque la Biblia dice que sin paz, sin santidad, nadie verá al Señor. Y tenemos que estar seguros que nuestro corazón esté limpio, que nuestra alma esté limpia, que no haya nada. Examinémonos, Señor, y dígale si hay raíces de amargura, Señor, sácala. Si hay odio, si hay venganza, si hay cualquier cosa que pueda impedir que tu gloria se manifieste, desde ahora sácalo. En esta tarde o en esta noche, alabado Dios, esta es la palabra que le ha traído a cada uno de ustedes. Yo quisiera, si hay alguien ahí, alabado Dios, que esté escuchando y quisiera dar su corazón a Cristo, yo quiero hacer esta oración contigo en este momento. Solamente desde ahí donde tú estás puedes repetirla conmigo. Yo no te tengo que ver, Dios te está mirando, alabado Dios. Dile, Señor Jesús, en esta gloriosa noche, Señor, he oído tu palabra, Dios mío. He oído que tú vienes pronto a buscar una iglesia, un pueblo, Dios mío, que te adore en espíritu y en verdad. Pero en esta noche, Padre amado, yo vengo delante de tu presencia, reconociendo que soy un pecador, pero me humillo de todo corazón. Te pido perdón por todas mis faltas, Padre. Gracias te doy en el nombre de Jesús. Acéptame como tu hijo, Señor. Perdóname, te acepto como mi salvador desde hoy para siempre. Amén, amén. Amado Dios y Padre que está en gloria, mira esta palabra que ha sido predicada, Dios mío. A todos los que están escuchándonos, Señor, yo te pido, Padre amado, que en el nombre de Jesús tú los bendiga y los guarde, Señor, que seas tú guardándolos de una manera especial, Padre. Mira, Padre amado, yo te presento en estos momentos, Dios mío, las peticiones de las radios, aleluya, Cristo Fiel, la radio Elohim, Dios mío. Padre, yo te pido que tú bendiga a cada uno que mandó su petición, Dios mío. Yo no sé cuáles son, pero tú las conoces, quizás algunos por papeles, otros por empleo, otros por sanidad, otros por, alabado Dios, el trabajo, Señor, pero tú las conoces, Dios mío.
mío, yo las pongo todo delante de tu presencia, algunos por liberación, Dios mío, Padre, te pido que sea tú haciendo la obra en cada uno de mis hermanos, alabado Dios, que están en sintonía y están mandando sus peticiones, Padre. Te pido por cada uno de los hermanos que están allá, alabado Dios, al extranjero, Dios mío, Padre, pidiéndote, Dios amado, que tú los guardes, Padre. Te presento la nación de Venezuela, de Colombia, estos países que han pasado una estrafe bien grande, Dios mío, Padre, yo te pido que tú consueles las familias, que tú le des fuerza, que tú mandes, alabado Dios, aleluya, alimento y necesidades para ellos, Dios mío. Te pido, Padre amado, que en el nombre de Jesús bendice esta nación, Dios mío, bendice la radio Elohim, la radio Cristo Fiel, a cada uno de los que trabajan arduamente para traer estas transmisiones, Señor. Te pido, Padre amado, que en el nombre de Jesús tú los bendiga, bendice nuestra iglesia allá en Búfalo, Nueva York, bendice a mis hermanos, Señor, a cada uno de ellos que, alabado Dios, están pendientes de nosotros, Señor, y que tú los guardes, Dios mío, bendice a las iglesias locales que están aquí, Dios mío, y te pido, Padre amado, que tú quites todo, toda piedra de tropiezo, todo aquello que quisiera impedir que la gloria tuya se manifieste, Señor, te lo pido en el nombre de nuestro Señor Jesucristo, amén y amén, alabado Dios, hermano, ¿verdad? Quería también, tenemos un hermano que era muy especial para mí, alabado Dios, y en el tiempo que estuve aquí, pues, mi hermano Gerald, ¿verdad?, partió con el Señor, y yo, alabado Dios, no he tenido la oportunidad, alabado Dios, de hablar con los hermanos, o decirle a los hermanos, le quiero decir que, alabado Dios, le amamos en el nombre de nuestro Señor Jesucristo, y que a la familia que le seguimos consolando. Yo creo que hoy lo iban a enterrar en Puerto Rico, si no estoy equivocado, y queremos decirle, ¿verdad?, que estamos a su lado, alabado Dios. Aquí tenemos unas peticiones de la hermana María Campos, está en sintonía, alabado Dios, Campos, tan pesquillo, perdón mi español es un redado con inglés y medio mundo, hermano Ramón García en sintonía, Merky Barrero, sanidad en cáncer, alabado Dios, la palabra dice que para el que cree todo es posible, yo creo que usted está sana, si usted lo cree, mire, yo tengo esta cosa que yo le digo a la gente, mire hermano, cuando le pregunte cómo usted está sano, ¿cómo? Sano, ¿por qué? Porque Cristo me sanó, alabado Dios, y es así, hermano, pero vamos a estar orando por usted, alabado Dios, oración por sanidad de vejilla, grande niña, Ana Victoria, hermana Isabel Santos pide oración por sanidad y fortaleza, amado Dios y Padre Celestial, te presento esta petición, Dios mío, te pido, Padre amado, que tú sane ese cáncer, Dios mío, tú pongas tu mano de sanidad en estos momentos y eche fuera, Dios mío, toda, alabado Dios, aleluya, contaminación, toda infección de cáncer se ha sacado en el nombre de Jesús y que tú te glorifiques, Señor. Bendice, alabado Dios, aleluya, a la hermana, alabado Dios, niña Ana Victoria, Dios mío, te pido que tú la sane de su dolencia, de su enfermedad, Dios mío, en el nombre de Jesús. También bendice a la hermana Isabel Santo, alabado Dios, sanidad y fortaleza, sane, dale esa fortaleza como la del búfalo en el nombre del Señor Jesucristo, alabado Dios, amén, Dios bendiga, alabado Dios, hermano, le quiero decir que se cuiden mucho, estamos en los últimos días y el enemigo no descansa, el enemigo está cada momento tratando de destruir lo más hermoso que Dios le ha dado y es la salvación de su alma. Yo le pido a Dios que Él siga fortaleciéndolos a cada uno de ustedes. En el nombre de Jesús. Amén. Vamos a cantar un himno de gloria. Alabado Dios, si lo podemos hacer, vamos aquí. Alabado Dios, si vamos a ver.

sobre mí. Alabado Dios, esa lluvia, la lluvia del Espíritu Santo. Hermano, alabado Dios, no hay una cosa más hermosa que poder adorar a Dios. Le doy gracias al Señor por mi querida hija. Alabado Dios que me ha apoyado en todo esto. Alabado Dios, hemos orado, hemos hecho eso. Y alabado Dios, ya pronto nos vamos para la casita, pero llevamos unos recuerdos maravillosos del país Salvador, y quizás, si Dios lo permite, estaremos aquí otra vez, no muy lejano el tiempo. Pero lo más importante para mí es, alabado Dios, no estar en esta cabina de radio, es estar en el reino de los cielos y Cristo ha venido. Alabado Dios, aleluya. Lo más importante es la salvación de nuestra alma. Alabado Dios, aleluya. Que cuando Él venga, Él nos encuentra siendo así. Alabado Dios, ¿verdad? Sabemos que no tenemos ninguna garantía del día de mañana, ni tampoco podemos arreglar lo que pasó, pero podemos hacer algo hoy, alabado Dios. Mañana tendrá su afán, alabado Dios, pero podemos buscar el reino de Dios hoy día y acercarnos, y quizá tendremos mejores esperanzas para el día de mañana. We want to thank you. Voy a darle una palabra en inglés a todos mis hermanos. We want to thank you in the name of Jesus and ask you to be yourself prepared for what God is coming. Jesus is coming soon, and if you don't repent from your sins, you will stay here. I'm telling you in the name of Jesus that you should have walked in the Holy Spirit in the name of God. Le estoy hablando que deben andar en el Espíritu en el nombre del Señor. Gracias le doy a cada uno de ustedes, mis queridos hermanos. Será un placer un día volver. Quizá mi esposa, la pastora, va a llegar aquí, alabado Dios, no muy lejos, alabado Dios, y estamos, alabado Dios, en sintonía, alabado Dios. Aquí vamos a, que no puedo ver, dice, alabado Dios, aleluya, Jennifer, Radio Cristo Fiel, Jennifer pide bendición, alabado Dios, en su negocio, alabado Dios, de comida, que Dios le envíe clientes y proteja su negocio. Alabado Dios también. Alabado Dios, dice Nubia Ortega, por respuestas. Alabado Dios, y hay un montón aquí. Edwin pide oración por una respuesta de empleo. Hermana Magdalena, Laura envía saludos y bendiciones y oraciones por fortaleza. Hermana Magnolia Herrera envía saludos desde Guatemala y pide oración por bendición en el negocio. Oración por Estela Orella, por protección de migración y respuesta de permiso inmigratorio. Alabado Dios, y ahí estamos, aleluya. Vamos a orar por estas peticiones bien rapidito. Alabado Dios, Padre amado y Dios que estás en gloria, bendice estas obras de estas peticiones que Radio Cristo Fiel ha mandado, Señor. Te pedimos que tú los bendiga, que tú los guarde a cada uno de estos hermanos, sus necesidades, Señor. Mira esta hermana que pide por ayuda inmigratoria, bendícela y guárdala en el nombre de Jesús. Yo te lo pido para la gloria y honra de tu nombre. Gracias, Señor, te damos porque nos has permitido hacer estas grabaciones, Señor, y te pedimos, Dios mío, que tú sigas bendiciendo Radio Elohim, Radio Cristo Fiel, que tú le supla para sus necesidades, Señor, y que estas transmisiones no se paren, sino que sigan llegando al corazón del ser humano, Dios mío. Te pido, Padre amado, Señor, que tú mantengas a cada uno de los hermanos en salud. Mira a mi hermano Carlito Trejo, Dios mío, yo sigo orando por él. Te pido que tú pongas tu mano de sanidad sobre ese cuerpo, Dios mío, y que sea tú haciendo esa obra que ya tú has empezado, Padre. Te bendigo a mi hermana María, bendigo a cada uno hermano, Señor, que necesitan esos milagros, Señor. Te pido que tú los hagas para la gloria y honra de tu nombre. Bendíceme a mí, a mi esposa, a mis hijos. Bendice todo lo que tú has puesto en nuestras manos y que podamos seguir hacia adelante en el nombre de Jesús, en esta obra que tú nos has dado, Señor. Bendícenos y guárdanos, Padre, y yo te daré a ti toda la gloria y la honra desde ahora y para siempre. Amén y amén. Alabado Dios. Amén. Dios bendiga. Hermano querido, alabado, estamos aquí, cerramos para el próximo viernes. Bueno, no sé si vamos a estar grabando el próximo viernes porque estaremos llegando a los Estados Unidos ya eso de las 8 de la noche el viernes, pero estaremos en comunicación con cada uno de ustedes. Dios bendiga a la hermana, el hermano José Tapia y la hermana Rosita, alabado Dios, la hermana Leslie Jonathan Maruales de Palacio está mirando, y que Dios siga bendiciendo a nuestros hermanos, alabado Dios, a cada uno de los hermanos que están en sintonía con nosotros, estuvieron aquí. Y le queremos decir que le amamos en el nombre del Señor, que Dios los guarde, que Dios los guarde en el nombre de Cristo Jesús.
Y así, aleluya, le dejamos que la hermana ponga el objeto, unas alabanzas, lo que sea, y un par de minutos ahí, a lo que quiera ponerle en el nombre de Jesús. Que Dios me los bendiga, que Dios les guarde y que la paz de Dios sea con cada uno de ustedes. Shalom, shalom. Será hasta la próxima reunión. Alabado Dios.

0: ¿Cuántos se han venido a gozar esta noche? No entendí muy bien. ¿Cuántos han venido a gozarse esta noche? Saltando.
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0: A ver.

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0: A ver si sabe esta canción. No sé si la sepa, pero se la voy a enseñar.

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Señor, y no añades tristeza con ella, nos dice Proverbios 10:22, gloria al Señor. Damos gracias a nuestro Dios por la oportunidad que nos da una vez más de poder pues llevar a cabo lo que es la ponencia de la palabra de nuestro Dios, ya que es de mucha importancia para nuestras vidas, para todos los seres humanos que estamos en este planeta Tierra. La palabra de Dios es esencial tomarlo en cuenta para tomar las decisiones que tomamos continuamente, gloria al Señor. Es bien importante. Así es de que agradecemos ya a Radio Elohim, allí en el distrito de Jucuapa, en el departamento de Usulután, por la oportunidad también que nos da ya de estar transmitiendo a través de estos medios. Y también a Radio Cristo Viene 1170 AM, Tabernáculo Emmanuel, gloria al Señor, allí en el departamento de San Miguel. Gracias, gracias mis amados hermanos por este acto, por esta acción de también pues tener ese deseo de que la palabra del Señor pues pueda ser compartida, gloria al Señor. Gracias, Dios bendiga a los locutores, directores de radio, gloria al Señor, Dios bendiga a los pastores, gloria al Señor, Dios bendiga también a aquellas mujeres que Dios la ha puesto también como pastoras en su obra, gloria al Señor, Dios fortalezca su iglesia, fortalezca los líderes de las iglesias, gloria al Señor, Dios bendiga al pastor de Tabernáculo Emmanuel, hermano Ricardito, su esposa, su familia, Dios bendiga a nuestra hermana Mari, gloria al Señor, directora de Radio Elohim, allí en el distrito de Jucuapa, gloria al Señor. Saludos a los hermanos de su sector de Oriente, saludos a los hermanos de ahí de Usulután, Dios bendiga a los hermanos de ahí de Cantón Los Cobos, Santa Elena, el sector de el Señor también de Santiago de María, Dios bendiga al pastor Jorge Campo, ahí en Cantón Las Casitas, Santiago de María, todo el sector, Dios bendiga con ricas y abundantes bendiciones su familia.

0: familia, la congregación y así a los pastores de diferentes denominaciones en los 14 departamentos de este país, El Salvador, hasta donde llegan esas ondas radiales. Dios bendiga a los pastores, sus esposas, sus hijos, gloria al Señor. Dios bendiga también a los hermanos que nos también sintonizan fuera del país del Salvador, gloria al Señor. Los hermanos de Guatemala, Dios bendiga a mi hermana Carmen Diego Juan, mi hermana de México, gloria al Señor, que siempre está pues pendiente de escuchar este programa, gloria al Señor. Los hermanos que nos escuchan también en lo que es en esos estados de Estados Unidos, gloria al Señor, Dios les bendiga. Los hermanos de Honduras, gloria al Señor, Dios bendiga a los hermanos que estuvieron, pues tuvimos el día sábado en Cojutepeque, bonito, gloria al Señor, grupo del papá con las hijas, esposa, qué hermoso, hermano, que la familia del Señor, pues grande, gloria al Señor, y sirviendo, gloria al Señor. Dios bendiga también al dúo Manasés, esposo Ramírez, mi hermanito Moisés. Dios bendiga a mi hermana Elsa, Gloria Ramírez, gloria al Señor, que ha estado de cumpleaños. Mi hermanita pequeña, gloria al Señor, Dios me la bendiga. Allí en Cantón Los Cobos, gloria al Señor. Un abrazo, hermanita linda. Elsa, gloria al Señor, Dios te bendiga, Dios te dé muchos años más de vida. Gloria al Señor, te guarde, te proteja. Y pues al rato, si Dios nos permite, pues vamos a dar una vueltecita ahí por el Cantón Los Cobos, Santa Elena. El tiempo bastante pues apremiante y casi no podemos viajar desde cerca. Todo, gloria al Señor. Pero Dios te bendiga, hermanita linda. Gloria al Señor, Dios bendiga a mis sobrinos que también allí en Cantón Los Cobos, gloria al Señor, la iglesia desde la propiedad de la Santa Sion, mis hermanos de la iglesia cuadrangular, ahí en Cantón Los Cobos, gloria al Señor. Allí también la familia Ramírez, el Valle de los Ramírez, ahí en Cantón Los Cobos. Dios bendiga a toda la familia Ramírez, ahí en Cantón Los Cobos, gloria al Señor. Es un privilegio, un honor que Dios nos da de poder disfrutar su bendición, disfrutar su paz, su tranquilidad en medio de la tormenta. Porque pues cada uno de nosotros pasamos diferentes dificultades, pero Dios está siempre a nuestro lado, Él no nos deja de su mano, Él no nos desampara, gloria al Señor, y de ello pues estamos altamente agradecidos con nuestro Padre Celestial, y por eso pues estamos dando testimonio de sus maravillas, gloria a Jesús. Vamos a ver lo que es la ponencia de la palabra del Señor en esta hora. Vamos a dar lectura a un versículo de la palabra del Señor y hoy vamos a predicar en Josué. Vamos a leer el capítulo 1 de Josué y vamos al versículo 8, gloria al Señor, pues son textos muy conocidos, gloria al Señor, pero que son de mucha eficacia para nuestras vidas, gloria al Señor. Dice la palabra del Señor en esta hermosa y bella hora en Josué, capítulo 1, versículo 8, dice: nunca se apartará de tu boca este libro de la ley, sino que de día y de noche meditarás en él, para que guardes y hagas conforme todo lo que en él está escrito, porque entonces harás prosperar tu camino y todo te saldrá bien. Mire qué hermoso versículo de la palabra del Señor que Dios le dio a Josué. Como conocedores de la palabra, sabemos que Josué pues fue uno de los que vivió en esclavitud en Egipto, pero que fue uno de los pocos o de los dos que entraron a la tierra prometida. Porque la mayoría que salieron de la esclavitud de Egipto, los mayores de 20 años, murieron poco a poco en el desierto. Fueron cayendo poco a poco en el desierto porque pues ellos no quisieron guardar los mandamientos de Dios. Fueron desobedientes a Moisés. Y hubo gente que iba, no iba conforme no iba agradecida con Dios por el acto que Dios había hecho de liberarlos de la esclavitud. Y como conocedores de la palabra, sabemos que ellos caminaron 40 años en el desierto. Y en esos 40 años murieron muchos, cantidades de personas mayores de 20 años. Y los únicos que entraron a la tierra prometida fue Josué y Caleb. Fueron los dos mayores, únicos que quedaron. De ahí todos fueron jóvenes los que entraron a la tierra, porque así lo decidió Dios, ¿verdad? Porque no quisieron obedecer. Pero a Moisés todavía Dios le dice en esta porción: nunca se apartará de tu boca este libro de la ley, nunca. Y eso le fue a Josué de gran garantía. Y hoy en día, si nosotros aplicamos este libro de la ley nosotros para nuestras vidas, nos va a dar buenos resultados. Buenos resultados para poder nosotros vivir en este planeta Tierra. Es de mucha importancia, porque aquí en este libro está el manantial de donde fluyen las aguas, el manantial que fluye agua viva del Señor. La palabra del Señor es como un manantial. Este libro, que es la palabra del Señor, es un manantial que fluye para apagar el calor del pecado del Señor. Porque si Josué no hubiera puesto en práctica este libro de la ley, si Moisés, el Señor, que fue el que recibió este libro, el Señor, no lo hubiese dado a Josué y a los demás, no hubiera logrado, el Señor, no hubiera logrado lo que logró. Entonces es bien importante para la vida del ser humano, para todo hombre, para toda mujer, para todo ser humano que esté en este planeta Tierra, tomar en cuenta este libro y no apartarse, sino que continuamente dice: nunca se apartará de tu boca. Dice la Biblia que de lo que está lleno el corazón, eso habla la boca. El corazón de Josué tenía que mantenerse lleno de este libro. Tenía que llenarse continuamente de la palabra del Señor, de los mandamientos de Dios. Porque de esta manera él iba a pagar el calor del pecado. Y es lo que todo cristiano tiene que hacer, es llenarse de la palabra del Señor. Todo hombre, toda mujer, todo joven tiene que llenarse de esta palabra para apagar el calor del pecado. Porque en este libro, en la palabra del Señor, está el árbol de la verdad, Gracias, Señor. Aquí, este libro es como un árbol, ya, Señor. Que si nosotros lo alimentamos, le echamos agua cuando no hay agua, dice la Biblia que en el Salmo capítulo, bienaventurado el hombre que no anduvo en caminos de pecadores, ni en silla de escarnecedores se hace, sino que su delicia está, y es, dice, como un árbol plantado junto a las corrientes de las aguas. El Señor. Un hombre y una mujer del Señor que no se aparta del libro, que no deja que esta palabra se aparte de su corazón, de su boca, es una persona que está como un árbol plantado junto a las corrientes de las aguas. Aleluya. Y es bien importante, porque cuando nosotros tomamos la palabra del Señor, que es una fuente de vida, la palabra del Señor es como una fuente de vida para nosotros. Es el manantial de donde fluyen esas aguas para poder apagar esa ansiedad que muchas veces el enemigo utiliza para llevarnos a la destrucción. Porque eso es el trabajo del enemigo, es que nosotros apartemos la palabra del Señor de nuestra boca. Pero cuando nosotros nos llenamos de ella, tomamos de esta agua que es la palabra del Señor, la que nos da vida, entonces, aleluya, vamos a poder contrarrestar con la palabra del Señor las acechanzas del enemigo. Recordemos que el enemigo es un abusivo, él no respeta. Él tentó a Jesús, pero Jesús, el Hijo de Dios, estaba saciado, tenía la palabra del Padre en su boca, y con esa palabra contrarrestó al enemigo, porque el enemigo quiso provocar en Jesús. Cuando él tenía hambre, aleluya, él le dijo que convirtiera las piedras en pan. Y Jesús podía hacerlo porque tenía el poder como Dios que convierte, pero no solamente para conceder el deseo al enemigo lo iba a hacer, sino que lo contrarrestó con la palabra del Señor. Y le dijo, no solo de pan vivirá el hombre, sino de toda palabra que sale de la boca de Jehová, el Señor. Jesús tenía palabra. Entonces es bien importante para todo cristiano, para todo varón, para toda hembra, el tener este libro de la ley en su boca. Es importante llenarse, saciarse de esta palabra, porque vienen momentos difíciles a nuestras vidas donde el tentador, viene para querernos, que nosotros, como para probarnos si verdaderamente tenemos palabra de Dios, ¿verdad? Todo hombre y toda mujer tiene que tener palabra de Dios en su mente, en su corazón, porque eso es el mandato que Dios le dio a Josué. Nunca se apartará de tu boca este libro de la ley. Nunca es nunca. Tiene que estar dentro de nosotros y tenemos que ponerla en acción en nosotros para que haga el efecto con la cual Dios la ha dejado el Señor. Porque de esa manera Vamos a apagar, decíamos, el calor del pecado. Aquí está el árbol donde la verdad crece. La verdad crece en nosotros para guiar nuestras vidas por el camino correcto. Por el camino correcto del Señor. De Jesús. Tenemos nosotros, todo cristiano, si todos los seres humanos, si todos tomáramos en cuenta esta palabra, todos del Señor fuéramos felices. Porque nosotros sabemos que si Josué fue un hombre de logros, de los hombres, aquí podemos ver a este varón, que fue un varón que Dios lo honró. Dios le dio victorias grandes a Josué. ¿Por qué? Porque él tomó en cuenta esa palabra que Dios le dio, que nunca se apartara de él ese libro de la ley. Entonces, ¿qué resultados trae la palabra de Dios en la vida de nosotros? Trae resultados positivos. Y aquellas personas que no practican la palabra del Señor, tienen resultados negativos del Señor. Josué fue un hombre que Dios le dio mucha victoria. Él conquistó Jericó. Dios le dio la victoria. Dios derribó los muros de Jericó. El Señor. ¿Por qué? Porque Josué practicó el Señor el libro de la ley y lo mantuvo en su boca. Porque meditaba en él de día y de noche. Cuando el hombre medita en la palabra del Señor de día y de noche, siempre Dios le va a dar la victoria. Nos vemos muchas veces en derrotas, vemos al Señor a veces, pero cuando nosotros vamos y clamamos al Señor, Dios nos responde. Josué fue un hombre que le dijo al sol que se detuviera en Gabaón, y el sol se detuvo. El Señor. El sol le obedeció a Josué, porque Josué mantenía el libro de la ley en su boca y en su corazón, porque meditaba en él de día y de noche. Entonces vimos que el meditar en la palabra, tener palabra del Señor, tiene resultados positivos. Resultados del Señor victoriosos. De Jesús. Resultados victoriosos. Dios le dio a Josué todas esas victorias. Aleluya. Por eso nos invita a nosotros ahora, que así como él tuvo esa victoria, nosotros también vamos a ser hombres y mujeres victoriosos. Aleluya. Si nosotros también nos llenamos de esta fuente de la palabra del Señor y crecemos, aleluya, Dios siempre a través de esta palabra va a guiar nuestra vida por el camino correcto. Y el Señor. Porque los pensamientos de los hombres fracasan. Si nosotros, aleluya, no practicamos esta palabra, Si nosotros no la ponemos por obra, si no la guardamos en nuestro corazón, si no meditamos en ella, vamos a ir al fracaso, porque nuestros pensamientos fracasan. Nuestros pensamientos fracasan, pero en este libro está el pan que alimenta la vida de todo ser humano. En este libro está el pan que alimenta la vida y que la muerte no puede atacar. Jesús. La muerte no puede atacar. Jesús. Por eso es de mucha importancia el Señor que nosotros practiquemos y que la guardemos en nuestro corazón y que la echemos a andar de día y de noche en nuestras vidas, porque de esa manera la muerte no va a poder atacarnos, porque esa palabra del Señor, porque Dios mismo está, porque esta palabra ha sido enviada por Dios mismo para fortalecer nuestras vidas. Y hay momentos que el enemigo va a querer quitarnos la vida, muchas veces ha querido, porque él no quiere que vivamos. Pero nosotros, aleluya, si actuamos como actuó Josué y Jesús, y guardamos conforme a todo lo que en ella está escrito, entonces hará nuestro camino próspero. Y todo nos va a salir bien. Aunque nos veamos, mire, el día de ayer veía una noticia de un autobús que en el momento que ese autobús iba en la calle a Metapán, hizo explosión un aparato que ponen en las carreteras para que emane energía. Hizo explosión un transformador y en la explosión se llevó un árbol de gran magnitud, el cual cayó encima del autobús. Y alguien más adelantito hablaba y decía: nosotros acabamos de pasar y Dios nos guardó. Vemos la mano poderosa de Dios a favor de aquellos que andan conforme a lo que en este libro Dios nos ha puesto, el Señor. Dios le dio un camino próspero y aún así Dios guardó esas personas que iban en ese autobús. La gente pudo bajarse y se veía y decían: no toquen el autobús porque está haciendo conexión, puede ser un cortocircuito más, ¿ya? Pero, o sea, la palabra del Señor se cumple, porque le dice: hará prosperar tu camino y todo te va a salir bien. El enemigo planifica. Recordemos que Josué hubo un momento que perdió una batalla. Recordemos que Moisés hubo un momento que perdió una batalla porque uno de los que llegaban a pelear, Dios le dijo a Josué que no tomara nada del anatema. Que cuando Josué llegó a Jericó, Josué iba a destruir todo, pero no iba a tomar nada del anatema. Pero hubo uno de los que estaban que tomó un lingote de oro y lo escondió. Y por eso Josué perdió la batalla. Pero Dios le reveló a Josué a dónde estaba la situación. ¿Por qué? Porque Josué era un hombre que meditaba en el libro. Porque Josué era un hombre que estaba junto a las corrientes de las aguas. Porque Josué tomaba de la fuente. Y entonces Dios estaba siempre con Josué, porque era un hombre del Señor que meditaba en su palabra. Él no actuaba a su manera. Él siempre iba a consultar a Dios. Cuando el hombre toma en cuenta la palabra del Señor, cuando el hombre reconoce que no se manda solo, cuando el hombre pone en práctica el libro de la ley de Dios, los mandamientos, las normas, sus estatutos, Dios lo hace un hombre próspero. Dios lo hace un hombre próspero. ¿Por qué? Porque aquí está el pan que alimenta la vida. Gloria a Jesús, porque aquí está el pan que alimenta la vida. Aquí está la fortaleza de la fe nuestra. Aquí está el escudo de nuestra defensa, la palabra del Señor. Es como un escudo del Señor. Por eso le dijo Dios: entonces harás prosperar tu camino y todo te va a salir bien. Bien. ¿Cuántos queremos ser hombres y mujeres prósperos y que todo nos salga bien? Tenemos que tener la palabra del Señor. Tenemos que llenarnos de ella. Tenemos que andarla en nuestra mente, en nuestro corazón, y tenemos que ponerla en práctica en nuestras vidas. Porque de esa manera vamos a ser hombres y mujeres prósperos en todo. Siempre vienen dificultades a nuestras vidas, pero Dios siempre va a estar con nosotros. Dios ha prometido estar con todos los días, y le dice en el versículo que sigue: mira que te mando que te esfuerces, mira que te mando que te esfuerces. Dios anda buscando hombres y mujeres esforzados. La cosa no es fácil, la situación no es fácil, pero si somos hombres y mujeres esforzados, y la palabra esforzado significa dar más de lo que podemos dar. Hay gente que dice: pero es que yo no puedo. ¿Quién dice que va a poder? Separado de mí, dijo Jesús, nada podéis hacer. Separado de Dios, usted y yo no podemos hacer nada. Pero si tomamos en cuenta este libro, si nos llenamos, si saciamos nuestra necesidad de Jesús, recordemos que es como un agua que fluye para apagar el calor del pecado, porque el pecado nos acecha, el pecado nos quiere destruir, aleluya. Pero aquí está el árbol donde la verdad crece. Porque el hombre vive de mentira, el hombre sin Cristo vive de mentira, y por eso que el pecado logra destruir la vida del hombre. ¿Cuántos seres humanos han sido destruidos por el pecado? Porque no ha habido palabra de Dios en su boca y en su corazón. Porque nosotros hemos hecho de lado la palabra del Señor. Y hombres y mujeres conocedores de la palabra del Señor, pero que no la hemos tomado en cuenta, la hemos hecho de un lado. Y por eso ha pasado esa situación, pero la verdad es que Dios quiere que nos deleitemos en el comedero, que es la palabra del Señor. Que nos deleitemos, que nosotros no leamos sino para desear en primer lugar la gracia de Dios. A través de este libro podemos encontrar la gracia de Dios. Aleluya. Para entender, aleluya, para entender esa gracia que Dios nos ha dado a través de su Hijo amado Jesucristo, para entender esta salvación tan grande, este privilegio tan grande, tan hermoso de disfrutar de esta salvación tan grande de Jesús, para que el conocimiento pueda tener efecto a nuestras vidas, lo de Jesús, para que el conocimiento pueda tener efectos fructíferos a nuestra vida, para llevar buen fruto a nuestras vidas, es decir, para modificar lo que el pecado ha destruido en nosotros. El pecado ha destruido, pero Dios viene a restaurar a través de su palabra. A través de su palabra, el pecado destruye, pero Dios a través de su palabra viene a construir lo que el pecado ha hecho en nosotros. Aleluya. Para que el conocimiento pueda tener efectos favorables, entonces vamos a ser felices en toda nuestra vida. No importa la situación que vamos a afrontar, pero si tenemos la palabra del Señor, vamos a ser siempre hombres y mujeres victoriosos en Cristo Jesús. Victoriosos como Josué fue un hombre victorioso. Josué logró del Señor muchas victorias, y así usted y yo podemos lograr muchas victorias, aleluya, y poder ver al príncipe de los escuadrones de Israel. Josué, el privilegio grande que Josué tuvo de ver a Jesús, de Jesús, cuando Josué pues estaba en los momentos difíciles, pero él siempre se iba a la oración, él siempre se iba a la meditación de la palabra, y Dios siempre lo consolaba. De esa manera tú y yo vamos a ser consolados, vamos a ser fortalecidos con la palabra del Señor. Así de que te invito siempre, el Señor, a que no te apartes. Que no te apartes ni de día ni de noche. Que medites en la palabra del Señor. Porque de esa manera vas a ser un hombre o una mujer próspera y todo te va a salir bien. Agradecemos a nuestro Padre Celestial en esta hermosa y bella hora por la oportunidad que nos brinda una vez más de llevar pues a cabo este programa. Vamos a orar. Dios bendiga a nuestra hermana Carolina, a Azucena, al Señor, nuestra hermana Carmen de Sánchez, Dios me la bendiga, y al Señor. Dios bendiga a todos aquellos que van a ver este video. Vamos a orar en esta hermosa y bella hora. Padre, le damos gracias por la oportunidad que nos brinda de llevar a cabo la ponencia de su palabra. Padre, ayúdenos, Señor, para poder meditar en ella de día y de noche, porque queremos ser hombres y mujeres prósperos. Señor, que todo nos salga bien en este camino que llevamos, porque el enemigo quiere siempre destruirnos, pero nosotros sabemos en quién hemos creído, en quién está nuestra fe, nuestra esperanza, y meditamos en tu palabra de día y de noche. Queremos guardarla en nuestro corazón y tenerla en nuestra boca para contrarrestar los dardos de fuego del maligno. Gloria al Señor, te adoramos en esta hora, te bendecimos, te damos la honra, te damos la gloria, te damos la alabanza, te damos la adoración, la exaltación. Te damos gracias porque en medio de la prueba, la dificultad, siempre estás a nuestro lado. Padre, te pido misericordia por aquellos que están pasando por problemas difíciles. Te pido por aquellos que están en los hospitales, que están dependiendo de una máquina para respirar. Pido misericordia, asiste ese cuerpo, asiste esa mujer, asiste ese varón, Dios mío. Pido misericordia, Dios mío, por aquellos que están, Señor, siendo intervenidos en estos momentos, Señor. Usa las manos de esos médicos. Usa la mano, Señor, de ese médico. Usa, dale sabiduría para que haga una cirugía, Señor, que sea de bendición para esa persona, que sea responsable, Señor. Que pida, Padre, esa sabiduría en lo alto para hacer lo que tiene que hacer correctamente, Señor. Le pido por esos jóvenes, Padre, que están, Señor, practicando, Padre amado, pero que sean responsables, Señor, con ese cuerpo de ese varón o de esa hembra, Padre. Que todo salga bien, Dios mío. Asiste, Padre, ese cuerpo, Espíritu Santo. Glorifícate con tu poder y gloria. Limpia los aires en esta hora. Debilita los poderes de las tinieblas. Yo reproto espíritu de muerte en el nombre de Jesús. Debilito toda fuerza maligna, todo espíritu de muerte. Lo echo a las tinieblas de afuera en el nombre de Jesús. Cubre ese cuerpo, cubre esa vida, cubre esa mujer, ese varón con la sangre de Jesucristo. Sopla vida, Espíritu Santo. Glorifícate con poder y gloria en el nombre de Jesús de Nazaret, tu Hijo amado. Padre, en esta hora, clamo, Dios mío, por sanidad, Señor, de la vejiga de nuestra hermana, Señor, Ana, Padre amado. Glorifícate, Dios mío, en una victoria, Padre amado, aleluya. Glorifícate con poder, Señor. Pido también sanidad y fortaleza, Padre amado, por nuestra hermana, Señor. Sé tú glorificado en la vida de Borrego, por sanidad, Señor, de cáncer, Padre amado. Pido misericordia, Dios mío. Misericordia, Padre, yo no sé en qué área, pero tú tienes poder para glorificarte desde la cornea de la casa hasta las plantas de sus pies. En las células malignas, mi Dios, que entre ellas mismas se atacan y se destruyan en el nombre poderoso de Jesucristo, tu Hijo amado. Limpia, Señor, ese cuerpo. Limpia, Señor, de las células malignas, Padre amado. Que las células benignas se reproduzcan más que las malignas, mi Dios eterno, en el nombre de Jesús de Nazaret. Padre, glorifícate en la vida de nuestra hermana Isabel Santos, Señor. Ayúdala, dale fuerza, dale fortaleza, Señor, de lo alto, Padre. Glorifícate con poder y gloria, mi Dios eterno, en el nombre de Jesús. Glorifícate en esta hora, Padre bendito. Te ruego, mi Dios amado, aleluya, que obres con poder y gloria, Padre amado, en ese cuerpo, Señor, de mi hermana, Padre amado, que está sufriendo, Señor, de su vejiga, Padre, ponga su mano sanadora, restauradora, Señor, renueve. También le pido por los niños que están hospitalizados, ese niño que adolece de cáncer, que adolece de deficiencia renal, Señor, de lupus. Pido misericordia, Elian Barré, Señor, pido misericordia, Padre. En el nombre de Jesús te pido por los padres, Señor. Vuelve el corazón de los hijos a los padres. Dios mío, glorifícate en la vida de los jóvenes que han perdido en vicios de alcohol, de droga, de prostitución. Ten misericordia. Tiene un alma que salvar, Cristo, la gloria. Pido misericordia por ese varón, Señor, que ha dejado, abandonado su familia. Que vuelva, Señor, a su hogar. Que vuelva, Señor, al amor de sus hijos, de su esposa. Ese matrimonio que está a punto de divorcio. Dios mío, esa situación difícil, solo tú eres el único que puede glorificarte, Padre eterno, restaurar familia, restaurar matrimonio. Dios mío, tenga misericordia, Padre amado. Bendiga nuestro país, el Salvador, guarde nuestro país, Señor. Misericordia por los hermanos de Venezuela, por los de Colombia, Padre. Restaura, Señor, esas familias, Padre. Restaura, Señor, esas personas que están todavía, Señor, con esas secuelas psicológicas, Señor, en su cerebro. Tenga misericordia, Padre amado, aleluya. Fortalezca sus vidas, Cristo Santo. En el nombre poderoso de su Hijo amado Jesucristo, le adoramos, le bendecimos, le damos la honra y la gloria. Solo usted se la merece, mi Dios eterno. Gracias, Jesús amado. Te amamos, te bendecimos, te damos gracias, Señor, aleluya. Gloria al Señor. Les invitamos esta tarde tendremos un hermano, desde Cuba estará el hermano Lázaro, el Señor, llevando la palabra del Señor este día en la Iglesia Santuario de Salvación, Ministerio y Bendición de Jehová. Estamos en la calle Lara Oriente, 808, aleluya, en el barrio San Jacinto, distrito 5 de San Salvador. Les invitamos. Nuestros cultos son los días martes a las 6 de la tarde, día sábado a las 6 de la tarde y el día domingo a las 10 de la mañana. Así es de que les invitamos. Ya, Señor, si usted vive por este sector, les invitamos, aleluya. Si usted quiere que oremos por usted, puede escribirnos al 7644-5086 y de una manera muy amable oraremos por usted. Que Dios tenga misericordia del Señor. Así de que hasta la próxima, si así nuestro Padre Celestial nos lo permite. Que Dios nos bendiga.
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0: queremos que el Señor Jesús.
1: Mi voz levanta.
0: En esta hermosa oportunidad le damos la gloria al Señor porque Él es maravilloso, Él es real, Él es grande, alto y sublime. Gloria al Señor. Dios es maravilloso, Dios es real. Alabado sea su nombre.
2: En esta hermosa.
0: Amén. Vamos a estar, amén, glorificando al nombre del Señor. En esta oportunidad queremos, amén, bendecir el nombre poderoso de Cristo Jesús. Usted que me está ahí en sintonía, bendito sea el Dios de la gloria. Usted que está en sintonía ahí de la aprobación, Dios te bendiga, Dios te guarde. Te saludo a tu amigo y hermano evangelista Daniel Pineda para la gloria de nuestro Señor Jesucristo. Todos aquellos que están allí, aleluya, ahí metiéndose al en vivo, metiéndose a la programación, metiéndose a este video. Dios te bendiga, mi hermano. Dios te guarde. Dios es maravilloso y real. Hay una palabra de Dios para ti, para tu familia. Hay una palabra poderosa para tu familia. Vamos a tener aquí unos mensajes de oración que ya me están llegando. El Señor dice, y si ya dice, hermana María Campos, sanidad y bendición, te bendiga hermana María Campos, te bendiga, aleluya. Vamos a orar por ti y por tu familia. Dios bendiga a todos los hermanos que se están conectando a esta programación. Amén. Queremos, dame tu mensaje, quiero orar por ti. Padre, en el nombre de Jesús, mira a mi hermana María Campos, Dios mío. Está en sintonía de la radio, Dios mío.

ese nombre, Señor, porque tú eres maravilloso, tú eres real, tú eres un Dios que lo puede todo, Dios mío. En esta hermosa mañana, Padre Celestial, queremos glorificar tu nombre, Dios mío amado. Gracias, Padre Celestial. Señor amado, estamos, Dios mío, en sintonía. Dios mío, mira a mi hermana, Dios mío, en la gloria. María Campos, Dios mío, bendícela, sánala, Dios mío, de toda enfermedad, dolencia, Padre Celestial, de todo padecimiento, Padre de la gloria. Te pido por el poder de tu palabra, Señor, que ahora, Padre, con tus manos poderosas, Dios mío, rompas toda ligadura del enemigo, toda trama del diablo, Dios mío, por el poder de tu palabra, Señor, en el nombre de Jesús. Te glorifico, te alabo, te exalto, tú eres maravilloso, tú eres real, Padre de la gloria, clemente eres Jehová, tardo para la ira, grande misericordia. Mira mi hermana Making Barrego, Dios mío, por sanidad de ese cáncer, Padre de la gloria, destruye el cáncer, Padre de la gloria, destruye ese cáncer, Dios mío, desaparece, Dios mío, la gloria de su vida, todo cáncer, toda enfermedad, Dios mío, por el poder de tu palabra, Dios mío amado. Te pido, Padre Celestial, en esta hermosa mañana, Señor, mi hermana está pidiendo, Dios mío, una ayuda, Dios mío, está pidiendo, Dios mío, que tu Espíritu Santo, Dios mío, la llene, Padre de la gloria, y destruya todo cáncer en su cuerpo, Padre de la gloria. Te pido por el poder de tu palabra, que ahora, Dios mío, hagas un milagro, un prodigio, una señal en su cuerpo, Padre de la gloria, Señor amado. Tu Espíritu Santo, Dios mío, tu amor, tu misericordia, Dios mío, tu poder, habrá algo imposible para ti. Ciertamente no lo hay, Dios mío. Mira, Melqui, Dios mío, Borrego, Señor amado, destruyendo todo cáncer, destruyendo, Dios mío, toda célula, Dios mío, cancerígena en su cuerpo. Ahora, Espíritu de Dios, alabado sea tu santo y bendito nombre, papito amado, en el nombre de Jesús. Familia, Dios mío, Borrego, fortaleza y sabiduría, Dios mío, mira esta familia que está pidiendo sabiduría, está pidiendo, Padre Celestial, fortaleza, Padre de la gloria, yo, Dios mío, en el nombre de Jesús, rompemos toda cadena de incredulidad, rompemos toda cadena, Dios mío, la gloria, por el poder de tu palabra, Dios mío, rompe cadena, rompe ligadura, rompe, Dios mío, todo tipo de vicio, Padre de la gloria, en el nombre de Cristo Jesús. Padre, pon las manos poderosas en esta familia, pon tu mano de poder, pon tu mano de sabiduría, pon tu mano, Dios mío, la gloria, por el poder de tu palabra, Dios mío, alabado sea tu nombre. Dios mío, también te quiero pedir en oración por la Arminda, sanidad en su cuerpo, sana, la liberta, la rompe cadenas, rompe ligaduras, rompe, Dios mío, todo trama del enemigo y el diablo y Satanás y sus demonios. Poderoso Padre Celestial, rompe, Padre la gloria, con toda infidelidad, Dios mío, en su cuerpo. Habrá algo imposible para ti, claramente no hay nada posible. Mira mi hermana Arminda, Dios mío, ella necesita, Dios mío, un toque tuyo en su cuerpo, en su vida, en su fortaleza, fortalece su cuerpo, fortalece su ser, fortalece, Dios mío, la gloria, el poder de tu palabra, Dios mío amado, alabado sea tu nombre. Dios le bendiga a mi hermano Pastor Tomás Francisco hasta Jalapa, Guatemala. Te bendiga, hermano Pastor, Pastor Tomás, mi amigo, mi hermano, amén, que hemos estado ahí glorificando al Señor juntos, bendito sea en su iglesia, allá en Jalapa, cuando vimos a predicar. Dios bendiga, hermano Francisco, Dios me le bendiga, varón, es un privilegio, un gran honor poderle saludar por medio de estos medios, de este programa evangelístico, La Hora Cero, y todo le bendiga a todos mis hermanos que están conectando, gloria al Señor, bendito sea el Dios de la gloria. También quiero orar, aleluya, por la hermana Reina Portillo, oración por bendición y fortaleza por sus hijos. Dios mío, mira, mi hermana Reina Portillo, en el nombre de Jesús me acerco delante de tu presencia, porque quiero, Dios mío, presentarte la vida de mi hermana Reina Portillo, Dios mío, que tu amor y misericordia pueda alcanzar, pueda, Dios mío, llegar, pueda llenarla, Dios mío, de tu Espíritu Santo, en el nombre de Jesús. Te lo pido por el poder de tu santa y divina palabra. Ahora, Dios mío, fortalece a mi hermana, Dios mío, la gloria. Bendícela, Dios mío, con tu mano de poder. Bendícela, Dios mío, poderosamente.
Dios mío, le da su vida, fortalece su cuerpo, fortalece su mente, fortalece a sus hijos, Dios mío, la gloria, a su familia, llévala, Dios mío.

gloria por el poder de tu palabra. Tú eres maravilloso, tú eres real, Dios mío. Mira a todos los hermanos, Dios mío, los amigos, compañeros de trabajo, Dios mío, que puedan estar viendo este video, Dios mío, que entiendan, Dios mío, que hay un Dios de poder, que hay un Dios, Dios mío, de la gloria, que puede hacer cambios en tu vida, que cuando hay, cuando las cosas no vayan bien o las cosas vayan bien o no, Dios mío, seas, que hay un Dios todopoderoso en el cual no hay que olvidarse, porque hay un Dios todopoderoso que quiere la vida, la salvación de nuestras almas. Dios mío amado, en el nombre de Jesucristo te lo pido por el poder de tu palabra. Dios mío amado, mira Karen Orellana, por protección y respuesta. Dios mío, mira Karen, Dios mío, la gloria, que está pidiendo una protección y respuesta, Dios mío, para la gloria, lo que sea que esté pidiendo, Dios mío, la respuesta que necesita escuchar, Dios mío, la gloria, seas tú contestando, Dios mío, contestando su vida, contestando, Dios mío, la gloria, eso que ella necesita escuchar, Padre de la gloria, poderoso Padre celestial. Mira Karen, Dios mío, mira su mente, Dios mío, la gloria, mira su corazón, mira su alma, Dios mío, glorifícate por el poder de tu palabra. Gracias, Padre celestial. Hermana Sonia de Galindo, oración por salud y fortaleza y por su esposo. Dios mío, mira Sonia, Dios mío, la gloria, que está pidiendo por su esposo, Dios mío, por su salud y por su fortaleza. Señor amado, glorifícate por el poder de tu palabra. Te lo pido, Señor amado. Mira, esta mujer está pidiendo por su familia, Señor amado. La familia es algo, Dios mío, la gloria, que tú fundaste, Padre celestial, para que podamos, Padre de la gloria, ser, Padre, que podamos, Dios mío, la gloria, vivir, Dios mío, este mundo, Dios mío, la gloria. La familia, Padre celestial, es muy importante, y por eso yo te pido por el poder de tu palabra que te glorifiques de una manera especial en mi hermana Sonia Galindo, Dios mío, la gloria. Fortalece a su esposo, fortalece a su familia, a sus hijos. Llévalo, Dios mío, en el nombre de Jesús. Si usted bendiga, Dios te guarde, bendito sea el Dios de la gloria. Usted, mi hermano, que me está escuchando ahora mismo aquí en la, aquí en vivo y en directo, déjame tu mensaje de oración. Quiero orar por ti. Quiero que, amén, Dios el Todopoderoso bendiga tu alma. Bendito sea el Dios de la gloria. Bendiga tu alma, te lleve, amén, en armonía, y puedas, amén, glorificar el nombre del Señor. Aleluya. Pueda glorificar el nombre del Señor de una manera sobrenatural, de una manera poderosa, porque Dios es maravilloso, Dios es real. Alabado sea Dios. Mira, hermano, si usted por estos medios nunca ha escuchado la palabra del Señor, te invito este día a que te acerques al árbol de la vida. Te acerques a esta manantial de vida eterna. Te acerques al árbol inconmovible, que es Cristo Jesús. Que te acerques, aleluya, a este, al trono de la gracia, al oportuno socorro. Tú que me estás aquí viendo en vivo y en directo, te quiero decir que te acerques a Jehová, que te acerques al árbol de la vida, que hay, solamente hay un camino a la salvación del alma, Cristo Jesús. Quiero yo hablar unos temas en este día, aleluya, muy especiales, importantes, con los amigos, hermanos que nos están viendo en esta hermosa oportunidad. Gloria al Señor. Quiero, amén, hablar un tema muy especial, y este tema es es un tema que es la venida del Cristo de la gloria. Jesucristo, Dios, amén, tiene un propósito en este mundo, aleluya, y es la salvación del alma de todas las criaturas, de todas las personas que están en este mundo. Que todo aquel que ha nacido de hombre, de mujer, todo aquel que tiene, amén, una, que ha nacido en este planeta Tierra. Jesucristo dijo, aleluya, que lo que Dios el Padre le había dado era para que lo salvara. Y esa es la creación del mundo. Nosotros, las personas, somos creados a su imagen y semejanza, pero también quiere el Señor, amén, una salvación certera en nosotros. Y aquí por eso voy a leer yo esta, la Biblia, aquí en Romanos, capítulo 1, verso 16. Mira lo que dice Romanos, capítulo 1, verso 16. Dice, ¿por qué no me avergüenzo del Evangelio? Porque es poder de Dios para salvación a todo aquel que cree, y judío primeramente, y también al griego. Y hay algo aquí que quiero yo hablar. Y es que la gente dice, ¿verdad? ¿De qué nos quiere salvar Dios? ¿De qué es lo que Dios quiere salvarnos? Dice, ¿por
porque el evangelio, dice, porque no me avergüenzo del evangelio, esto lo escribió el apóstol Pablo, dice, porque es poder de Dios para salvación a todo aquel que cree, al judío primeramente y también al griego. ¿Y de qué nos quiere salvar Dios? Esa es una pregunta que nos tenemos que hacer nosotros, aleluya, en este mundo, en este tiempo tenemos que hacerlo. ¿De qué te quiere salvar Dios? ¿De qué te quiere salvar Dios? ¿Será que te quiere salvar de alguna catástrofe? ¿Será que te quiere salvar de alguna enfermedad? ¿Será que te quiere salvar de algún tipo de problema, situación en tu vida? ¿Qué te quiere salvar Dios? Bueno, Jesucristo en su ministerio terrenal vino y le predicó a sus hermanos los judíos. Esto es real porque muchas personas dicen, bueno, si Jesucristo era judío, aleluya, él vino a predicar a los judíos, ¿qué de nosotros, las personas que no somos judíos? Bueno, es que netamente Jesucristo sí era judío y vino a predicarle a los judíos, a sus hermanos los judíos. Pero como los judíos no le aceptaron, dice, porque no le aceptaron, no aceptaron el evangelio de Jesucristo, no aceptaron su mensaje, al mensajero. Y aquí el tema principal es el mensajero. ¿Quién es el mensajero? Es Cristo. Ese es el que trajo el mensaje al mundo entero. Trajo un mensaje al mundo entero, ¿para qué? Para todo aquel que cree. Para todo aquel que cree. ¿Y qué significa esto, mi hermano? Todo aquel que cree es todo aquel que cree que Jesucristo vino en carne. Dice que todo aquel que acepta y cree que Jesucristo es el Señor y que vino en carne aquí a esta tierra, el tal es hijo de Dios. ¿Quiénes son los hijos de Dios? Los hijos de Dios son aquellos que han creído que Jesucristo vino en carne a este mundo. Ya vino en carne a este mundo, a esta tierra, y murió y padeció por el pecado del hombre, y padeció por el pecado del hombre para que tú y yo en este día podamos ser salvos. ¿Pero salvos de qué? Esto aquí entra lo que es la teología de la salvación, la enseñanza sobre la salvación del alma. Porque el hombre y mujeres que nacen en esta tierra, dice la escritura, enseña, y la teología sistemática enseña que los hombres y las mujeres nacidos en este mundo somos seres trinos o seres tripartitas. ¿Qué es un ser trino? ¿Qué es un ser tripartita? Un ser trino o ser tripartita es de que nosotros constamos de espíritu, alma y cuerpo. Espíritu, alma y cuerpo. No solamente somos carne, no solamente somos espíritu, no solamente somos cuerpo. Así como hablan otras religiones, como el musulmán no cree en el alma, solo cree en el espíritu. Pues no, la Biblia, la escritura enseña de que nosotros somos ser trinos. El apóstol Pablo enseña y dice que todo nuestro ser, espíritu, alma y cuerpo, sea guardado irreprensible para el día de nuestro Señor Jesucristo. Es decir, espíritu, alma y cuerpo, somos personas trinos, somos tres personas, somos un ser en tres personas, espíritu, alma y cuerpo. Mire qué interesante es esto de entenderlo. Es decir, el cuerpo, ¿cuál es el cuerpo? Dice que porque somos cuerpo, mire lo que enseña la teología sistemática, dice de que como somos cuerpo, tenemos sensaciones, podemos discernir y distinguir el exterior en el mundo. Es decir, yo puedo decir que esto que estoy tocando, que mi mesa es de madera, y sé que es de madera por mi tacto, por mis órganos, por este órgano de la piel que es el tacto, este sentido del tacto, ¿verdad? Puedo oler porque tengo el sentido del olfato. Eso es el cuerpo, ese es el cuerpo. Pero dice que somos alma. ¿Y el alma? ¿Qué es el alma? La psicología enseña que el alma es el asiento de las emociones del hombre. El alma es el asiento de las emociones del hombre. O sea que por medio del alma yo puedo sentir, yo puedo llorar, yo sé que estoy cantando, yo sé que estoy llorando, sé que estoy enojado. Por medio del alma, el asiento de mis emociones. Pues decir que por el medio del alma yo siento la emoción, yo puedo amar, puedo no amar.
Por medio del alma yo sé cuando alguien me ama o cuando alguien no me ama, porque son las emociones de mi cuerpo. Es lo que me convierte en ser humano y es lo que me convierte en mí mismo. Dice la Biblia que cuando Cristo, cuando Dios sopló en aquel muñeco que creó del barro y sopló en su boca, dice que este muñeco de barro vino a ser una alma viviente. Cuando Dios sopló en la boca de aquel muñeco que creó de barro, sopló su boca y le dio aliento de vida. Esta persona vino a ser ¿qué? Vino a ser un alma viviente. Es decir, por eso es que el alma es el asiento de las emociones, pero también el alma es la persona misma, ya mi alma. Que por eso es que Jesucristo viene, Jesucristo vino a la salvación del alma, por tu salvación de tu alma. Porque nosotros somos alma, somos cuerpo y somos espíritu. Ahora, ¿qué es espíritu? El espíritu es la vida del hombre. El espíritu es el que mantiene la vida del hombre, la vida en el cuerpo, el alma del hombre. Ese es el espíritu. Entonces, ¿Dios vino qué? A salvar ¿qué? El alma. ¿Por qué? Porque el alma eres tú. El alma son tus sentimientos. El alma es tu caminar. El alma es tu pensar. El alma es lo que tú eres. El alma es el que determina quién tú eres. Porque el alma, aleluya, es el asiento de tus emociones. O sea que por medio de tu alma tú sabes si eres bueno, si eres malo. No sé si han escuchado alguna vez ustedes que dice cuando dice la gente, oh, este tiene una alma mala. Tiene una alma pecaminosa. Tiene una alma buena también, una alma buena. Es una alma una alma que no quiere el mal para otras personas. Esa es una alma buena, una alma mala, ya es tu alma. El alma eres tú, es tu personalidad. Entonces, cuando Jesucristo dijo, yo vengo a salvar el alma de los que se están perdiendo, el alma, es que Dios quiere salvarte a ti. El cuerpo, amén, volverá a la tierra. Esa es una de las leyes, amén, que existen en el cuerpo del hombre. Que lo que es del cuerpo, el cuerpo vuelve a la tierra que fue donde fue creado. El espíritu que es la vida del hombre, el espíritu que es la vida del hombre, tiene que regresar a quien lo dio, que es Dios mismo, que es el dador de la vida. Mira qué interesante esto. El espíritu que es la vida del hombre, regresa a quien la dio. Regresa a quien lo dio. ¿Y quién lo dio? Dios. Bendito sea. Dios le bendiga, hermana Carito Zúñiga. Gloria al Señor. ¿Quién lo dio? Pues lo dio Dios. El Espíritu lo dio Dios, ¿verdad? Entonces el Espíritu vuelve a quien lo dio. ¿Quién lo dio? Lo dio Dios. Bendito sea Dios. ¿Pero qué es el alma? El alma es el asiento de tus emociones. El alma eres tú. El alma es aquello que me convierte a mí en un ser individual. ¿Qué es el alma? El alma es el que me hace a mí ser yo Daniel, ser yo, como sea que te llame, José, Juan, Pedro. Eres tú, es tu alma. Eso es lo que Dios quiere cambiar, es lo que Dios quiere transformar. Esa alma es que es la que Dios quiere, amén, salvar. Esa alma eres tú, tus sentimientos, tu vida, aleluya, tu ser. Cuando Dios dice quiero salvar tu alma, es quiere salvarte a ti, no tus pertenencias. No quiere salvar, amén, a cosas. Por eso es que dice que el que está en Cristo, nueva criatura es. Es decir, cuando tú vienes a Cristo, vienes a ser una nueva creación. Escucha, hermano, esto es bien profundo, porque dice que cuando tú vienes a Cristo, vienes a ser una nueva creación, y nueva creación es una nueva formación en tu mente, una nueva formación en tu espíritu, una nueva formación en tu interior. Tú vienes a ser una nueva criatura, vienes a ser una nueva creación, vienes a ser una persona nueva, creada, recreada. Tu mente viene a ser transformada, alabado sea Dios.
Dice la Biblia, aleluya, el apóstol Pablo dice que hay que ser transformados en la mente de nuestro espíritu. Mire qué interesante. Dice que tenemos que ser transformados en la mente de nuestro espíritu. ¿Qué significa esto, hermano Daniel Pineda? Ser transformado en la mente de nuestro espíritu. Es que cuando venimos a ser una nueva creación, necesitamos la transformación de nuestro espíritu, de nuestra mente. Necesitamos comenzar a pensar diferente, a hablar diferente, a ser diferente. Necesitamos comenzar a pensar, a hablar, a ver las cosas de una forma diferente. Cuando venimos a ser nueva creación, nueva criatura, venimos a ser nuevas personas, glorificado sea el nombre de Cristo Jesús. Aquellas cosas pasaron ya. Las cosas que hiciste pasaron. Aleluya. Aquí las cosas están siendo hechas nuevas. Por eso es importante, amén, venir a Cristo y ser una nueva creación. Venir a Cristo y ser una y reconocerle con nuestro, como nuestro único y suficiente Salvador personal. Cuando tú lo reconoces como tu único y suficiente Salvador personal, vienes a ser una nueva creación, nueva criatura. Vienes a ser una nueva creación, nueva criatura. Vienes a ser un nuevo. La esperanza que va a habitar en ti es nueva. Aleluya. Las cosas que hiciste pasaron. Y aquí todas las cosas son hechas nuevas. Todo aquello ya pasó. Lo que pasó, ya pasó. Gloria al Señor. Todas las cosas son hechas nuevas. ¿Qué pasó, hermano Daniel, con que yo le robé a mi hermano, le hablé feo a mi mamá y me porté mal con mis padres? Eres nueva creación. Dios te perdona todo. ¿Qué pecado hay que Dios no pueda perdonar? Exactamente, no hay ni uno. ¿Por qué? Porque por eso Él murió en la cruz del Calvario. Por eso Él pagó en la cruz por nuestros pecados. Por eso Él, aleluya, murió en la cruz del Calvario, pagó por nuestros delitos y pecados, para que nuestra alma, aleluya, para que nuestra alma no se pierda, mas tenga la vida eterna. Porque la dádiva de Dios, aleluya, la dádiva de Dios es vida eterna. La paga del pecado es muerte, pero la dádiva de Dios es vida eterna. Escucha bien. Porque la paga del pecado es muerte, mas la dádiva de Dios es vida eterna. Qué interesante, ¿verdad? Cuando el hombre entiende este concepto, cuando el hombre entiende estas cosas, va a ser diferente. Cuando el hombre entienda de que el mundo pasará, mas su palabra no pasará, las cosas las van a hacer diferentes. Hay una palabra, aleluya, muy poderosa. Aquí en el libro de Romanos, capítulo 1, 16, dice, porque no me avergüenzo del Evangelio, porque es poder de Dios. ¿Sabe por qué no nos avergonzamos del Evangelio? Porque ciertamente el Evangelio es poder de Dios. ¿Y cómo tú sabes que es poder de Dios? Transformó mi vida. ¿Cómo tú te das cuenta? Porque hubo un drogadicto que transformó su vida. Porque hubo un alcohólico que su vida la cambió. Porque hubo un maldiciente que su vida la cambió. Porque hubo una persona que tenía, que maldecía, porque hubo una persona que amanecía siempre con las maldiciones en su boca, hablándole mal a sus padres, hablándole mal a sus hermanos, siendo unas personas maldicientes, Dios del Señor, y esa vida la cambió. Eso es lo que nosotros, glorificado al Señor, eso es lo que nosotros queremos presentarle a ustedes. Porque el Evangelio es poder de Dios para todo aquel que cree. Cuando tú crees, aleluya, cosas grandes suceden. Yo le bendiga a Manacarito. Hay poder en Cristo. Yo le bendiga a Manacarito, aleluya. Dice, pido oración por la vida de Rosalinda Fuentes, sanidad en fuerte dolor en la casa de Dios. Dígale a mi hermana Rosalinda, amén, que ponga su mano, amén, que ponga su mano sobre su cabeza. Que ponga su mano sobre su cabeza y vamos a orar por ella, porque Dios ahora mismo siempre hace milagros. Bendito sea el Dios de la gloria. Dios hace milagros. Bendito sea el Dios de la gloria. Vamos a orar. Padre, en el nombre de Jesús, mira a mi hermana Rosalinda. Dios mío, tu mano poderosa trae delante de su cabeza, Dios mío. Señor amado, posta su mano, tu mano poderosa. Habrá algo imposible para ti. Padre, envío tu Espíritu
Espíritu Santo, para que tú puedas, Dios mío, la gloria, en esta hermosa mañana, Dios mío, postrar tu poder. Señor amado, hago, Dios mío, acción como te hiciste con aquel hombre, Dios mío, que me envió la palabra para que para sus siervos se sanaran, Dios mío, la gloria. Nosotros, Dios mío, ciertamente no somos, Dios mío, dignos de predicar o dignos, Dios mío, de enviar esta palabra, pero tu palabra dice, Dios mío, que tu iglesia tiene poder y todo lo que hagamos en fe, Dios mío, tú, Dios mío, la gloria lo cumplirás, porque es por fe y para fe de la humanidad, Dios mío. En el nombre de Jesús, todo dolor de cabeza se tiene que ir. Todo dolor de cabeza, toda migraña, todo dolor, Dios mío, en el nombre de Jesús. Quita, Dios mío, todo dolor por el poder de tu palabra. Gracias, Padre, gracias, Hijo, gracias, Espíritu Santo. Una de las cosas más interesantes del Evangelio es cuando nosotros decimos, no me avergüenzo del Evangelio porque es poder de Dios. No me avergüenzo. No te puedes avergonzar. ¿Sabes por qué no te puedes avergonzar? Porque Dios no se avergüenza de ti. Aleluya. Dios no se avergüenza de ti. Dios puede, Dios tiene, glorificado sea Dios, Dios tiene la respuesta a tu, a, si Dios tiene la respuesta a tu situación, ¿por qué te vas a avergonzar de las cosas que Dios hace en ti? Cuando Dios, aleluya, salvó mi vida, aleluya, gloria al Señor, esto es bien hermoso, porque cuando Dios salvó mi vida, yo de repente comencé a ser una persona diferente. Y las personas me preguntan a mí, ¿cómo, si tú eras antes de un drogadicto, un borracho, una persona que andaba en la calle y no le importaba la vida, no le importaba nada, ¿cómo tú cambiaste? Bueno, es que hubo uno que pagó por mí en la cruz del Calvario, y ahora yo no me avergüenzo del Evangelio, porque es poder de Dios, y sé que es poder de Dios, porque transformó mi vida, y sé que es poder de Dios, porque transformó mi familia, porque y sé que es poder de Dios, porque ha transformado a los míos. Hay personas que han sido transformadas, cambiadas, renovados, aleluya. Y esto no es, hermano, por dinero tampoco. Dios no recibe dinero, Dios no vive de dinero, aleluya. Dios vive de tu alma y agradecimiento, aleluya. Dios, amén, se agradece, amén, del agradecimiento del hombre, se agradece, amén. Dios se agrada de la gratitud del hombre que uno tiene, aleluya, por haber sido salvado, por haber sido renovado, transformado. Oye, que Dios como el que nosotros servimos, dice que Él envía los pecados del hombre al fondo de la mar y nunca se acuerda de ellos. Es decir, Él nunca se va a acordar de mi maldad, Él ya no se va a acordar de mis pecados, Él no se va a acordar de lo que yo hice en mi pasado. ¿Por qué? Porque soy nueva criatura, nueva criatura, alabado sea Dios. La vida en Cristo es hermosa, porque eres nueva creación, nueva criatura. La vida en Cristo es así. Hay que venir a Cristo. Dice que hay que acercarnos al trono de la gracia, al oportuno socorro. Cuando tú tienes un problema, Dios le bendiga a mi hermano Luis Dorantes. Aleluya. Hay poder en Cristo Jesús. Hay poder en su palabra. Aleluya. Dios le bendiga a mi hermano Orantes. Aleluya. Mi hermano que me están aquí escuchando en Facebook también. Gloria al Señor. Amén. Quisiera que me saber quiénes son. Aleluya. Para yo poder saludarles. Aleluya, para poder yo saludarles y me mandan su mensaje, que yo quiero orar por ti, aleluya. En este día de sábado, amén, estamos orando, estamos pidiendo, estamos, aleluya, transformando, amén, nuestro paradigma. Transforma tu paradigma, cambia tu vida. Este mundo no tiene nada bueno para ti, no tiene nada bueno para ti. Este mundo lo que tiene es maldad, lo que tiene es discordia. Este mundo no tiene nada bueno para ti. Cambia ya tu manera de pensar, cambiará tu manera de vivir. Oiga, cuando Cristo entra en una persona, cambia tu manera de pensar. Antes tú pensabas, aleluya, en suicidarte tal vez. Cambia tu manera de pensar. Antes tú tal vez pensabas en irte, perderte, caminar sin rumbo. Dios te presenta un rumbo de esperanza, de amor y fe. Alabado sea el Dios de la gloria. ¿Por qué no me avergüenzo del Evangelio? Porque es poder de Dios para todo aquel que no me avergüenzo del Evangelio, porque es poder de Dios para todo aquel que cree. Dice, en este mundo vamos de paso, somos extranjeros y peregrinos advenedizos. Aleluya. El evangélico entienda, usted no pertenece a este mundo. Y si usted no es evangélico, comprenda,
no debería de pertenecer a este mundo. ¿Por qué? Porque nuestra redención viene, Cristo viene por la iglesia, arrebatarla de este mundo de maldad, alabado sea el Dios de la gloria. Pero para eso no hay que avergonzarse del evangelio, porque es poder de Dios para todo aquel que cree. El apóstol Pablo era una persona, un perseguidor de la iglesia. El apóstol Pablo era un perseguidor de la iglesia, era una persona, no quería el evangelio, no amaba el evangelio. ¿Pero qué pasó? ¿Pero qué pasó? El apóstol Pablo, gloria al Señor, recibió la revelación de Dios. Cristo mismo se le... Mire, hermano, uno hay que orar. Yo le voy a decir a todos los evangélicos que están aquí escuchando este mensaje. Hoy en día, la oración tuya tiene que cambiar un poco. ¿Y de qué manera, hermano Daniel? Tu oración debe de ser: Señor, revélateles como se le reveló al apóstol Pablo. Porque yo te voy a decir, la gente hoy en día no cree en Dios, no cree en nada. La gente hoy en día, si no ven algo verdaderamente poderoso en su vida, no creen. Tiene que pasar algo sobrenatural en su vida para que vengan, aleluya, para que crean. La oración hoy en día de nosotros debe de ser: Señor, revélateles como te le revelaste al apóstol Pablo. Ah, ¿cómo se le reveló Dios al apóstol Pablo? Lo cegó. Estuvo ciego el apóstol Pablo por un tiempo cuando Cristo se le reveló. Cuando Jesucristo se le paró enfrente, se le apareció el Hijo del Dios vivo. Y su vida fue diferente desde ese momento. Se le apareció la figura de Cristo, el Dios vivo. Alabado, el Hijo del Dios vivo, al apóstol Pablo. ¿Sabes quién era el apóstol Pablo? El apóstol Pablo era un perseguidor. Dice, un sermón sobre la transformación personal a través de la fe. Mire ese mensaje es muy hermoso. Dice, hay que predicar una transformación personal a través de la fe, porque la transformación personal, mire, hermano, esto de cambiar y ser evangélico, ser diferente, ser una criatura, esto es cuestión tuya. Tú tienes que cambiar, tú tienes que decidir. La decisión es tuya. Aquí no va a decidir tu mamá, no va a decidir tu papá. Aquí no va a decidir nadie que tú aprecies. ¿A cuántas personas nosotros hemos conocido que los padres son grandes evangélicos, son grandes predicadores, son grandes pastores, son grandes personas? Pero ellos siguen siendo iguales, siguen siendo las mismas personas, siguen siendo los mismos, aleluya, y no quieren cambiar, porque la transformación debe ser personal. La transformación de tu alma tiene que ser personal. Tiene que ser una transformación de adentro hacia afuera. Amén. Entender que el mundo y sus deseos pasan, pero los que hacen la voluntad del Padre permanecerán para siempre. Entender, hermano. Entender que solamente en Cristo hay salvación y vida eterna, y que tu vida tiene que ser cambiada de adentro afuera. Que lo externo, aleluya, pasará. El mundo y sus deseos pasan, mas el que hace la voluntad del Padre permanecerá para siempre. Dios le bendiga al hermano Ricardo Pineda, aleluya, que está ahí en sintonía de la radio. Y todos mis hermanos que están en sintonía de la radio, Elohim, y aquí, amén, en este live, aleluya. Dios te bendiga, hermano. Mándame tu mensaje, quiero orar por ti, gloria al Señor. Quiero orar, quiero decirte, aleluya, orar por ti, traer, amén, a oración. Yo sé que todo el mundo necesita oración aquí, gloria al Señor. Mira, hermano, la transformación por la fe. ¿Cuál es la transformación por la fe? En que yo creo que Cristo, aleluya, puede cambiar mi paradigma. La transformación por la fe, en que yo creo que Jesús puede transformar mi pensamiento. Oiga, dice la Biblia, en el Salmo dice: bendeciré a Jehová. Escucha lo que dice el Salmo. El salmista dice: bendeciré a Jehová, que me aconseja. Alabado sea Dios. Esta palabra es poderosa. Dice: bendeciré a Jehová, que me aconseja, y que aún en las noches
me muestra mi conciencia. Gloria al Señor. Bendeciré a Jehová que me aconseja y que aún en las noches me muestra mi conciencia. ¿Sabe qué significa eso? El consejo de Jehová, ¿cuál es? El consejo de Dios es la Biblia. La Biblia, el ancla de fe. La Biblia es la guía con la cual Dios te aconseja. No matarás, no robarás, no desearás la mujer de tu prójimo, ¿lava? No desearás el mal ajeno, no desearás el bien ajeno, no desearás, no cometerás adulterio, no robarás. Eso es el consejo de Dios. Amar a tu prójimo como a ti mismo, es el consejo de Dios. Amar a Dios sobre todas las cosas es el consejo de Dios. Pero una cosa es que yo como predicador a ti te enseñe la guía, te enseñe la palabra, te diga esto dice la Biblia. Ya cuántas personas en el mundo que no conocen a Dios, que no entienden a Dios, son ateos. Yo le digo, esto es lo que dice la Biblia. Esto es lo que dice la Escritura. Mira, la Biblia dice esto. La Escritura dice lo otro. La Escritura, la Biblia, dice esto y esto. Pero quien te va a aconsejar a ti es Dios y su Espíritu. Quien te va a aconsejar y te va a mostrar tu conciencia es el Espíritu Santo. ¿Cuándo eso va a pasar? No sabemos. ¿Cuándo va a aconsejar? No sé cuándo va a acontecer. ¿Cuándo va a pasar? ¿Cuándo va a acontecer? Esto no lo sabemos. Lo que yo te quiero decir ahora a ti es algo, aleluya, de que va a haber un momento, Dios llega un momento va a llegar Dios a tu vida y se va a mostrar, aleluya, tal y como Él es, bendito sea el Dios de la gloria, y se va a mostrar a ti, aleluya, se te va a mostrar a ti, aleluya, va a mostrarte, te va a mostrar tu conciencia y te va a decir, este eres tú, alaba, este eres tú. Esta es tu conciencia, esta eres tú, aleluya. Entonces, bendito sea el Señor que me aconseja. Y en las noches, aleluya, y en las noches me muestra mi conciencia. Esto es maravilloso, el Señor es poderoso, alabado sea Dios. Dice, judíos, ortodoxos, musulmanes, radicales, han sido convertidos al Evangelio cuando Cristo se les reveló aún en estos tiempos. ¿Sabes qué es lo que pasa? Que el hombre no puede hacer nada por el hombre. Aparte de orar por ti, aparte de mostrarte lo que Dios quiere en ti, aparte de lo que Dios quiere mostrarte y enseñarte, yo te puedo enseñar la Biblia, te puedo mostrar la Biblia, puedo desglosarte la Biblia, puedo leerte los versos y explicártelo, pero es Cristo el que se tiene que revelar. Gloria al Señor. El evangélico predicador, maestro, te puede enseñar la Biblia de derecha a izquierda, leerte la Biblia, escudriñar la Escritura contigo, traerte a la enseñanza y al conocimiento de Dios. Pero eres tú el que va a cambiar por dentro. Quien te va a mostrar tu conciencia y te va a traer, aleluya, a la transformación de tu alma es Jesús. Yo puedo saberme la Biblia completa. Los curas católicos se saben la Biblia. El catolicismo, los curas católicos se saben la Biblia completa. Ellos se saben la Biblia completamente. Ellos saben lo que dice la Biblia. Saben lo que dice desde el Génesis hasta el Apocalipsis. Saben dónde está la Biblia. Saben lo que dice. Pero ¿qué pasa? No hay una transformación en su alma. Siguen fumando, siguen pecando, siguen tomando, siguen adulterando, siguen robando, siguen maldiciendo, siguen deseándole el mal al prójimo, aleluya. Es que Dios no se les ha revelado, Dios no se les ha mostrado. Cuando Dios se te muestra, cuando Dios se te revela, cuando Dios, aleluya, entra en tu corazón y transforma tu paradigma, transforma tu mente, tu corazón y tu alma, cuando Dios revela tus verdaderos pensamientos y sentimientos. Mira, el salmista David decía, líbrame, incluso de los pecados que me son ocultos. Oh, gloria al Señor, bendito sea el Dios de la gloria. Me gusta este mensaje porque es un mensaje para el alma.
Me gusta este mensaje porque este es un mensaje que te trae al alma, vida al alma, al cuerpo, a tu mente. Señor, líbrame incluso de los pecados que me son ocultos. ¿Qué significa esto? Hay pecados que te son ocultos. Hay pecados en tu mente que tú todavía lo haces y no sabes que lo estás haciendo hasta que Dios se te revela. Gloria a Dios. Hasta que Dios se revela a ti. Hasta que Dios se te revela y te dice, mira, esto está mal, esto está bien. Cambia esto, aleluya, cambia tu manera de pensar y cambiará tu manera de vivir. Cambia tu manera de ser, cambia tu paradigma, cambia tu pensamiento, cambia tu conciencia, aleluya. Dios se revela, aleluya, a través de los hombres, por medio de su palabra. Dios se revela a los hombres por medio de su escritura. Dios se revela a los hombres por medio, aleluya, de la enseñanza de la Biblia, pero Dios se te va a revelar a ti, a tu mente, a tu espíritu, para transformación y cambio de tu alma, aleluya. Hay dos pasos que hay que seguir para ser un creyente evangélico, amén, a un creyente evangélico que quiere ser cambiado, quiere ser transformado, cuando Dios se te revela por medio de la Biblia, pero cuando Dios también se te revela por medio de tu mente, de tu espíritu, de tu conciencia en la noche, aleluya, en la noche, pues de día, donde sea, aleluya, Dios se te va a mostrar a ti. Por eso mi oración, cuando la gente viene y me dice, ah, ese Dios que tú predicas es falso, ese Dios que tú predicas es malo, este Dios que tú predicas así, Dios se te va a revelar. Yo le oro a Dios para que Dios, aleluya, se le revele al hombre tal y como él es, aleluya, órale así. Yo tengo un hijo que hay personas que dicen así, oh, yo tengo un hijo que no quiere venir a Cristo, está en el mundo y no quiere saber de Dios. Tengo mi esposo que no quiere soltar esto y lo otro y quiere estar en el mundo y no quiere saber de Dios. Órale para que Dios se le revele. Que Dios se le revele. Revélatele Dios a esta persona. Revélatele. Que Dios se le revele. Que Dios se le meta en su mente y en su espíritu. Alabado sea Dios. Que en la noche cuando él se acueste, Dios se le revele. Que cuando Dios, cuando él se acueste, Dios se le revele a la mente de su espíritu. Oh, mira a los musulmanes, que Dios se le revele a los musulmanes, que Dios se le revele a los hinduistas, que Dios se le revele al mismo judío. Aleluya, porque, aleluya, Dios quiere la salvación del alma de todo el mundo. Que Dios se te revele a ti. Que Dios se me revele a mí. Que Dios venga, aleluya, y renueve mi ser. Y que los ríos de agua viva renuevan mi vida, lleguen a mi vida, aleluya, se renueven. Alabado sea Dios. Hay poder en Cristo Jesús. Hay poder en su palabra. Hay poder en Cristo Jesús. Padre, en el nombre de Jesús, te doy gracias por tu amor y misericordia. Porque has permitido cosas grandes en esta mañana. Poder hablar de tu palabra y la renovación de tu espíritu, de mi ser, por medio de tu Espíritu Santo. Te doy gracias, Señor, porque me has ayudado y me has dado fuerzas y me has sido, Dios mío, precioso, Padre, en mi vida. Señor, te pido por mis hermanos, Padre de la Gloria, que me están escuchando. Y que escucharon este mensaje, Señor, te pido por ellos. Renueva su vida, renueva su ser, renueva su espíritu. Muéstratele, Dios mío. Aquel que todavía, Dios mío, no ha tenido una renovación de su espíritu, renuévalos. Cámbialos, transfórmalos. Solo hay una manera, Dios mío, que ellos pueden cambiar. Y es que tú te reveles a ellos. Voy a terminar con esto. A mi iglesia llegó un hermano de la India. Llegó un hermano de la India, un hindú. Un indio, porque hindú es la religión. De la India o indio es la persona nacida en la India, en la parte de Asia. Llegó a la iglesia. Nació en la religión hindú, en una de las castas. Nació ahí, creció ahí, se desarrolló su juventud, pero un día dice que Cristo se le reveló. Oh my God, gloria a Dios.
mientras estaba ahí predicando, dice, Cristo se me reveló cuando él era joven. Se le reveló Cristo. Y le reveló su palabra y le reveló su espíritu. Y Dios le dio un ministerio evangélico para que predicara a la India. Y ese nombre de ese ministerio evangélico era el Espíritu de Dios revelado a la India. Ahora él tiene más de 200 iglesias evangélicas en la India, predicando el evangelio tal cual lo predico yo, lo predicas tú. Predicando el evangelio así como lo predica cualquier predicador, no importa su idioma, no importa su color, no importa su estatura, su estatus, no importa su nacionalidad. Cuando el Espíritu de Dios se le revela al hombre, cuando el Espíritu de Dios se le revela al hombre, aleluya, hay una sola cosa: agradecimiento, aleluya, y poder de su palabra. Porque el evangelio es poder de Dios para todo aquel que cree, primeramente al judío y después al griego. Eso significa, el evangelio es poder de Dios para el mundo entero. No importa que seas indio, árabe, judío, musulmán, el evangelio es poder de Dios. Permita que te toque el evangelio de Dios, el evangelio del poder de Dios. Alabado sea Dios. Vamos a terminar este programa en la radio Loquín, allá en El Salvador, Ucuapa. Mi hermano que están allí en el live, Dios les bendiga. Gloria al Señor, no se le olvide ahí seguirme. Gloria al Señor ahí en mi canal. Queremos, amén, comenzar estos programas en vivo. Estamos orando al Señor para poderlos hacerlos más durante más tiempo. Así que te bendiga, te guarde, le bendiga a mis hermanos de la radio, amén, y allá de Jucuapa, Chinameca, Santiago María, amén. Vamos a estar predicando por allá el viernes, los invitamos el viernes para que venga a escuchar la palabra de Dios allá en la iglesia Monte de Sion, allá en Jucuapa. Así que si usted no tiene iglesia o no tiene culto el viernes, véngase a la iglesia Monte de Sion en Jucuapa. Vamos a estar predicando la palabra de Dios poderosamente allí el viernes que viene, próximo viernes. Estaremos predicando en Jucuapa, así que si usted me está escuchando en la radio, Evangelista Daniel Pineda, estamos en la radio, vamos a estar allá en Jucuapa, en la iglesia Monte de Sion, en Jucuapa, predicando el mensaje de la palabra del Señor. Así que, si no tiene culto de vida, venga. Si tiene familiares, aleluya, que necesitan escuchar la palabra de Dios, venga, tráigalos. Tráigalos a beber del agua de la vida. Así que un último anuncio, venga el viernes a la iglesia Monte de Sion en Jucuapa, estaremos predicando la palabra del Señor, estaremos predicando la palabra de Dios en Jucuapa, aleluya, el viernes que viene, este mismo viernes, este viernes que viene de esta semana, estaremos predicando la poderosa palabra del Señor en un aniversario de una radio. Así que usted bendiga y usted guarde, usted le bendiga a hermana María, a la que está en la cabina de radio. Dios es maravilloso y real, usted bendiga y usted guarde, hasta la próxima.

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a toda la audiencia que en esa hora de la mañana se está ahí conectando con nosotros. Dios bendiga a toda la audiencia nacional como internacional. Gracias por estar en sintonía de Radio Elohim. En este día sábado 22 de agosto damos gracias a nuestro Dios por la vida y el privilegio que nos permite el poder saludarle en este día sábado. Así que muchas bendiciones. Para mí es un privilegio el poder saludarle, el poder acompañarle. Le saluda a su hermana y amiga Eunice en cabinas, así que le estaremos acompañando en este día sábado, esperando que usted que está ahí en la sintonía se pueda reportar y pueda hacer radio juntamente conmigo en este día. Usted pueda reportarse y juntos nos podamos gozar con esta variada programación. Vamos dando inicio al espacio de alabanzas variadas, así que en esta hora vamos a hacer una oración agradeciendo a nuestro Dios por la vida y el privilegio que nos permite.

se puede reportarse y solicitar esa alabanza de su preferencia. Así que en esta mañana yo espero de su sintonía. Oramos en esta hora para que sea Dios tomando el control de todo lo que se vaya a hacer en este lugar. Soberano Dios que habitas en los cielos, en esta hora de la mañana, Señor, vengo delante de tu presencia para darte las gracias por la vida, Señor. Gracias por tu amor y tu misericordia. Gracias por tu fidelidad. Gracias, Padre, porque tú te acordaste de nosotros y tú nos diste vida en esta hora de la mañana. Vengo delante de ti para pedirte que seas tú tomando el control. Toma el control, Señor, de mi vida, de este lugar. Que todo lo que se haga sea para honra y gloria suya. Pedimos que en esta mañana sea usted limpiando, Señor, este lugar. Sea usted limpiando mi mente, mi corazón, obrando en cada vida, en cada uno de los hermanos, amigos que van a estar en sintonía. Yo te lo deposito en tus manos. Te pido que bendigas a toda la audiencia que va a estar en sintonía. Bendice a cada hermano, a cada amigo. Pedimos que seas tú tomando el control de sus vidas. Que seas tú, Señor, teniendo misericordia de cada uno de nosotros. Que seas tú trayendo esa paz, ese gozo, esa alegría a cada uno de los corazones. Liberta a tu pueblo, Señor, en esta mañana. Libértales de toda ansiedad, Padre. Y glorifícate de una manera poderosa en sus vidas. Te pido que si hay alguna enfermedad en cada uno de ellos, Señor, seas tú obrando en sus cuerpos, seas tú trayendo esa sanidad, seas tú libertándole, Señor, de toda enfermedad. Te lo pido en el nombre de Jesús. Llega ahí donde está mi hermano, ahí donde está mi hermana, que quizás te puede estar pidiendo, Señor, que le sanes. Aumenta su fe, Padre, y administra su cuerpo en esta mañana y vengas tú trayendo esa sanidad completa. Sana al enfermo, dale fuerzas al que lo necesita, Señor. En esta hora te lo pido en el nombre de Jesús. Te pido por esta hora de programación también, para que seas tú glorificándote, Señor, a través de la alabanza. Que cada alabanza, Padre, sea de bendición, sea de edificación para la audiencia, Señor. Toma tú el control, Señor, de estos momentos que estaremos transmitiendo cada espacio de alabanza. Padre, te pedimos que seas tú tocando los corazones, que bendigas a cada hermano ofrendante, a cada hermano patrocinador. Padre, en esta hora yo te lo deposito en tus manos y en tu nombre, Señor, iniciamos este espacio de alabanzas variadas. Te lo pedimos todo en el nombre de Jesús. Amén y amén.

Amén, y de esta manera es como vamos iniciando este su espacio de alabanza variadas, agradeciendo a todos los hermanos que ya se están reportando en esta hora, así que gracias por su sintonía. Llegamos a las 9:16, así que usted que está ahí en la sintonía, haga radio juntamente conmigo en esta hora. Quizás usted por ahí puede estar haciendo los quehaceres del hogar y en sintonía de la radio, así que gócese con nosotros y dele la alabanza también a nuestro Dios. Ahí solicítenos esa alabanza que a usted le gusta mucho, esa alabanza donde usted siente que adora y bendice el nombre de nuestro Dios. Dios bendiga la vida de nuestra hermana Ana Alvarado, muchas bendiciones, bendiciones para su vida, para toda su familia. Dios bendiga a los esposos Chávez de una manera muy grande. Gracias por estar ahí en la sintonía con nosotros. Así que Dios bendiga a los esposos Chávez en esta hora. Dios bendiga también la vida de nuestro hermano Jorge Arévalo. Bendiciones en esta hora de la mañana. Así que yo espero de su sintonía. Repórtese en esta hora y dígame qué alabanza desea que yo le programe y con gusto se le estaré programando. Mire que en ese día sábado llevamos bastantes programas estelares, el cual queremos compartir con usted y que usted también se active, se

pueda reportar. Usted que quizás nunca se ha reportado, repórtese en esta hora de la mañana. Queremos saludarle, queremos saber desde dónde usted nos sintoniza y queremos saber que usted está ahí siempre pendiente de la programación. Así que Dios bendiga a todos los hermanos de los diferentes barrios, de las diferentes colonias, cantones, caseríos de Jucuapa. A usted que nos sintoniza fuera de Jucuapa también, la audiencia de Nueva Guadalupe, la audiencia de Chinameca, Dios les bendiga. A usted que nos sintonice en el Llano Grande también, Dios sea bendiciéndole en esta hora de la mañana. Así que reporte la sintonía y gocémonos a través de las alabanzas. Yo por aquí estaré pendiente para poder recibir su mensaje, su llamada telefónica y programarle esa alabanza de su preferencia. Dios bendiga a la audiencia internacional. Yo sé que siempre ahí hay hermanos que nos sintonizan a través de TuneIn Radio. Así que usted que se encuentra ahí a través de TuneIn Radio y que anda ahí en sus labores, trabajando, Dios me le bendiga en esta mañana. Le invito para que se pueda reportar y nos haga saber de su sintonía en esta hora de la mañana. Así que vamos a continuar con más y Dios les bendiga a todos.

Quinto Cántico descansa ya en esa hora de la mañana. Por aquí nos solicitan el cántico que tiene tu espíritu, conocida como inexplicable también, a cargo del Ministerio Aguas en el Desierto. Así que vamos a venir programando este cántico, saludando a nuestro hermano Jorge Arévalo, que ahí se encuentra ya con nosotros en la sintonía. Así que muchas bendiciones para él y toda su familia. Ahí se encuentra nuestro hermano en su trabajo y en sintonía con nosotros. Dios bendiga también la vida de nuestro hermano Adonai Campos hasta Atlanta. Muchas bendiciones para nuestro hermano. En esta hora es un gusto, un privilegio el poder saludarle. Así que Dios bendiga ahí a nuestro hermano Adonai. Dios bendiga también la vida de nuestro hermano Roberto Medrano. Bendiciones en esta hora de la mañana. Ahí a los esposos Chávez también, que ahí están en sintonía a través de TuneIn Radio. Como también Dios bendiga la vida de nuestra hermana Silvia Mengíbar. Y así a toda la audiencia internacional, muchas bendiciones. También Dios bendiga la audiencia del Níspero. Dios bendiga a nuestra hermana Blanca Turcio, a nuestra hermana Sonia Turcio, muchas bendiciones. Dios bendiga a nuestra hermana Rosario Escobar también. Ahí a nuestro hermano Francisco también, si por ahí se encuentra en sintonía, Dios le bendiga en esta hora. Así que vamos a continuar con más en este espacio de alabanzas variadas. Adoremos el nombre de nuestro Dios y démosle gracias a Él, porque Él ha tenido misericordia de nosotros y en su infinita gracia Él nos ha permitido el poder ver otro amanecer, el poder respirar. Así que en esta hora vamos a continuar gozándonos y escuchamos este cántico que nos solicitan.

Con más en esa hora de la mañana y teníamos ese bonito cántico en voz de Héctor Fuentes, Yo Estoy Contigo. Dios bendiga a nuestro hermano Jorge, Dios bendiga también a la familia Zúñiga, a Celamatón, muchas bendiciones, Dios bendiga la vida de nuestra hermana Carolina, que por ahí se reporta en esa hora de la mañana. Así que bendiciones para ella y toda su familia, gracias por estar ahí en sintonía con nosotros. Dios bendiga a la familia Zúñiga. Dios bendiga también la vida de nuestra hermana Paula. Bendiciones en esta hora de la mañana. Bueno, por aquí nuestra hermana Carolina envía saludos a nuestro hermano Ramón García. Así que ahí mi hermano Ramón, ahí están esos saludos de parte de nuestra hermana Carolina. Así que bendiciones. Ahí a todos los hermanos, comparta sus saludos en esta hora de la mañana. Queremos saludarle y saber desde dónde usted está ahí en sintonía. Dios bendiga a nuestra hermana Lourdes Vázquez también. Muchas bendiciones para mi hermana y toda su familia. A nuestra hermana Marta Perdomo hasta Nueva Guadalupe. Dios le bendiga. Quiero decirle que este espacio de alabanzas variadas no cuenta con patrocinio. Así que estamos necesitando de un patrocinador para esta hora de programación. 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Hijo mío. Así que vamos a continuar con más en esta hora de la mañana. Por ahí nuestra hermana Carolina nos solicitaba un cántico, Yo No Voy a Rendirme, en voz de los salmistas de Jehová. Así que con gusto vamos a estar programando ese cántico en esta hora de la mañana. Así que gracias a todos por su sintonía. A usted que está ahí en el mercado municipal también, Dios le bendiga. Dios bendiga a la audiencia del Potrerío. Dios bendiga a nuestra hermana Jesús Ramírez. Muchas bendiciones en esa hora de la mañana. Dios bendiga a toda la familia Ramírez Chávez. Así que saludos en esta hora. Escuchamos este cántico y seguimos ahí saludándole. Así que sígase reportando.

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rendirme. Así es, tenemos que seguir hacia adelante confiando en nuestro Dios. Sabemos que Dios es el que pelea por nosotros y no importa el proceso que usted pueda estar pasando, Dios está con usted y Él lo estará sacando en victoria. Así que en esta hora de la mañana, siga confiando en nuestro Dios y sigamos orando que la respuesta ya viene en camino. Dios está obrando en su vida, si usted así lo cree. Así que dígale a nuestro Dios que cada día sea Él aumentando esa fe y sea Él fortaleciéndole. Dios bendiga la vida de nuestra amiga Esperanza Ruiz, que también se nos reporta. Saludos hasta La Matón, por ahí nos solicita el cántico Vuelve de Tomás Ocampos. Así que con gusto vamos a ir programando ese cántico y creo que con esa alabanza vamos a ir ya finalizando este espacio de alabanzas variadas. Así que bendiciones para usted también y feliz sábado ahí a nuestra amiga Esperanza Ruiz. Y yo espero que usted que está ahí en sintonía pueda tener un feliz y bendecido día sábado. A usted que está ahí en su trabajo, a usted que está en su casita, donde quiera que usted se encuentre, Dios me le bendiga y le fortalezca en esta hora de la mañana, lo llene de paz, de gozo y alegría. Así que sigamos hacia adelante. Recuerde que la vida del cristiano es muy alegre, así que gócese en esta hora de la mañana. A eso de las 10 de la mañana vamos a venir con el programa de Campeones en Jesús. A las 11 continuamos con otro espacio de alabanzas variadas. Y a las 12 vamos a venir escuchando una prédica de 1 a 3. Venimos una vez más con 2 horas de alabanzas variadas. Así que ahí manténgase en sintonía y también le invito para que pueda ser parte de este ministerio siendo usted uno de los patrocinadores de este día sábado. Este espacio de las 9 no cuenta con patrocinio, así que usted que ha estado ahí en sintonía, que se ha gozado, le hago la invitación para que pueda patrocinar este espacio o ya sea uno de los espacios que llevamos de programación durante este día sábado. Así que ahí comparta de las bendiciones que nuestro Dios le ha dado. Y por ahí dígame, hermana, yo voy a patrocinar una hora de programación. Si usted desea una prédica también, por ahí nos puede decir qué prédica desea escuchar. Amén. Dios bendiga ahí a nuestro hermano Francisco, que se reporta también en esta hora de la mañana. Con gusto, hermano, ya vamos a programarle también ese cántico. Así que bendiciones para todos. Vamos a ir escuchando estas alabanzas que nos han solicitado. Y bueno, me voy despidiendo y a las 10 de la mañana continúo con el programa de Campeones en Jesús.

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1: Continuamos con más en esta hora de la mañana. Llegamos a las 10 de la mañana con 7 minutos. Muy buenos días y gracias por permanecer en la sintonía de Radio Elohim. En esta hora para mí es un privilegio el poder transmitir este programa de Campeones en Jesús. Así que Dios bendiga a todos los niños que ahí se encuentran en sintonía. Dios bendiga a usted que ahí está juntamente con su pequeñín. Le invito para que en esta hora de la mañana usted que está ahí en sintonía pueda ayudarle a su niño para que pueda participar con nosotros, pueda reportarse, pueda enviar su audio. Queremos saludarle en esta hora de la mañana, así que le invito ahí a esos niños para que ahí le pueda decir a su mami, a su papi o con quien usted se encuentre en esta hora de la mañana, le diga que le preste por ahí el teléfono un momentito para que usted pueda enviarnos su audio y pueda solicitar esa alabanza de su preferencia. Y si su niño pues no se puede reportar, en esta hora yo le hago la invitación a usted como padre para que le pueda saludar y podamos saber que ahí está en sintonía. Así que Dios bendiga a todos los campeoncitos en esta hora de la mañana que ahí están siempre pendientes de la programación de Radio Elohim. Como usted ya sabe, todos los días de semana, de lunes a viernes, transmitimos el programa a las 12 del mediodía. Y este día sábado se transmite a las 10 de la mañana, así que en esa hora es un privilegio poder saludar a todos los niños y también a los hermanos que ahí se gozan también en este espacio de Campeones en Jesús. Así que los números de cabina están totalmente disponibles para que ahí los niños se puedan reportar, ahí puedan enviarnos ese audio a través del WhatsApp 78 84 92 21, o también a través de una llamada al 26 65 37 36. Así que ahí ayúdenos a hacer programación en esta hora de la mañana para seguirles saludando y programando esos cánticos que nos van a solicitar. Vamos a hacer una oración por los niños. Sabemos que siempre los niños necesitan de nuestras oraciones, así que en esta hora de la mañana quiero hacer una oración por todos los niños para que sea Dios guardándoles y sea Él cubriéndoles en esta hora de la mañana. Así que vamos a hacer una pequeña oración por cada uno de los niños. Soberano Dios que habitas en los cielos, en esta hora de la mañana, Señor, vengo delante de tu presencia dándote las gracias. Gracias, Señor, por todo lo que tú nos has permitido hacer hasta este momento. En esta hora yo te doy gracias porque tú me permites el poder transmitir este programa de Campeones en Jesús. Pedimos, Señor, que seas tú tomando el control de todo lo que se vaya a hacer, que sea usted dando ese respaldo, Señor, que sea usted llenándonos de su gracia, de su presencia. Pido, Padre, en esta hora que bendigas a cada niño que se va a reportar, Señor. Bendícele grandemente, Señor. Tú conoces la necesidad que ellos quizás puedan estar pasando. En esta hora te pido que les bendigas conforme sea la necesidad de ellos y conforme sea tu voluntad. Bendice a sus padres, Señor, en esta hora de una manera poderosa. Te pido que les des la sabiduría para poder instruir a los niños, Señor, para poder ser ejemplo a esos niños. Señor, glorifícate. Tú conoces la necesidad que hay en cada niño, Padre. Toma el control de sus mentes, de sus corazones, Padre. Venga usted purificando ese corazón, esos pensamientos. Toma el control de sus emociones. Quita toda rebeldía, Señor, en la vida de los niños y ayúdales a crecer, ayúdales que ellos puedan ser obedientes, que ellos puedan crecer en tu gracia, en tu sabiduría, Padre, y bajo tu temor, Señor. En esta hora bendice a cada niño. Te pido que seas tú glorificándote en cada niño que pueda estar enfermo. Te pido, Señor, que les sanes, que vengas tú libertando esos cuerpos de toda enfermedad. te lo pido en el nombre de Jesús. Cubre a los niños. Cúbrelo, Señor, con tu sangre preciosa, desde la coronilla de su cabeza hasta la punta de los pies. Los cubrimos, Señor, y pedimos que les guardes y que los libres de todo mal. Bendice a sus padres, bendice a todo hermano que va a estar en sintonía en esta hora de la mañana. Señor, te lo pido en el nombre de Jesús.

0: amigos, de esta manera vamos iniciando el programa de Campeones en Jesús, así que yo espero que todos esos niños por ahí estén ya listos para poder gozarse a través de este espacio infantil. Así que Dios bendiga a todos los niños que ya se reportan. Dios bendiga a los hermanos que también ahí están con nosotros en la sintonía. En esta hora por aquí ya tenemos unos audios, así que gracias a los campeoncitos que ya se reportan. Vamos a estar escuchando esos audios y también programando esos cánticos. Así que usted que aún no se ha reportado, repórtese en esta hora que yo aquí estoy para poder saludarle y también para poder ahí programarle ese cántico de su preferencia. Así que niños, ahí por favor ayúdenme a hacer programación en esta hora de la mañana. Bueno, por aquí tenemos un audio, vamos a escucharlo.
1: ¿Me puede poner la cancioncita, El Caracolito? Soy Susana.
0: Amén, con gusto.
2: ¿Me puede poner la cancioncita, El Tren de la Salvación? Soy Jaden.
0: Amén, Dios bendiga a Jaden, también que ahí está con nosotros en sintonía, y a Susana. Con gusto, vamos a estar programando ese cántico, El Caracolito, y también El Tren de la Salvación. Así que Dios me les bendiga y gracias por estar ahí siempre en la sintonía de radio. Dios bendiga a todos los niños que siempre ahí están pendientes de esta hora de programación. Por ahí se encuentran en sus hogares en este día sábado, pues este día no van a la escuela, así que ahí están descansando. Yo espero que por ahí le estén ayudando a su madrecita en los quehaceres del hogar, puedan estar haciendo las tareas, siempre ahí siendo obediente. Ahí dice un cántico, obedece a tu mamá y a tu papá. Así que yo espero que por ahí estén siendo obedientes y portándose muy bien en sus hogares, ayudándole a sus padres ahí a hacer los quehaceres. Así que gracias a todos por la sintonía. Vamos a continuar y escuchamos este cántico, El Caracolito. Así que gócese y cántele a nuestro Dios ahí en su hogar. Y los niños que aún no se han reportado, pues les hacemos la invitación para que se puedan seguir reportando.

0: River. Yo no puedo ir.
1: Sí, que podés venir, vamos. ¿Cómo no vas a poder venir?
0: No puedo, no tengo plata.
1: No se necesita plata, vos también.
0: ¡Uy, vamos! qué bueno, vamos!
2: Último aviso, se va el tren de la salvación.
1: Pero yo no tengo boleto.
0: ¿Cómo, Juancito? ¿No aceptaste a Jesús en tu corazón?
1: Sí.
0: Entonces sos salvo, ese es el boleto, ¡vale!

0: vamos, ahí saludábamos a Susana y a JD que reportaban la sintonía. Dios bendiga a los campeoncitos que ahí ya se reportaban en esa hora de la mañana. Gracias a los demás niños que por ahí se siguen reportando. Dios bendiga la vida de Alfonso, Dios bendiga la vida de Mía, que también ahí están en sintonía desde Zaragoza, si no me equivoco, ahí nos sintonizan, así que Dios me les bendiga. Por aquí nos comparten otro audio, vamos a escucharlo.
1: ¿Me puede poner la cancioncita El Cuervo? Soy Marvin.
0: Amén, Dios bendiga a Marlon, que ahí reporta la sintonía y nos solicita el cántico El Cuervo. Cuervo, con gusto vamos a estar programando esa alabanza.
2: Hola hermana, Dios le bendiga, soy Crisia, soy del Níspero, quiero la canción Jonás.
0: Dios bendiga la vida de nuestra campeoncita Crisia hasta el Níspero, ahí se está reportando y nos solicita ese cántico Jonás, así que con gusto vamos a estar programando también esa alabanza en esta hora de la mañana. Dios bendiga también al campeoncito más chiquitito de Radio Elohim. Dios bendiga ahí a nuestro hermano Jorge Arévalo, que también ahí está con nosotros en sintonía, ahí gozándose a través de estas cancioncitas infantiles. Así que bendiciones. Ya le vamos a saludar con el con la cancioncita El Sapo. Así que con gusto. Dios bendiga ahí a nuestro hermano Jorge. Dios bendiga a Alfonso también. Y así a todos los niños. Síganse reportando en esta hora que para nosotros es una alegría el poder saludarles y compartir esos saludos y programarles esos cánticos de su preferencia. También este espacio de Campeones en Jesús no cuenta con patrocinador. Estamos necesitando de su patrocinio para esta hora de programación. Así que usted que está ahí en la sintonía, ahí también envíenos un mensajito y díganos, hermana, yo voy a patrocinar ese espacio de Campeones en Jesús. Así que por ahí díganos, yo voy a colaborar con el ministerio. Recuerde que su patrocinio es una gran apoyo para este ministerio, así que en esta hora yo le motivo para que usted pueda sembrar, para que usted pueda decirme, hermana, yo voy a patrocinar ese espacio. Dios bendiga a nuestra hermana Marta Perdomo, también que ahí está con nosotros en sintonía. Dios bendiga a sus nietecitas y por ahí se encuentran con usted. Muchas bendiciones. Así que en esta hora para nosotros es un privilegio el poder saludarle en esta hora de la mañana. Con gusto también vamos a estar escuchando ese cántico El Oso O. Así que Dios me les bendiga a todos los hermanos y amigos que ahí están en sintonía. Dios bendiga la vida de Fernandita en esta hora de la mañana. Así que vamos a escuchar este cántico El Cuervo, saludando a, bueno, por ahí hacenlo, a Marlon, que por ahí escuchábamos el audio, y también vamos a saludar a nuestra campeoncita que también reportaba la sintonía desde el Níspero. Así que continuamos y escuchamos El Cuervo en esta hora de la mañana.

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0: hermosa. Y saludábamos ahí a nuestro campeoncito más chiquito. Dios bendiga a nuestro hermano Jorge Arévalo en esta hora de la mañana. Seguimos con más. Bueno, queremos escuchar este otro audio que por aquí nos comparten nuestros campeoncitos.
1: Hola, yo le bendiga, hermana. Quiero que me complazca con la alabanza el guerrero David. Y a mí le pone la alabanza Somos Cantadillas. A mi hermanita le pone el cantadito rojo.
0: Amén. Dios bendiga la vida de Alfonso. Muchas bendiciones ahí, nuestro campeoncito. Dios bendiga la vida de Mía también, que ahí se está gozando a través de su programa de Campeones en Jesús. Así que Dios bendiga a todos los niños que se han reportado y han hecho radio juntamente conmigo, ahí solicitándome esas cancioncitas infantiles, donde no dudamos que ahí se ha gozado ahí en su hogar con su familia. Así que en esta hora sígase reportando. Bueno, vamos ya casi llegando al final de este espacio, así que para mí ha sido un privilegio el poder acompañarle en esta mañana del día sábado en este programa de Campeones en Jesús. A eso de las 11 de la mañana continuamos con más alabanzas variadas, así que por ahí no apague su radio, sino que siga con nosotros en sintonía. También invitándole a que pueda ser parte del Ministerio Radial a través de su patrocinio, ya que este espacio de Campeones en Jesús no cuenta con patrocinador. Le invito a usted que está ahí en la sintonía para que pueda usted ser ese gentil patrocinador. Ahí escríbanos y dígame, hermana, yo voy a patrocinarle ese espacio de Campeones en Jesús. También el espacio de las 11 de la mañana necesita de su patrocinio. La invitación es para que usted desde ya pueda decirnos, hermana, yo voy a patrocinar ese espacio de las 11. Si usted tiene alabanzas en especial, ese cual desea que le programemos, ahí puede decirme, hermana, yo patrocino, prográmeme estas alabanzas y con gusto yo se las programo. A las 12 tenemos un espacio de una prédica. Si usted desea patrocinar ese espacio de la prédica también, ahí puede decirnos, hermana, yo voy a patrocinar esa hora. Y pues ahí nos envía la prédica que usted desea que programemos y con gusto nosotros se la programamos en este día sábado. Llevamos bastantes programas estelares el cual necesitan de su patrocinio. A eso de las 11, de las 12, el espacio de la 1, de las 2, el de las 4 y el de las 5. Le voy a acompañar hasta las 6 de la tarde, así que no apague su radio, sino que ahí manténgase en sintonía. Así que vamos a continuar con más y le invito. Ahí está la invitación para que usted pueda patrocinar uno de estos espacios. Vamos escuchando este cántico, El Guerrero David, alabanza solicitada. Saludamos a Alfonso con este cántico.

0: Soldado Dipper.
1: Presente, mi capitán.
0: ¿Usted anda a caballo?
1: No, mi capitán.
0: ¿Anda en avión?
1: No, mi capitán.
0: ¿Está en la infantería?
1: No, mi capitán.
0: Entonces, ¿de qué soldado me habla, Dipper?
1: Soy un soldado de Jesús.
0: Muy bien,

0: Papi, ¿para dónde vamos?
1: A traer agua al río, hijo. ¡Cuidado, José! ¡Cuidado!
2: Amén. Y de esta manera vamos a ir ya finalizando el programa de Campeones en Jesús. Así que agradecemos a todos los niños y hermanos que estuvieron en la sintonía con nosotros. Gracias por mantenerse siempre pendiente de la programación de radio. Así que en esta hora es un privilegio el poder acompañarle. Ya en breves minutos vamos a venir con el espacio de alabanzas variadas. Así que por ahí esté pendiente, haciendo radio juntamente conmigo. Nos vamos despidiendo de este espacio, pero continuamos con más. Aún no contamos con patrocinio para esta hora de programación, así que le invito a usted a patrocinar este espacio. También el espacio de las 11 necesita de su patrocinio. Así que muchas bendiciones para todos y siga en la sintonía.

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Usted puede llamar al teléfono 2665-3736 o escríbanos al 7884-9221 y hagamos juntos la programación de esta hora. 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

más en esta hora de la mañana. De esta manera vamos iniciando una vez más este espacio de alabanzas variadas. Así que muchas bendiciones a todos los hermanos y amigos que en esta hora van a estar ahí con nosotros en sintonía a través de la frecuencia 94.1 FM, como también a usted que se va a conectar ahí a través de la plataforma de Facebook. Muchas bendiciones en esta hora de la mañana. Y también Dios bendiga a usted que se conecta a través de la plataforma de TikTok. También Dios bendiga a todos los amigos y hermanos que ahí nos van a estar visualizando en esta hora de la mañana. Saludos desde la ciudad de Jucuapa. En esta hora de la mañana estamos transmitiendo desde cabinas de Radio Elohim. Así que en esta hora, bendiciones para usted que ahí se conecta. Le invitamos también para que ahí pueda dejarnos su reporte. Queremos saludarle en esta hora de la mañana. Así que saludos y muchas bendiciones. Estamos en esta hora para poder saludarle, para poder programarle la alabanza también de su preferencia. Recuerde que estamos para ahí también programarle esa alabanza. Dios bendiga a toda la audiencia de los diferentes cantones, colonias y caseríos de Jucuapa que ahí nos sintoniza. En esta hora reporte la sintonía. Queremos saber de usted, a usted que está por ahí ya preparando el almuerzo, a usted que ya almuerza, buen provecho también en esta hora de la mañana. Recuerde que nuestro WhatsApp es el 78849221, así que ahí puede enviarnos su mensaje a través del WhatsApp y decirme qué alabanza usted desea escuchar, y yo con el mayor de los gustos se la voy a estar programando y también le estaré saludando en esta hora de la mañana. Así que haga radio juntamente conmigo. Dábamos inicio con ese bonito cántico en voz del Ministerio de Alabanza Alfa y Omega. Ahí escuchábamos ese cántico, los siete sellos. Así que usted dígame qué otro cántico desea usted escuchar y yo con gusto se lo voy a estar programando en esta hora. Así que reporte la sintonía y ahí déjenos su saludo en esta hora de la mañana. 11:06. Dios bendiga la vida de nuestra hermana Marta Perdomo, que ahí está con nosotros en sintonía desde Nueva Guadalupe. Dios bendiga también a nuestra hermana Iris Luna. Muchas bendiciones en esta hora de la mañana. Así que es para nosotros un privilegio el poder saludarle. Vamos a continuar con más. Sígase reportando y también le hago la invitación a usted que está ahí en la sintonía para que pueda ser usted ese gentil patrocinador a este espacio, ya que no contamos con patrocinio. La invitación es para que usted que está ahí en la sintonía se pueda ahí reportar y dígame, hermana, yo voy a patrocinar ese espacio de alabanzas variadas. Así que vamos a continuar con más. Quiero dejarle con esa alabanza, incontables maravillas. Y es que así es, Dios ha hecho grandes maravillas con cada uno de nosotros.

En esta mañana y teníamos ese bonito cántico, iremos cantando en voz de el dúo Simiente Escogida en esta hora de la mañana cuando llegamos a las 11:21. Así que agradecemos a todos los hermanos, Dios bendiga a los amigos también que nos brindan la sintonía. Dios bendiga a nuestro hermano Adonai Campos, es un privilegio el poder saludarle en esta hora de la mañana, hermano, gracias por estar ahí con nosotros en sintonía. Ahí está nuestro hermano desde su trabajo y gozándose con la variada programación. Así que saludos hasta Atlanta, ahí está nuestro hermano en la sintonía. También ahí estaba nuestro hermano Jorge Arevalo, también reportándose, muchas bendiciones. Dios bendiga a la audiencia del Tapesquío Alto en esta mañana. Dios bendiga a nuestra hermana Mirna, como también Dios bendiga a nuestra hermana Reina en esta hora. Y así a la audiencia de la Loma de la Cruz, también les saludamos en esta hora de la mañana. Estamos en un espacio de alabanzas variadas donde usted puede gozarse a través de las alabanzas, así que la invitación es para que usted se pueda seguir reportando y siga haciendo radio con nosotros, siga ahí solicitando su alabanza de su preferencia. Y también le motivamos para que usted pueda ser el patrocinador de este espacio, ya que no contamos con patrocinio. Le invito para que se una apoyando este ministerio, siendo usted el patrocinador de esta hora de programación. Así que ahí dígame, hermana, yo voy a patrocinar ese espacio. Recuerde que a las 12 del mediodía también tenemos el espacio disponible de una prédica y de 1 a 3 de la tarde venimos con 2 horas de alabanzas de variadas, el cual también necesitan de su patrocinio. Así que sígase reportando en esta hora y haciendo radio juntamente con nosotros. Gócese. Escuchamos este bonito cántico, La Creación, saludando a nuestro hermano Adonai.

Pero sí te tengo a ti, y es que nuestro Dios es nuestro todo. Él, con Él tenemos todo lo que necesitamos, que es una vida eterna. En Él tenemos paz, gozo y alegría. Así que sigamos cada día acercándonos más a nuestro Dios, ya que Él es nuestro refugio, Él es nuestro ayudador. Él es nuestro pronto auxilio, Él es nuestro abogado, nuestro Dios es todo para nosotros. Dios bendiga ahí a nuestro hermano Adonai que se reportaba y le programábamos el cántico que nos solicitaba. Dios bendiga a nuestro hermano Jesús Flores también que por ahí está con nosotros en sintonía. Provecho a usted que se encuentra por ahí almorzando. Dios bendiga también a nuestro hermano Diego que reporta la sintonía, así que le saludamos en esta hora. Ahí está nuestro hermano Diego reportándose. Dios bendiga su vida y toda su familia, hasta ahí, hasta Los Llanitos, ahí se reportaba. Así que en esta hora nosotros le saludamos y gracias por estar ahí pendiente de la programación. Así que seguimos por aquí saludándole y también programando esa alabanza de su preferencia. Dios bendiga la vida de nuestra hermana Ana Granados hasta la Loma de la Cruz. Les saludamos en esta hora y también saludamos a nuestra hermana Iris Luna hasta Nueva Guadalupe. La vida de nuestro hermano Freddy Granados también, muchas bendiciones en esta hora de la tarde. Así que síganse reportando que por aquí le queremos saludar y también escuchar ese cántico de su preferencia, invitándole también para que usted se pueda motivar y pueda ser ese gentil patrocinador a este espacio de alabanzas variadas. Vamos a escuchar este cántico, Pueblo Bullicioso.

Seguimos con más. Ahí teníamos ese bonito cántico. Viene, yo sé bien que Él viene, y eso es cierto. Nuestro Dios pronto viene por su iglesia, así que sigamos cada día hacia adelante. No desista, que ya muy pronto se terminará toda esta trayectoria en esta tierra. Así que sigamos hacia adelante. Dios bendiga a nuestro hermano Freddy Granados, que ahí está en la sintonía. Muchas bendiciones, mi hermano Freddy. Gracias por su sintonía. Ahí nos solicita el cántico Renacer. Con gusto se lo vamos a estar programando. Dios bendiga a nuestra hermana Delmi Mendoza, que también se nos reporta y nos solicita el cántico Sigue Adelante, en voz del grupo Fortaleza. Amén, hermana, con gusto le vamos a programar también esa alabanza. Así que gracias a todos los hermanos que nos brindan la sintonía, también a los amigos. Es un privilegio saludarles en esta mañana. Así que sigamos hacia adelante. A eso de las 12 del mediodía vamos a venir escuchando una prédica, y continúo a la una con más alabanzas variadas. Así que Dios bendiga a nuestro hermano Adonai, también a nuestro hermano Diego, que reportaban la sintonía. Así que vamos a escuchar estos cánticos que nos solicitan, y también motivándole, aún no cuento con patrocinador para este espacio. Necesito de un hermano o una hermana que en esa hora se una colaborando al Ministerio Radial, patrocinando este espacio de alabanzas. Así que quien dice yo me apunto, yo voy a patrocinar ese espacio. Así que escuchamos este bonito cántico, Renacer.

Cántico, saludábamos a nuestra hermana Delmi Mendoza y también a nuestro hermano Freddy Granados, que ahí está con nosotros en sintonía. Así que sigamos hacia adelante. Dios es bueno, Él nos habla en todo tiempo. Él nos habla a través de los cánticos y también nos fortalece. Así que sigamos hacia adelante. Vamos ya llegando al final de el programa de Alabanzas Variadas, así que un privilegio el poder haberles saludado, acompañado en esta hora de programación. A eso de las 12 del mediodía venimos escuchando Palabra de Dios, venimos escuchando una prédica, estaremos escuchando una prédica con el título en esta hora, para que usted ahí se pueda edificar con el título Escoge qué camino seguir. Así que por ahí manténgase en sintonía, gozándose y edificando su vida. Ese espacio no cuenta con patrocinio, así que si usted desea patrocinar ese espacio de la prédica, también está disponible. Esta hora de programación también aún no cuenta con patrocinador, así que si usted se ha gozado, que yo sé que sí, le invito para que comparta de las bendiciones que nuestro Dios le ha dado, dando una ofrenda, siendo usted el patrocinador de esta hora de programación. Así que ahí se puede comunicar y decirme, hermana, yo voy a ser el patrocinador de ese espacio de alabanzas. Y si usted desea patrocinar el espacio de las 12, también está disponible en esta hora de la tarde. Así que gracias a todos por la sintonía.

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Vamos a leer el verso 16. Escuche bien lo que dice ese libro sagrado que usted tiene en sus manos. Así dijo Jehová. Oh, Dios mío. Allí no dice así dice el pastor David Gutiérrez. Allí dice así dice Jehová. Si tú quieres pelear con lo que él dice, pelea. Pero este hombre no va a pelear contra lo que Dios diga. Si tú quieres llevarle la contraria a Dios, eso es cosa tuya. Pero yo me voy a sujetar a lo que dice Jehová. Ita Sukumaya Liamai. Yo no conozco un ser más lindo y más amoroso que Dios. No lo conozco. Por eso es que yo digo que si tú te cambias, te tuerces, te vas a torcer porque tú quieres, pero no porque Dios no te ame. Fíjese que después de que dice la Biblia, así dice Jehová, luego nos ordena, nos manda, nos llama la atención, paraos en los caminos. Oh Dios mío, es como ese momento sublime de parte de Dios, de tratar de despertarnos, como diciéndole, mira por dónde vas caminando, mira el camino que has tomado, te estás torciendo, te estás desviando, te estás apartando del camino verdadero. Gloria a Dios, hermanito. Por eso, mire, es tan necesario el Espíritu Santo dentro de la iglesia, y es tan necesaria la doctrina y la palabra de Dios. Samaquita lama sohamaya. Oh Dios mío, en este momento de la historia hay miles de iglesias que Dios les está diciendo, paraos, gloria a Dios, porque hace rato se apartaron de la verdad, hace rato se apartaron de la senda antigua, gloria a Dios.

alábalo. Pastor, pero es que a fulano no le gusta que le hablen fuerte. Lo siento, entonces te equivocaste de camino. Gloria a Dios, porque aquí con esta palabra no se negocia. Con esta palabra se obedece. A esa palabra se le somete. A esa palabra, aleluya, nos entregamos. A esa palabra, aunque no le guste al rico, al pobre, aquel, a fulano, a mengano, al pecador, al impío, a la iglesia, aunque no le guste la palabra, hay que predicarla. Oh Dios, hermanito, en este momento, mientras yo hablo esta palabra, es el momento de que todos los que estamos aquí, todos, empezando por este pastor, se tiene que parar en el camino y empezar a hacer un examen. Señor, ¿cómo está mi vida delante de ti? ¿Estoy caminando como te agrada? ¿Estoy haciendo lo que tú me has llamado a hacer? ¿Estoy viviendo una vida torcida? ¿Estoy orando lo suficiente? ¿Estoy buscándote de verdad? ¿Estoy viviendo en santidad? Aleluya. Usted tiene que hacerse un examen. Gloria a Dios, deje de estar corriendo. Deje de ir caminando a las ciegas. No, párese. Deténgase. Que hay gente que ya está torcida. Sama. Más aquí, Alaya. Oh, gloria. Ay, mi alma te alaba, Jesús. Hay gente que ya está torcida, hermano. Hay gente que está vacía del Espíritu Santo. Hay gente que está apagada espiritualmente. Hay gente que ya no siente nada. Hay gente que hace rato anda apartada de los caminos de Dios. Aleluya, mi alma te alaba, Jesús. La gente carga Biblia, aplaude en la iglesia, la gente canta, la gente predica, pero ya no está caminando con el Señor. Gloria a Dios. Hace rato que andan apartados de los caminos de Dios. Aleluya. Pero hoy vengo a decirte en esta hora: Dios nunca llega tarde. Dios nunca llega tarde. Dios siempre llega a tiempo. Aleluya. Bendito sea el nombre de Dios. Y en esta noche, el Dios de la palabra nos dice: paraos. ¡Párate! ¡Oh, gloria a Dios! ¡Alaba a los que viven! ¡Oh, mi alma te alaba, Jesús! Párate, párate, gloria a Dios. No sigas por ese camino que estás llevando. No sigas por el camino de la rebeldía. No sigas por el camino de la desobediencia. No sigas por el camino de la vida apagada espiritualmente. No sigas por el camino de la indiferencia. ¡Detente! Jamasita la macaya, Lía. Ay, mi alma te alaba, Jesús. Oh, Dios mío. Ay, yo quisiera que en esta noche el Espíritu de Dios nos diera de cachetada, gloria a Dios, con el poder de la palabra de Dios. Le dijo a Israel: paraos en los caminos. Mirad. Aleluya. Iglesia amada, mire cómo está la iglesia. Mire cómo está la iglesia de hoy. Mundanalizada. Carnal. Aleluya. Vacía de Dios. Oh, Dios. Usted no ve cambios radicales. Usted no ve lágrimas. Usted no ve quebranto. Hermano, cuando Dios se mete en tu vida, aleluya, sientes un asco por el pecado. Amasuita la macaya li amasai. Adora lo que él vive, aleluya. Escucha bien lo que acabo de decir.
cuando Dios se te mete por dentro, sientes asco por el pecado, sientes asco por las cosas del mundo, gloria a Dios, sientes asco por los deseos de la carne. Cuando el diablo viene y te hace las ofertas, tú le dices: diablo asqueroso, te equivocaste de cliente. Aleluya, te voy a decir una cosa: yo ya estoy muerto al pecado y vivo para Jesucristo, gloria a Dios. Y yo te voy a decir que cuando el diablo encuentra un cristiano verdadero, no lo puede botar de la gracia de Dios, aleluya, porque el poder de Dios que está en tu vida, el poder de la palabra, aleluya, no te permite pecar. La iglesia de nuestros días está dormida. La iglesia de nuestros días está ciega espiritualmente. Aleluya. Ciega. Y Dios en su amor le dice: paraos en los caminos y miren. Iglesia, estamos en un peligro inminente. Óigame bien lo que les voy a decir, porque lo siento de parte de Dios de una manera poderosísima. Hay gente que están en el templo que se van a quedar si Cristo viene hoy. Ay, Dios mío. Hay gente que si Cristo viene en este momento se van a quedar. Aleluya. Ay, mi alma te alaba, Jesús. Este es un momento, hermanito, de arreglar nuestra vida delante de Dios. Por eso yo le digo en esta noche: el camino lo eliges tú, gloria a Dios. Si quieres vivir en la carne o quieres vivir en el Espíritu, si quieres llenarte del Espíritu Santo o quieres vivir una vida vacía delante de la presencia de Dios. Mira, te voy a decir: el cristianismo no es una religión, el cristianismo es potencia de Dios. El cristianismo transforma la vida de los seres humanos. El cristianismo

La iglesia, aleluya, el poder de este evangelio cambia la vida de los seres humanos. Shaba, calla, shaba. Alábalo, alábalo, alábalo. Ay, mi alma te alaba, Jesús. Yo no sé lo que ha pasado con ustedes, hermanos, pero si Dios te está tocando, si Dios te ha cambiado y Dios se ha aparecido a tu vida y Dios se ha revelado a tu vida, algo grande tiene que estar pasando. Gloria a Dios, aleluya. Algo grande tienes que estar sintiendo en esta hora. Bendito sea Dios, porque el que Dios cambia es un milagro.

Oh, qué amor de Dios más grande. Les dijo: miren, gloria a Dios. Miren, miren cómo estás delante de Dios. ¿Cómo estás? ¿Cómo estás? ¿Cómo estás? Rabasama, quita la jamaya. Ay, ¿cómo te sientes delante de Dios? ¿Cómo te sientes? Sé sincero, sé sincera delante de Dios. Aquí se van a terminar los pecados ocultos, gloria a Dios, porque yo le voy a, mire, hay que orarle a Dios que empiece a revelar lo que está tapado. Hay que empezar a orarle a Dios que destape lo escondido. Hay que empezar a orarle a Dios que limpie la iglesia. Hay que empezar a orar a Dios. Sama la batalla. Alábalo, alábalo, alábalo. Yo le pregunto en esta noche, ¿cuántos de los que están aquí quieren la senda antigua? ¿Cuántos de los que están aquí quieren la senda antigua? Ay, yo quiero la senda antigua, hermano. Estoy cansado de una iglesia vacía. Estoy cansado de una iglesia muerta. ¡Alábalo! Ay, Dios santo, te alabo. Mirad, empiece a ver, gloria a Dios, y oiga lo que dice la Biblia. Pregunta por la senda antigua, gloria a Dios. A mí no me vengas con cuentos, a mí no me prediques un evangelio barato, a mí no me traigas cualquier cosa. Yo quiero la senda antigua, gloria a Dios. Esta iglesia quiere la senda antigua, aleluya. No queremos un evangelio modernizado, no queremos un evangelio mundanalizado, queremos la senda antigua. Alábalo, alábalo, alábalo. Oh, Shamakai, aloha. Marrakatoama, soquea. Somaquila, baja, ay. Alábalo, gloria a Dios. Empiece a preguntar. Si tú estás en una iglesia liberal, escapa por tu vida y pregunta por la senda antigua. Si estás en una iglesia que hay pecado y no quieren predicar contra el pecado, escapa por tu vida y pregunta por la senda antigua. Shama. Aleluya. Hay caminos que al hombre le parecen derechos, pero su final son caminos de muerte, de destrucción. Aleluya. Que no llenan, no sacian. Por eso Dios le dijo a Jeremías, capítulo 2, verso 13: dos males le dijo, ha hecho mi pueblo. Me dejaron.

jamasuita la majaya, que no retienen agua, no retienen agua. Aunque busques la felicidad, allí no está la felicidad. Aunque busques la paz, allí no está la paz. Aunque busques el gozo, allí no está el gozo verdadero. Aunque busques la salida, allí no hay salida. Aunque busques la verdad, allí lo que hay es mentira. Gloria a Dios, volvámonos a la senda antigua. El camino lo eliges tú. Si quieres seguir el camino del liberalismo, o el camino del extremismo religioso, o el verdadero camino del evangelio. Pero el camino no lo elige nadie, lo tienes que elegir tú. Y este pastor ha determinado. ¡Alábalo! Estar en la senda antigua, hermanos. Si a usted no le gusta, yo lo siento mucho. Yo lo siento. Pero yo no puedo, por complacerte a ti, cambiar el mensaje. Ay, mi alma te alaba, Jesús. La iglesia tiene que estar en este momento desesperada. El tiempo se nos acaba. Cristo viene por su pueblo. Aleluya. En lugar de modernizar la iglesia, hay que estar preguntándole: ¿dónde está la senda antigua? ¿Dónde? ¿Dónde? ¿Dónde está aquella iglesia primitiva? La iglesia llena del Espíritu, la iglesia llena de poder, la iglesia de la palabra, la iglesia con doctrina. Aleluya. ¿Dónde está esa senda antigua que ya muchos dejaron? Gloria a Dios, incluyendo, hermanos, dentro de nuestras iglesias, aleluya, que todavía se predica la palabra. Usted mira a la hermanita, al hermanito, desesperado porque el mundo se les meta. Gloria a Dios, aquí no queremos la vanidad, aquí no queremos cosas de la carne. Hermanito, por favor, volvamos a la senda antigua, aquellas iglesias, aleluya, donde los enfermos se sanaban, donde los esclavos espirituales eran libres, donde los demonios iban fuera. Shaba, quita la basohalaya. Alábalo, alábalo. Ay, mi alma te alaba, Jesús. Aquellas iglesias, hermanos, donde usted entraba, gloria a Dios, el hombre entraba borracho, y cuando terminaba el culto, aleluya, los demonios de borrachera se iban de él. Y aquella persona que entraba con ataduras demoníacas, aleluya, y de lo primero que hacía: ay, ya no quiero esta vida, ay, ya no quiero tomar, ya no quiero fumar, ya no quiero droga, ya no quiero prostituir mi cuerpo, ay, ya no quiero mentir, ay, ya no quiero pecar. Aleluya, necesitamos volver a esa iglesia. Shama Kiman Solea. Alábalo. Ay, mi alma te alaba, Jesús. Aleluya. Pregunta, por favor. Pregunta por la senda antigua, iglesia amada. Tú que me oyes a través de radio, televisión, a través de las redes sociales, aleluya, la iglesia se está perdiendo, la iglesia se está corrompiendo. Lamentablemente, hoy lo que tenemos es un montón de ministros que no fueron llamados por Dios, sino que fueron, aleluya, puestos por los hombres, porque se graduaron en un instituto bíblico y el estudio es bueno, el instituto es bueno, gloria a Dios, pero más bueno es estar lleno del Espíritu Santo y que sea Dios el que te llame, el que te unja. Gloria a Dios. Alaba lo que Él vive. Ay, mi alma te alaba, Jesús. Imagínese usted un hombre, una mujer, saliendo de un instituto bíblico, con conocimiento, con sabiduría de la palabra, y acompañado bajo la unción del Espíritu Santo. Aleluya. Imagine qué bendición fuera en la iglesia. Oh, gloria a Dios. Pero en lugar de tener esa clase de hombre, lo que tenemos es un montón de carnales. Aleluya. Que han olvidado la vida espiritual, que han olvidado la búsqueda. Shama la vaquia, Mike.

dijo Dios: preguntad por la senda antigua, cuál sea el buen camino. No cualquier camino, el buen camino. El cristiano debe de discernir lo que es de Dios y lo que no es de Dios. Aleluya. Ay, hermano, pero es que mire, fulanito hace milagros, hace prodigios. La gente pone la mano en la gente y se cae al suelo. Jesús dijo: guardaos de los falsos profetas que vienen a vosotros vestidos de ovejas, pero por dentro son lobos rapaces. Alaba lo que Él vive. ¿Sabes qué dijo Cristo? No todo el que me dice Señor, Señor entrará al reino de los cielos, sino el que hace la voluntad de mi Padre que está en el cielo, el que vive la palabra. Muchos me dirán en aquel día: en tu nombre profetizamos, echamos fuera demonios, hicimos milagros, hicimos prodigios. Oh, gloria a Dios. Y entonces dijo Cristo: yo les declararé, nunca os conocí, apartaos de mí, hacedores de maldad. Gloria a Dios. Por eso nos urge volvernos a la senda antigua. No te dejes engañar. El camino lo tienes que escoger tú. Gloria a Dios. Si quieres andar en el camino de la santidad, en el camino de la senda antigua, o en el camino donde todos quieren andar hoy.

antes de este texto que estoy compartiendo con ustedes, dice en el encabezado del capítulo 6, juicio contra Jerusalén y Judá. Juicio. En el verso 10 del capítulo 16, Dios hace una pregunta: ¿a quién hablaré? Y amonestaré para que oigan. Oiga eso. ¿A quién? Hoy la gente no quiere oír. Hoy la gente viene a los cultos y se van igual para la casa. Hoy la gente no tiene cambios. Aleluya. Hermano, de estos cultos es para salir llorando para la casa. Llorando. Dios, yo quiero que mi vida a partir de hoy nunca vuelva a ser la misma. Aleluya. Entonces Dios dijo: ¿a quién hablaré, amonestaré para que oiga? He aquí que sus oídos son incircuncisos y no pueden escuchar. He aquí que la palabra de Jehová les es vergonzosa. Y dice Dios con dolor: no la aman. Hermanito, el día que tú dejes de amar esta palabra, te habrás estancado espiritualmente. Aleluya. Y hoy en esta noche tú vas a elegir en qué camino vas a vivir. Aleluya, te adoro, Jesús. Escuche lo que dice la Biblia, verso 13. Porque desde el más chico de ellos hasta el más grande, cada uno sigue la avaricia. Y desde el profeta hasta el sacerdote, todos son engañadores. Todos, dijo Dios. Todos. Aleluya. Así está la iglesia del Señor en este momento. Es un montón de engañadores, un montón de mentirosos, un montón de gente que no quieren predicar la senda antigua, un montón de hombres, aleluya, que la iglesia está pervertida, está mundanalizada. Gloria a Dios, ya no hay decencia, ya no hay pudor, ya no hay ética, no hay respeto ni a Dios ni a los seres humanos. ¿Sabes qué dijo Dios? Y curan la herida de mi pueblo con liviandad, diciendo paz, paz. Y dijo Dios: y no hay paz. ¿Cómo estamos viviendo en este momento, hermano? Dios te quiere bendecir, Dios te quiere dar un carro nuevo, Dios te quiere dar casas, Dios te quiere dar negocios, Dios te quiere... Hermanito, ¿sabes qué decía el apóstol Pablo? Buscad las cosas de arriba. Allá arriba. ¿Cuántos adoran a Dios? Busque las cosas de arriba, le dijo a los colosenses. Ay, santo, te adoramos en esta noche. ¿Y qué hacían estos profetas, estos sacerdotes? Curaban la herida del pueblo. El pueblo estaba torcido, el pueblo andaba en pecado, el pueblo andaba en rebeldía. Y en lugar de predicar contra el pecado, curaban la herida con liviandad y le decían: tranquilo, todo está bien, hay paz, gloria a Dios. Hoy no podemos estar diciendo eso, hermano. La iglesia está viviendo torcida y alguien se la tiene que decir en este momento. Gloria a Dios, la iglesia tiene que volverse a la senda antigua. La iglesia tiene que volver a los altares. La iglesia tiene que volver a la santidad.
por dentro y por fuera. Ay, alábalo, alábalo, que Él vive, alábalo. Alábalo. Oiga eso. Y con todo eso, el amor de Dios le dice a este pueblo: así dijo Jehová, paraos en los caminos y mirad y preguntad por la senda antigua, cuál sea el buen camino. Aleluya. Iglesia amada, por favor, yo le pido a toda la iglesia de Cristo, hablen con sus ministros, hablen con sus pastores, hablen con sus líderes, hablen, díganle, volvámonos a la senda antigua. Volvamos a predicar aquel evangelio de la santidad por dentro y por fuera. Aquel evangelio que cambiaba a la gente. Aleluya, y se transformaban. Aquel evangelio que hacía a la gente nacer de nuevo. Aquel evangelio que Cristo predicaba cuando le dijo a Nicodemo: te es necesario nacer de nuevo. No basta lo que sabes. No basta tus doctorados, no bastan tus conocimientos, necesita nacer de nuevo. Alábalo, alábalo, alábalo, alábalo, gloria a Dios. Necesitamos ese milagro, hermanito. Usted necesita ese milagro. Yo necesito ese milagro. Oh, gloria a Dios. Y por eso te digo, hermano, cuando tú naces de nuevo, nadie te suplica que le sirvas a Dios. Nadie te obliga a estar en la iglesia. Nadie te hace trabajo personal. Gloria a Dios. Cuando tú naces de nuevo, tú quieres caminar con Dios. Tú quieres andar en la senda antigua. Tú quieres vivir en la santidad. Tú quieres vivir en la palabra. Alaba a Dios si puedes.

tiempo compartía conmigo el domingo una sierva de Dios de Cuba, allá en Kentucky. Estábamos comiendo en una mesa. Una mujer con un testimonio, vestida con pudor. Y me dijo: pastor, yo nací en ese evangelio que usted predica. Mi pastor, me dijo, predicaba esa misma doctrina. Mi pastor, me dijo, Dios lo usó tan poderosamente que levantó una iglesia de 10,000 miembros, me dijo, hasta que vino alguien, me dijo, y trataron de destruir la vida de mi pastor, me dijo, hasta lo metieron preso, me dijo, de una manera terrible. Bendito sea el nombre de Dios. Por eso yo le digo, iglesia amada, nunca deje de orar por uno, por este servidor, y yo voy a orar por ustedes, gloria a Dios, porque esto cuesta un precio. Esto hace que el diablo se moleste, que el diablo se revuelque. Esto hace que despierte la ira del infierno, gloria a Dios. Pero de una cosa yo te digo, si nos mantenemos en la senda antigua, tenemos a Dios de nuestro lado. Y aunque nos metan al horno de fuego, ahí se va a meter Dios con nosotros. Y aunque nos metan en el pozo de los leones, ahí se va a meter Dios con nosotros. Oh, gloria a Dios. Y aunque nos lleven preso, Dios se va a meter a la cárcel con nosotros. Alábalo, alábalo, alábalo. ¿Sabes cuál es la ventaja de vivir en la senda antigua? Que no estás solo. Dios está contigo. Dios está contigo. Dios está contigo. Dios está con nosotros. Alábalo, alábalo. Amasuita la macanda, la basoja laya. Y yo te lo digo, hermanito, porque lo siento en este altar. Ay, yo lo siento en este lugar. Ay, yo lo siento en este templo. Ay, yo siento que está allí con ustedes. Está a través de la radio, a través de televisión. Aleluya. El Dios de la palabra. Esta palabra están deseando la humanidad. Oh, Dios. Vamos a preguntar por la senda antigua. ¿Y cuál sea el buen camino? Y Dios en su amor le dijo a este pueblo: andad por él. A mí no me interesa lo que digan los doctores, los teólogos. Yo voy a hacer lo que me dijo esta palabra. Anda por la senda antigua. No, pero es que esto hay que modernizarlo. No, dice la Biblia: andad por la senda antigua. Shamaquita lama sojalaya. Aleluya. Si tú te quieres torcer, escoge el camino que tú quieras. Pero yo quiero el camino de la senda antigua. No solo para mí, sino para todos los que me oyen. Para esta iglesia que Dios me ha llamado a pastorear. Oh, gloria a Dios. Yo quiero aquí la senda antigua. Ayúdenme, iglesia. Oh, gloria a Dios. Ayúdenme que esta iglesia practique la senda antigua. ¿Sabes qué le dijo? Y hallaréis descanso para vuestras almas. Mire, hermanito, no hay nada, nada que se compare que vivir una vida consagrada a Dios en este camino. Mi hermano, usted se acuesta en paz, se levanta en paz. Usted no tiene temores de nada. Que le dicen, mire que ahí viene una pandemia, no importa. Ya te vas a morir, no importa. Gloria a Dios, para mí el vivir es Cristo, el morir es ganancia.
Gloria a Dios. Que se te va a levantar el diablo, no importa. Gloria a Dios. Te van a venir pruebas, te van a venir batallas, te van a venir luchas, no importa. Gloria a Dios. Yo quiero andar en esta senda antigua, porque cuando usted anda en esta senda antigua, la Biblia dice aquí: y hallaréis descanso para vuestras almas. Porque hay gente que dejaron la senda antigua y no son felices, están amargados, están vacíos, están tristes, y aunque hagan cosas bonitas, pero no están sintiendo la presencia de Dios, porque el Espíritu de Dios te guiará a toda verdad y a toda justicia. El Espíritu Santo no te saca de la palabra, el Espíritu Santo te lleva a la palabra. ¿Cuántos adoran a Dios? Por eso es que usted va a ver que un verdadero cristiano vive en una paz. Paz. Su paz no depende del dinero, no depende de la casa, ni del carro, ni de las posiciones materiales. Su paz depende de Dios. Óigame bien, Dios les está hablando, les está diciendo: y hallaréis paz para vuestras almas. ¿Y sabe qué le dijeron ellos? No andaremos. Ay, Dios mío, ¿no es eso lo que está haciendo la iglesia del Señor en estos días? Que Dios nos está hablando y la gente dice: no, es que usted es fanático, es que usted es religioso, es que usted se quedó en la antigua. Pues déjame a mí en la senda antigua, porque no quiero cambiar este camino. Alábalo que Él vive. Esto me ha dado paz a mí. Esto le ha dado paz a este pueblo que me oye en esta hora. Esto le ha dado paz a miles y miles que me oyen a través de radio, televisión y en las redes sociales. No cambies la senda antigua, mantente en la senda antigua. Aunque te llamen raro, aunque te critiquen, aunque te digan religioso, aunque te digan aleluya, aunque te digan santurrón, mantente en la senda antigua. Que el diablo está desesperado por sacarnos de la senda antigua. Pero con este pueblo se equivocó el diablo. Tenemos la palabra, tenemos la palabra, gloria a Dios, y de la palabra no nos vamos a salir. Bendito Dios, porque fue Él el que dijo: andad en ese camino, andad en él. Oiga bien, oiga bien, por favor. Dios le dijo a Jeremías en el capítulo 15, versículo 19, solo la última partecita. Oiga lo que Dios le dice a Jeremías de ese versículo: Jeremías, conviértanse ellos a ti, pero tú no te conviertas a ellos. Aleluya, gloria a Dios. Iglesia, Jesús es refugio y salvación. Iglesia de Jesucristo, que me oyes en diferentes partes del mundo, que se conviertan ellos a ti, pero tú no te conviertas a ellos. Aleluya. Aunque te quieran modernizar, mantente en la senda antigua. Aunque te quieran sacar de la palabra, no te salgas de la palabra. Que ellos se conviertan a ti. Aleluya, pero tú no te conviertas a ellos. Bendito sea el nombre de Dios. A nosotros Cristo nos sacó de la basura del pecado, de la borrachera, de la idolatría, de las envidias, de los pleitos, de los adulterios, de las fornicaciones, de las herejías. Oh, gloria a Dios, de todo lo que el mundo tiene, de allá nos sacó el Cristo de la gloria. Óyeme bien, y para allá no volvemos, porque la Biblia dice que se conviertan ellos a ti, pero tú no te conviertas a ellos. Quiero que vayan conmigo, por favor, a Mateo capítulo 7.

Hermano de mi alma, el camino lo escoges tú. Si tú quieres vivir un evangelio mundanalizado, un evangelio de extremismos religiosos, de fanatismos, eso es tu decisión, porque el camino lo elige usted. Óyeme bien lo que te dice el Señor a través de su palabra. Mateo capítulo 7, versículo 13 y versículo 14. Para que tú no me vayas a llamar legalista, para que no me vayas a llamar extremista. No. Oye lo que dice Jesús, porque esto no te lo va a decir el apóstol, no te lo va a decir el teólogo, no te lo van a decir. El evangelio de hoy en día es un evangelio de la puerta ancha, que se vale de todo, se permite de todo, puedes vivir como te dé la gana. Gloria a Dios, lo único que Dios mira es el corazón. Gloria a Dios, eso es lo único que Dios mira. Tú puedes venir todo torcido, vestir como te dé la gana, hablar como te dé la gana, hacer lo que te dé la gana con tu cuerpo, pero nunca te dirán que tu cuerpo es templo y morada del Espíritu Santo. Bendito sea Dios, y que no va a morar el Espíritu Santo en cualquier cuerpo. Para Dios morar en ese cuerpo, tiene que también tu cuerpo ser santo, porque el que mora dentro de la iglesia no es cualquiera, es la tercera persona de la Trinidad, es el Espíritu Santo. Escucha bien, Mateo 7:13, Jesús, el mejor de los predicadores, dice estas palabras: entrad por la puerta estrecha. Aleluya, así es este camino. Aquí no se puede caminar en pecado. Aquí no se puede vivir como vivíamos en el mundo. Aquí no podemos hacer lo que hacíamos antes. Esta puerta es estrecha. Aquí en esa puerta nadie puede entrar si no deja todas las pocas vergüenzas que teníamos en el mundo. Aquí no se puede entrar con esas malicias que teníamos allá afuera, con esos ojos llenos de adulterio, de fornicaciones, con esos espíritus de lascivia en la mente. Por esta puerta no se puede entrar de esa manera. Aquí no se puede entrar en contiendas, en pleito. Aquí no se puede entrar con raíces de amargura. No, esa puerta es angostita. Y el consejo del dueño de la iglesia es: entren por la puerta angosta. Está la otra puerta que es ancha, que caben todos y caben muchos, gloria a Dios, y se vale de todo. Pero en esta iglesia queremos la puerta angosta, queremos la senda antigua, queremos este evangelio, aleluya, no adulterado, un evangelio puro, un evangelio como lo dejó el maestro. Gloria a Dios, a mí no me interesa que diga lo que diga el pastor más grande de la tierra. No, por encima de ese pastor está Jesucristo, está la palabra, y Cristo fue el que dijo que entre por la puerta estrecha. Oiga bien lo que dice Jesús: entrad por la puerta estrecha, porque ancha es la puerta y espacioso el camino que lleva a la perdición. ¿Sabe cuál es lo más doloroso de todo? Y muchos son los que entran por ella. ¿Qué están enseñando en algunos lugares? Puedes tomar, pero no emborracharte. 3, 4 no es malo. Eso es lo que están predicando, es la puerta ancha. Gloria a Dios, no te preocupes. Dios no se fija en lo que tú andas por fuera. Esa es la puerta ancha. Gloria a Dios.
Aleluya. Tú puedes venir con una licra a la iglesia, aunque andes provocando a todos los hermanitos que no oraron y que son carnudos en la iglesia. Esa es la puerta ancha, pero la puerta que Cristo nos dijo que entráramos no fue la ancha, fue la estrecha, la angostita, gloria a Dios, donde solo se puede entrar en santidad, en obediencia, en sometimiento a la palabra, en una vida recta delante de la presencia de Dios. Por esa puerta no entra todo el mundo, por allí solo entran unos cuantos. Aleluya. Yo sé que aquí hay gente que está entrando por esa puerta, aquí hay gente que va a elegir esa puerta, gloria a Dios. Aquí hay gente que está hambrienta de oír esta palabra, y no solo aquí, a través de radio, televisión, hay gente que va a empezar a entrar por la puerta estrecha. Hermanito de mi alma, si tú estabas entrando por la puerta ancha, como me dijo un varón: pastor, yo era miembro de una iglesia de miles de miembros, y me dijo, y mi pastor era apóstol, pero nunca me dijo, nunca me predicó contra el pecado, nunca me dijo que yo andaba mal. Y yo andaba torcido, yo llevaba una doble vida, yo estaba empezando, aleluya, a dejar un montón de mujeres embarazadas. Oiga, oiga lo que estaba pasando con la vida de ese hombre, hasta que un día me dijo, encontré un mensaje que usted predicó en las redes sociales, aleluya, y en ese mensaje usted decía, valora tener a Dios de tu lado. Y empecé a llorar amargamente, me dijo, gloria a Dios, bendito sea Dios, aleluya. Y por eso, mire mi hermano, yo lo digo con mucho temor y temblor, pero hay miles en el infierno en este momento que están maldiciendo a los predicadores de la modernidad, están maldiciendo a los predicadores del evangelio de la prosperidad, del evangelio, aleluya, moderno de nuestro día, porque ellos pensaron que iban para el cielo y están en el infierno porque no les predicaron contra el pecado, no les predicaron contra las cosas que a Dios no le agradan. Pero hoy yo vengo a decirte lo que Cristo dijo: entra por la puerta estrecha, aunque te cueste, aunque tengas que llorar, aunque tengas que derramar lágrimas, entra por esa puerta, iglesia. Aleluya. Ay, Dios mío. Oh, Dios. Cuando yo leí estas palabras de Jesús, yo solamente le dije, Señor, yo quiero entrar por ahí, porque su amor me lo está diciendo a mí. David, entra por la puerta estrecha, mi siervo. Aleluya. Sé que vas a tener que renunciar a muchas cosas. Sé que vas a tener que dejar muchas cosas. Sé que vas a tener que negarte a ti mismo, tomar tu cruz cada día y seguirme. Pero quiero que entres por la puerta estrecha, David. Aleluya, mi alma te alaba. Y luego me habla a través de su palabra, porque hay otra puerta, mi siervo. Esa puerta es ancha, y son miles y miles que están entrando por ella. Son miles de almas, son miles de cristianos que están en la puerta ancha, hermano. Por favor, iglesia bendita del Señor, no cambies este camino. Iglesia amada, en esta hora te invito a que conservemos esta iglesia en la senda antigua. Gloria a Dios. Mira, hermanito, si nos mantenemos en la senda antigua, el Espíritu de Dios se va a derramar, el Espíritu de Dios se va a mover, Dios va a libertar, Dios va a romper cadenas, Dios va a echar fuera al diablo y su demonio. Gloria a Dios. Cuando tú vives en el Espíritu, tú tienes autoridad sobre los poderes demoníacos. Cuando tú vives en el Espíritu, tú puedes echar fuera ese demonio que te está molestando. Son muchos los que están entrando por esa puerta ancha. Óigame bien lo que dice Jesús en el verso 14. Porque estrecha, estrecha es la puerta. Escuche. Y angosto el camino que lleva la vida. Y dice, y pocos
son los que la hallan. Por eso, si usted lo ha encontrado, dele gracias a Dios. No mire de menos al que está a su lado, no. No mire de menos a aquellos que están quizás en una iglesia liberal. Ore por ellos. Ore por ellos. Y si hay alguno que me está oyendo, escapa por tu vida. No oigas lo que digan los hombres, oye lo que dice esta palabra. Esta palabra está por encima de cualquier autoridad religiosa de esta tierra. La palabra, gloria a Dios. Alabado sea el nombre de Jesús. Porque esta puerta es estrecha y es angosto el camino. Aleluya. En este camino no se puede andar como a nosotros nos da la gana. Aquí se vive en santidad. Tú elegirás en cuál camino quieres andar. Siento una aflicción grande en mi corazón. Hermanita, si tú estás teniendo lucha y tú dices, pero es que allá en aquella iglesia permiten esto, permiten aquello, allá se visten las hermanitas, se ponen pantalones, licra, y cantan, y tienen unción, y predican, y tremendo. Cuando tú no entiendas algunas cosas, vuélvete a la Biblia. Primera de Timoteo, y cierro con eso. Escucha, senda antigua, senda antigua. Escoge el camino de la senda antigua. Primera de Timoteo, capítulo 2, versículo 9, dice el gran apóstol Pablo, asimismo que las mujeres se atavíen de ropa decorosa, con pudor y modestia, no con peinados ostentosos, ni oro, ni plata, ni perlas, ni vestidos costosos. Esa es la pureza del Evangelio. Eso es la senda antigua. Yo no te estoy inventando, te estoy dando lo que dice la palabra. La sierva de Dios, las hermanitas de la iglesia tienen que vestir con pudor y modestia. Los hermanos igual, tienen que vestir apropiadamente. Esta noche quiero orar por todo el que tenga necesidad.

0: Aleluya. A su nombre, gloria. Si hay almas que no conocen al Señor, vente al altar. Deja que Dios te cambie. Dile a Dios que te quite todo. Todo. Todo lo que es del mundo, todo lo que no es de Dios. Habla con el Señor. Cuando yo me convertí, hermanito, a mí ni el pastor me dijo. Yo andaba una cadena y me la arranqué. Y yo soy cristiano. Me la quité. Esto ya no es para mí, dije. Empecé a quitarme todo. Porque el Espíritu de Dios es el que te guía. Aleluya. Qué bendita presencia de Dios, hermano. Y más suita la macama sojalaya. Quiero orar por los que están a través de YouTube, a través de Facebook, radio, televisión. Tú que te vas a entregar a Jesucristo. Tú que dejaste la senda antigua. Y hoy estás viviendo como vive todo el mundo, haciendo cosas que a Dios no le agradan. Quiero invitarte a que te reconcilies, a que aceptes al Señor. Vuelve a la senda antigua. Tú escoges el camino en que tú quieres andar. Esta es tu gran oportunidad. El amor de Dios te está alcanzando. Quiero orar por ti. Haz esta oración conmigo si te vas a reconciliar o vas a aceptar. Señor Jesús, en este momento te pido perdón de lo más profundo de mi alma. Te acepto, me reconcilio contigo y te aceptamos como Señor y Salvador de nuestras vidas. Límpianos con tu sangre. No te acuerdes nunca más de nuestros pecados. Perdónanos, perdónanos. Nos duele haberte ofendido. Nos duele haberte fallado, haber hecho cosas que a ti no te agradan. Perdónanos, Señor. Hoy quiero empezar de nuevo. Límpiame con tu sangre. Límpiame.
1: 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Si esta palabra ha tocado su vida y desea recibir a Cristo como único y suficiente Salvador, repita esta oración. Señor Jesús, reconozco que soy un pecador. Entra a mi vida, perdona todos mis pecados y hazme una nueva criatura. Escribe mi nombre en el libro de la vida. Amén. Si has hecho esta oración, comunícate con nosotros y congrégate en una iglesia cristocéntrica donde se predique la sana doctrina. Que el Señor Jesucristo le bendiga.
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1: Continuamos con más en esta hora de la tarde. De esta manera vamos iniciando este su espacio de alabanza variadas. Ahí teníamos ese bonito cántico, Yo Estoy Contigo. Y es que así es, nuestro Dios está con cada uno de nosotros. Él es el poderoso de Israel que va con cada uno de nosotros peleando la buena batalla. Así que en esta hora de la tarde yo espero que usted por ahí se encuentre muy bien, quizás ya iniciando labores una vez más después de tener un breve descanso y de disfrutar ese rico almuerzo. Ya iniciamos una vez más ahí los labores, así que Dios bendiga a todos los hermanos que ahí siguen en sus trabajos, a usted que está ahí en su casita dejándose acompañar de Radio Elohim. Bienvenidos a este espacio de alabanzas variadas, donde vamos hasta las 3 de la tarde escuchando alabanzas. Así que le invito para que usted en esta hora de la tarde pueda ahí seguirse reportando y pueda decirnos desde dónde nos sintoniza, qué alabanza usted gusta escuchar. Y por supuesto también haciéndole la invitación para que se una apoyando el Ministerio Radial a través de sus patrocinios. Así que los números de cabina están totalmente disponibles para que ahí pueda dejarnos su mensaje, su llamada telefónica y se goce a través de la variada programación. Así que no me deje por aquí solamente programando cánticos, sino que interactúe usted conmigo también. Dígame, hermana, aquí estamos en la sintonía. Prográmese este canto y yo con gusto se lo programo. Y nos gozamos en esta hora de la tarde. Así que 1:19, vamos a continuar y escuchamos este cántico. Jehová peleará por ti.

Más en esta hora de la tarde, gracias a todos los hermanos que siguen con nosotros en la sintonía. En esta hora es un privilegio el poder saludarle. Dios bendiga la vida de nuestro hermano Alfredo Romero, muchas bendiciones. Con gusto, hermano, ya voy a programar ese cántico que me solicita. Gracias por ahí dejarnos su comentario a través de la cuenta de TikTok. Así que bendiciones. Dios bendiga la vida de también nuestro hermano o amigo Marlon Chévez. Dios le bendiga. Por ahí nos dice Dios le bendiga, hermana Eunice. Amén. Bendiciones. Donde quiera que se encuentre, sea Dios guardándole en esta hora de la tarde. Dios bendiga también la vida de José Cedillos. Bueno, el amigo, muchas bendiciones en esta hora de la tarde. Gracias por ahí dejarnos su comentario y poder saludarle en esta hora de la tarde. Así que bendiciones a todos los que se conectan a través de las diferentes plataformas. Bueno, por ahí estamos transmitiendo a través de la cuenta de TikTok. Estamos transmitiendo desde cabinas de Radio Elohim, aquí en la ciudad de Jucuapa. Y estamos en un bendecido espacio de alabanzas variadas, donde usted puede reportarse y solicitar la alabanza de su preferencia. Así que usted que está ahí, y si desea escuchar un cántico, pues solicítelo, que con gusto yo se la voy a estar programando. Puedes sintonizarnos a través de TuneIn Radio, aparecemos como Radio Elohim. También a través de la página, ahí aparecemos como www.radioelohim.org. Y ahí usted puede gozarse a través de nuestra variada programación. Dios bendiga a nuestro hermano Alfredo Romero, que por ahí nos dice que está en sintonía desde Venezuela. Así que saludos hasta Venezuela y gracias por ahí dejarnos su comentario. Y con gusto vamos a programar el cántico que nos solicitaba. Sin ti, creo que sí es alabanza, ¿verdad? No la he escuchado, así que bueno, vamos a ver si nos sale por aquí y la vamos a programar con mucho gusto. Así que gracias a todos los hermanos y amigos, saludos en esta hora y déjenos su comentario para poder saludarle. Dios bendiga a los hermanos que están a través de TuneIn también. Dios bendiga a nuestro hermano Adonai Campos y también de una manera grande Dios bendiga la vida de nuestro hermano Jorge Arévalo. Bendiciones en esa hora de la tarde. Así que vamos a continuar con más mientras usted se sigue reportando. Y por ahí me dice con qué alabanza le programo. Bueno, por ahí nos dice nuestro hermano Marlon Chévez, nos dice que desea escuchar la alabanza del alfarero y está en sintonía en Zaragoza. Así que saludos hasta Zaragoza. Dios bendiga a nuestra hermana Lisset, que por ahí nos dice amén, amén. Saludos, hermana, y bendiciones para usted y toda su familia. Bueno, quiero ver este cántico que nos solicitaban, Sin Ti.

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con más en esta hora de la tarde, cuando llegamos a la 1:41 en todo el territorio salvadoreño. Ahí teníamos ese cántico, el alfarero, saludando a nuestro hermano Marlon Chévez, que reportaba la sintonía. Muchas bendiciones, ahí nos decía que estaba en sintonía desde Zaragoza, así que saludos en esta hora de la tarde. Dios bendiga a nuestra hermana Mayra Ramírez, que también por ahí está conectada a través de la transmisión en TikTok, así que muchas bendiciones. Por ahí nos dice, Dios le bendiga, hermana, bendiciones. Amén, hermana, bendiciones para usted también y para toda su familia. Dios sea bendiciéndole cada día más y también ayudándole en esta hora de la tarde. Dios bendiga también a nuestra hermana Cecilia García. Dios me la bendiga y gracias por estar ahí con nosotros en sintonía. Dios bendiga a nuestro hermano Alfredo Romero, que también por ahí está conectado a través de la transmisión. Así que Dios me le bendiga. Por ahí nos decía nuestro hermano que está en sintonía desde Venezuela. Así que saludos ahí hasta Venezuela y gracias por estar pendiente de nuestra programación. Estamos en un espacio de alabanzas variadas, llevamos 2 horas de programación, así que Dios bendiga a los hermanos que ahí están sintonizándonos a través de la frecuencia. Le invito para que usted se siga reportando a cabinas de radio y siga haciendo radio juntamente con nosotros. Recuerde que si usted desea escuchar un cántico, con gusto por aquí se lo programamos. Y también le saludamos, también diciéndole que estamos necesitando de su apoyo, de su colaboración. 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Dios bendiga a nuestra hermana Guadalupe de Ramos, que ahí está con nosotros en la sintonía. Por ahí nos dice, Dios le bendiga grandemente. Saludos, amén, hermana, también Dios me la bendiga poderosamente. Muchas bendiciones para usted y toda su familia. Gracias por sus saludos. Dios bendiga a nuestro hermano Jonathan González, que también por ahí nos dice, Dios le bendiga. Él nos sintoniza desde Quetzaltepeque, así que saludos hasta Quetzaltepeque. Dios bendiga a nuestra hermana Yadira González, que por ahí también nos dice una alabanza de sanación necesito. Amén, con gusto vamos a estar programando ese cántico. Recuerde que nuestro Dios es bueno, Él es un Dios todopoderoso y Él puede hacer grandes maravillas en nosotros si nosotros así lo creemos, pero es necesario que usted crea y confíe en Dios, que Dios hará una obra en su vida y así será. Su palabra dice que para aquel que cree todo le es posible. Dios bendiga a nuestro hermano Arnoldo Contreras, que por ahí nos dice, Dios le bendiga. Y nos dice, Dios le bendiga siempre desde Honduras. Amén. Saludos hasta Honduras en esta hora de la tarde. Bendiciones ahí a la audiencia que está desde Honduras. Dios bendiga la vida de, bueno, no sé, será o no será. Dios bendiga a López, por ahí nos dice, Dios le bendiga, hermana. Así que saludos, saludos en esta hora para todos. Es un privilegio el poder saludarles. Dios bendiga a nuestro hermano Arnoldo Contreras, que por ahí nos dice, le solicito la alabanza a mi doctor, con gusto, ya se la voy a programar. Por aquí también nuestro hermano Jonathan nos dice, Dios le bendiga, la alabanza implorando perdón con el grupo Herencia. Con gusto, hermano, ya se lo voy a buscar. Nuestra hermana María Campos también se nos reportaba y nos solicitaba un cántico cuando termine mi carrera. Con gusto, yo se la voy a estar programando. Y por aquí nos dice, bendiciones, estamos en sintonía. Yo siempre
les colaboro siempre, hermana. Amén. Amén, hermana, porque estoy agradecida. Amén, así es. Debemos estar siempre agradecidos con Dios, porque Dios es bueno. Con el simple hecho que en esa hora de la tarde nosotros estemos respirando, es una bendición, es un privilegio. Hay muchas personas que quizás en esta mañana no pudieron despertar, o que quizás están en un hospital, pero usted y yo que estamos respirando, que está ahí descansando, ¿verdad?, en su teléfono y escuchando la radio. Es un privilegio, así que demos gracias a Dios en todo tiempo. Vamos a escuchar este cántico cuando termine mi carrera, saludando a nuestra hermana María Campos. Seguida suena ese cántico, Mi Doctor.

Amén. Ahí teníamos ese cántico saludando a nuestra hermana María Campos. Gracias, mi hermana, por su sintonía. Por aquí nos llegan más reportes en esta hora. Gracias a todos los hermanos que por ahí se siguen reportando. Dios bendiga la vida de nuestra hermana Reyes. Por ahí nos dice, la sintonizamos aquí en El Amatón. Salúdeme al niño Jeremy Reyes. Hasta aquí, hasta El Amatón, sierva. Amén. Saludos hasta El Amatón. Gracias por su sintonía. Y nos solicita el cántico del sol más allá. También Dios bendiga a Daniel. Nos dice, Dios le bendiga, hermana. Amén. Ahí nuestra hermana Mayra Ramírez. Ahí dígame, hermana, qué cántico desea escuchar. Y yo con gusto se lo voy a estar programando. Dios bendiga a nuestra hermana Jesús Ortiz, que ahí está también en la sintonía. Y a nuestra hermana Iris Luna también ahí se reporta, nuestra hermana. Así que Dios me las bendiga a todos. Nos habían solicitado este cántico Mi Doctor, así que venimos programando esta alabanza. Seguidamente suena el cántico Mi Perdón. Perdóname, en voz del grupo Herencia, que nos solicita nuestro hermano Jonathan. Y Del Sol Más Allá también suena en esta hora. Amén. Vamos a ver otra vez este cántico. Vamos a programarlo.

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2: Dios bendiga a nuestro hermano Lito Villalta, a nuestro hermano Lito Villalta también, que ahí está con nosotros en la sintonía. Nuestro hermano Lito Alemán también, saludos hermano en esta hora de la tarde, gracias por su sintonía, gracias por estar ahí pendiente de nuestra programación. Dios bendiga a todos los hermanos que se siguen conectando con nosotros a través de la plataforma de TikTok. Saludos y bendiciones a los amigos y hermanos que se conectan en esta hora. Ahí déjenos su reporte, queremos saludarle. Vamos saludando a nuestro hermano Jonathan González, que ahí se reportaba y nos solicitaba esta alabanza, así que venimos programándola.

Ahí teníamos ese cántico, saludábamos a la audiencia de La Matón, por ahí estaba nuestra hermana o amiga reportando la sintonía en esa hora de la tarde, cuando llegamos a las 6, a las, santo Dios, a las 2:04. También saludábamos ahí a nuestro hermano Jonathan Vladimir, que reportaba la sintonía. Por aquí nos solicitaban el cántico Lágrimas en el Desierto también. Espero que ahí siga nuestra hermana en la sintonía, así que vamos a programarle ese cántico. Dios bendiga a nuestro hermano José Moisés Ramírez. Por ahí nos dice, saludos desde Honduras. Quiero el himno de los Trigales de los Voceros de Cristo. Con gusto vamos a estar programando ese cántico. Dios bendiga a nuestro hermano Rico Ponce. Saludos y bendiciones, mi hermano. Por aquí estamos muy bien, alegres, gozosos, gozándonos a través de esos cánticos. Que son para nuestro Dios en esta hora de la tarde.

Amén, ahí les disculpas que les quité la inspiración con ese hermoso cántico. Bueno, continuamos saludándonos en esta hora. Bueno, ahí nos decía nuestro hermano Rigo Ponce. Bendiciones, hermano. Somos de El Salvador. Estamos transmitiendo desde El Salvador en Usulután, Jucuapa, Usulután. Así que por aquí estamos transmitiendo esta bendecida programación. Dios bendiga a todos los hermanos que ahí se conectan a través de TikTok. Bueno, llegamos a las 2 de la tarde con 6 minutos. A usted que está ahí a través de la frecuencia, también Dios me le bendiga. Dios bendiga a nuestra hermana Rosemary, que se reportaba también en esa hora de la tarde. Con gusto, hermana, ya vamos a estar programando ese cántico que nos solicita. Estamos para poder saludarle y poder también programarle su cántico, pero también en esta tarde yo le invito a usted que está ahí en sintonía para que pueda apoyar este ministerio radial. 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Así que gracias a todos por la sintonía. Síganse reportando. Nos vamos a quedar escuchando este cántico, Lágrimas en el Desierto, y seguidamente suena el cántico Los Trigales.

los querubines. Muchas bendiciones. Saludos, hermanos, en esta hora de la tarde. Es un privilegio el poder saludarle. Gracias por ahí dejarnos su comentario y estar ahí conectados con nosotros a través de esta programación. Así que muchas bendiciones. Dios le bendiga grandemente. Dios bendiga por ahí su ministerio. Sea Dios cada día dando ese respaldo. Así que muchas bendiciones. Dios bendiga ahí a los querubines del reino. Y así a todos los hermanos y amigos que por ahí están conectados. Dios les bendiga en esta hora de la tarde. Por aquí continuamos con más en este bendecido espacio de alabanzas variadas. Seguimos saludándole y también programándole esa alabanza de su preferencia. También invitándole para que usted se una con el Ministerio Radial patrocinando este espacio, ya que no contamos

tarde. 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Bueno, vamos a quedarnos escuchando este cántico que lo solicita el loco en voz de Felipe Garibo. Así que vamos a escuchar esta alabanza en esta hora de la tarde.

Continuamos, ahí teníamos ese cántico que nos habían solicitado en esa hora de la tarde. Seguimos con la variada programación. Dios bendiga a nuestra hermana o a nuestra amiga Clara Perdomo. Muchas bendiciones y gracias por su apoyo. Sea Dios bendiciéndole en esa hora de la tarde. Dios bendiga a nuestra hermana Maribel, que también ahí está con nosotros en la sintonía. Y nos solicita el cántico de Casa Me Cambiaré. Así que con gusto vamos a estar programando esa alabanza en esta hora de la tarde. Llegamos a las 2 de la tarde con 21 minutos. Recuerde que a las 3 de la tarde venimos con su programa El que a mí viene, yo no le echo fuera. Y a las 4 su programa de Atardecer con Cristo. A las 5 su programa de alabanzas variadas, así que ahí manténgase en la sintonía a través de la frecuencia en esa tarde del día sábado. Para mí es un privilegio el poder acompañarle, el poder saludarle y saber que usted está ahí en la sintonía. Así que sígase reportando. Recuerde que si usted tiene una petición por la cual desee que nosotros le ayudemos a orar, puede enviarla. Recuerde que nosotros no somos los que hacemos los milagros, sino que es nuestro Dios. Dios obra en su vida según cual sea la fe y según cual sea su voluntad. Así que en esta hora, ahí comuníquese a cabinas de radio, ahí envíenos su petición y también repórtese. Díganos, hermana, aquí estamos en la sintonía. Vamos ya casi finalizando este espacio de alabanzas variadas. Y a eso de las 3 venimos con su programa radial, El que a mí viene, yo no le echo fuera. Bueno, por aquí nos solicitaban este cántico de Casa Me Cambiaré. Así que vamos a estar programando este cántico en esta hora de la tarde.

Cantamos ese bonito cántico, mi traje de bodas en esta hora. Dios bendiga a toda la audiencia del potrerío. Dios bendiga a nuestra hermana Jesús Ramírez. Muchas bendiciones también a toda la familia Ramírez Chávez. Bendiciones. Dios bendiga a nuestro hermano Fermín también. En esta hora de la tarde les saludamos. Dios bendiga a la audiencia de San Cristóbal. Dios bendiga a nuestra hermana Mercedes, a nuestra hermana Doris, a la audiencia de La Loma también les saludamos. Dios bendiga a la familia Granío Castillo. Dios bendiga a la familia Batres. Saludos en esta hora. Dios bendiga a nuestra hermana Alba.

Ana Lourdes Vázquez, bendiciones para ella y toda su familia. Bueno, vamos ya casi finalizando este espacio de alabanzas variadas. Hemos estado aproximadamente 2 horas escuchando alabanzas y yo espero que usted que ha estado ahí en la sintonía se haya gozado y se pueda seguir gozando a través de la palabra de nuestro Dios, ya que a eso de las 3 vamos a venir con ese bendecido espacio de su programa, El que a mí viene, yo no le echo fuera. Así que ahí esté pendiente y gócese a través de la programación. Y también solicitando, aún no cuento con patrocinio para esta hora de programación. Así que yo le hago la invitación a usted que está ahí, a usted que se ha gozado, para que en esta hora usted me pueda decir, hermana, yo voy a ser la patrocinadora de ese espacio, yo voy a dar esa ofrenda a ese espacio de alabanzas variadas. Así que anímese y conviértase usted en el patrocinador de esta hora de programación. 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

Amén, ahí teníamos ese bonito cántico. Dios bendiga a nuestra hermana Alba, que por ahí nos dice que ahí se encuentra en los labores y cantando a nuestro Dios. Así es, hermana, así tiene que hacer esa actitud, ahí gozándose a través de las alabanzas y haciendo los quehaceres ahí en el trabajo. Dios bendiga a nuestro hermano Donay también, que ahí está ya con nosotros en sintonía. Por ahí dice que ya se encuentra en el descanso. Qué bueno, gracias a Dios. Dios ha sido bueno. Y por ahí nos solicita el cántico el Cristiano Tibio, en voz del trío Simiente de Jesús. Amén, eso es nuevo. Y qué bueno que ahí son familias con el siervo. Bueno, con los siervos del trío Simiente de Jesús. Y con gusto vamos a estar programando esos cánticos. Nos solicita el cántico el Cristiano Tibio y Vámonos a Canaán. Así que andamos por ahí buscando ese Vámonos a Canaán, ya que no lo hemos encontrado. Pero el Cristiano Tibio sí ya lo tenemos por aquí. Así que vamos a escuchar este cántico. Gócese en esta hora de la tarde.

Vamos a ir las disculpas, mi hermano, que no encontré el cántico Vámonos a Canaán en voz de ellos. Creo que por aquí no tenemos ese cántico, lo buscamos en el YouTube, tampoco nos apareció, así que... Pero ahí hemos programado otros bonitos cánticos en voz del trío Simiente de Jesús, alabanzas que son de bendición y edificación para nuestras vidas. Dios bendiga a nuestra hermana Alba, que también ahí se nos reportaba, nuestra hermana Jesús Ortiz, también muchas bendiciones. En esa hora de la tarde vamos ya llegando al final de su programa de alabanza pareadas. Vamos escuchando ya los últimos cánticos, así que un privilegio el poder haberles acompañado en estas dos horas de alabanza variadas. A las 3 continuamos con el programa El que a mí viene yo no le echo fuera. A las 4 de la tarde su programa de atardecer con Cristo. Y a las 5 su programa de música variada. Así que no se desconecte, sino que ahí manténgase siempre en la fiel sintonía. Y también diciéndole que este espacio de alabanzas variadas aún no cuenta con patrocinador, así que si usted se ha gozado, ahí le invito para que se comunique a cabinas de radio y me diga: hermana, yo voy a ser el patrocinador de ese espacio. Así que ahí comuníquese a cabinas de radio y en esta hora únase apoyando este ministerio a través de su ofrenda. Vamos a escuchar este cántico merecedor de alabanza, ya que nuestro Dios es digno de recibir toda alabanza, toda honra y toda gloria, y Él habita en la alabanza. Así que gócese en esta hora con este cántico.

estamos llegando al final de su programa de Alabanzas Variadas. Así que gracias a todos los hermanos que estuvieron en la sintonía. Nos vamos despidiendo y ya en breves minutos su programa radial, El que a mí viene, yo no le echo fuera. También diciéndole que aún usted puede patrocinar este espacio. Aún no contamos con patrocinio para esta hora de programación.

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0: Todos muy bienvenidos, le damos la gloria a Dios por esta oportunidad, por este privilegio. Le damos las gracias a la radio, gloria a Dios, que nos están sintonizando, a nuestros hermanos en Facebook, en YouTube, gloria a Dios, sean bienvenidos. Le damos la gloria a Dios, aleluya, por esta oportunidad, este privilegio de un sábado más, gloria a Dios, estar, gloria a Dios, junto a ustedes, gloria a Dios, los que los escuchan en El Salvador, en Radio Elohim Jucuapa 94.1 FM y en la radio en Sonsonate, Radio Poder en 96.5 FM. Le damos la gloria a Dios por esta oportunidad, este privilegio, esta puerta que el Señor ha abierto, gloria a Dios, para poder transmitir esta palabra. Tú que los estás escuchando en la radio, ya sea en tu casa, en tu carro, ya sea en el autobús, donde tú te encuentres, gloria al Señor, aleluya. Esperamos de que esta palabra pueda llegar como una semilla y pueda dar su fruto a su tiempo, gloria a Dios. También queremos saludar a nuestra hermana Eunice López, gloria al Señor, que es la que está en cabinas en la radio Elohim Jucuapa, gloria al Señor. Estamos bajo la programación "Al que mí viene, yo no lo echo fuera", gloria al Señor. No estamos solos, gloria al Señor, aleluya. No venimos como cabritos, sino como ovejas que nuestros pastorean, nuestros pastores Juan y Odilia Cáceres, para la gloria y misericordia de Dios. Venimos de la Iglesia Pentecostal de Dios, aleluya. Estamos ubicados en la 1070 Portion Road Family Mill, New York 11738. Si no tienes una iglesia, gloria a Dios, en la cual congregarte y estás en el área, eres bienvenido, gloria al Señor. En breves horas vamos a estar en un culto, gloria a Dios, poderoso de jóvenes a las 7:30, y el día de mañana, si puedes acercarte, de igual manera estaremos en un poderoso servicio a las 12 del mediodía, gloria al Señor. Y vamos a estar, gloria a Dios, hablando de esta palabra poderosa. También, gloria a Dios, saludar a nuestros pastores, gloria a Dios, que andan de viaje, gloria al Señor, predicando la palabra, gloria al Señor. Le damos saludos, gloria al Señor, a nuestros pastores. También, gloria a Dios, a nuestros hermanos de la congregación que lo están sintonizando. Le damos la bienvenida. Esperamos que se gocen junto a nosotros. Y no estoy solo, gloria a Dios. Estamos aquí, gloria a Dios, con nuestros hermanos, que los voy a dejar, gloria al Señor, que sean ellos presentándose. Aleluya.
1: Amén. Que el Señor bendiga a cada uno que va a estar en sintonía, sea en la radio en El Salvador, Elohim Jucuapa, y la radio Poder, o sea los hermanos o amigos que nos están viendo por las redes sociales. Mi nombre es Iván Santos, por misericordia del Señor. Aquí estamos para compartir una palabra con cada uno que va a estar escuchando, con la esperanza de que cada uno va a salir edificado. Bendito sea su nombre, que eso es relacionado al tema que tenemos hoy, que es edifica sobre la roca. Bendito sea su nombre.
2: Amén, gloria a Dios. Y como mi hermano dijo, que nosotros estamos predicando bajo el tema "Edifica sobre la roca". Entonces comparte este mensaje porque va a edificar su vida y también la vida de los demás. Me respondo por Emmanuel Díaz, por la misericordia de Dios, servidor de Cristo. Y aquí ando con mis amigos hermanos en Cristo también. Y se goza con quien se goza y comparte esa palabra. Amén.
3: Amén. Dios me lo bendiga a cada uno de los oyentes en El Salvador, a los que están escuchando a través de las redes sociales. Dios me lo bendiga una vez más. Sabemos que hay una palabra por cada uno de nosotros y le damos gracias a Dios primeramente porque somos los expositores de la palabra. Respondemos a nombre de Manuel Cabrera, siervo inútil, nada más y nada menos. Si está en las redes sociales, comparte esta palabra, comparte esta página, Salvo por Gracia, con alguien que usted sabe que necesita una palabra de Dios. Si usted está ahí y tal vez tú sabes que el vecino necesita escuchar la palabra, acérquele radio. O si no puede acercarse, sube el volumen un poquito más. Y sabemos que Dios va a hacer los milagros. Dios le bendiga.
0: Aleluya, gloria al Señor. También decirle, gloria a Dios, que le den like, que compartan esta poderosa palabra, gloria a Dios. Sabemos que van a haber vidas ministradas, gloria al Señor, aleluya. Si tienes un amigo que tú sabes que necesita esta palabra, compártela, gloria a Dios. No te cuesta nada, gloria a Dios, no te van a cobrar. Tampoco lo hacemos para ser famosos, sino para que el evangelio, las buenas nuevas de salvación sean, gloria a Dios, esparcidas, gloria al Señor, aleluya. Y sin más palabra, gloria a Dios, vamos a ir a la palabra. Como dijeron mis hermanos, gloria a Dios, estaremos bajo el tema edifica sobre la roca, gloria al Señor, aleluya. Más o menos ya algunos hermanos sabrán, gloria a Dios, de dónde viene, gloria al Señor, este tema. Y vamos a darle, gloria a Dios, aleluya, un desglose en el nombre del Señor. Y quiero que me acompañen en sus Biblias, gloria a Dios, en Mateo capítulo 7, versículo 24 al 27, gloria al Señor. Si tienes una Biblia, ayúdanos, gloria al Señor, a leer, gloria a Dios. Si no tienes una Biblia, escucha atentamente, gloria a Dios, para un momentito, tal vez lo que estás haciendo, y escucha esta hermosa y bendita palabra, gloria a Dios, en Mateo capítulo 7, versículo 24 al 27, gloria a Dios. Estamos bajo el tema edifica sobre la roca, gloria a Dios. A los que lo escuchan en la radio, sean bienvenidos. Los que se acaban de conectar, gloria al Señor, aleluya. Vamos a estar en Mateo capítulo 24, versículo 27, y leemos la palabra honrando al Padre, honrando al Hijo y honrando al Espíritu Santo. Amén. Cualquiera pues que me oye estas palabras y las hace, le compararé a un hombre prudente que edificó su casa sobre la roca. Descendió lluvia y vinieron ríos y soplaron vientos y golpearon contra aquella casa y no cayó porque estaba fundada sobre la roca. Pero cualquiera que me oye estas palabras y no las hace, le compararé a un hombre insensato que edificó su casa sobre la arena, y descendió lluvia y vientos, ríos y soplaron y vientos y vinieron con ímpetu contra aquella casa, y cayó y fue grande su ruina. Vamos a ir en palabras de oración. Buen Dios y Padre que estás en los cielos, te damos las gracias, Padre amado, por esta oportunidad, este privilegio, Dios de la gloria, sabiendo y reconociendo, Dios del cielo, que no somos dignos ni merecedores, Padre amado, somos siervos inútiles, Dios de la gloria, de lo más vil y menospreciado los has escogido, Dios de la gloria. Y yo te pido, Padre amado, que pase un carbón encendido en nuestra boca, Padre amado, que sea tu palabra, Dios del cielo, haciendo su trabajo, Dios de la gloria, como es Espíritu, que sea, Padre Santo, Dios de la gloria, esta palabra por el Espíritu Santo, Dios del cielo, redarguyendo las almas, redarguyendo los corazones, Padre amado, Dios del cielo, que sea, Padre eterno, Dios de la gloria, tu Espíritu Santo, Dios del cielo, llevando esta palabra, Dios de la gloria, el que la necesite, Padre amado, yo te suplico, Dios de la gloria, que si hay almas necesitadas, Dios del cielo, que seas tú obrando, Dios de la gloria. No importa, Padre Santo, Dios de la gloria, que tan lejos estemos, Padre eterno, lo que importa, Dios del cielo, que tu palabra sea escuchada, Dios de la gloria. Te damos las gracias, Padre eterno, te damos la gloria y la honra, Padre Santo, por este privilegio, Dios de la gloria. Aquel que está enfermo, sánalo, el que está atado, hazlo libre, Dios de la gloria. Y el que no tiene paz en su corazón, Dios del cielo, sé tú poniendo su paz, Dios del cielo. Gracias, Padre, gracias, Hijo, y gracias, Espíritu Santo, Dios de la gloria. Le damos la bienvenida, gloria al Señor, los que lo estaban sintonizando. Estamos bajo el tema edifica sobre la roca, gloria al Señor, un tema, gloria al Señor, que Dios lo puso en el corazón, gloria a Dios, aleluya. Y queremos, gloria al Señor, empezar, gloria a Dios, con el entender, gloria al Señor, a qué, de dónde viene, gloria al Señor, realmente, gloria a Dios, el tema edifica sobre la roca. Como estábamos leyendo en el tema, en la Biblia dice los dos cimientos, pero si nosotros retrocedemos unos capítulos atrás, gloria a Dios, nos damos cuenta, gloria al Señor, que el Señor está dando el famoso sermón del monte, gloria a Dios, en el cual el Señor empieza, gloria a Dios, con las bienaventuranzas, empieza a dar, gloria al Señor, aleluya, su enseñanza sobre la ley, sobre la ira, sobre el adulterio, sobre el divorcio, sobre el amor a los enemigos, sobre la limosna y un sinfín, gloria a Dios, aleluya, de temas que podemos encontrar, en los cuales también se encuentra el afán y la ansiedad, el tesoro en el cielo, gloria a Dios, lámpara de nuestro cuerpo, gloria al Señor. Miramos una enseñanza que Dios dio en este sermón del monte, y termina, gloria al Señor, dando dos temas, gloria al Señor, que son la base importante, gloria a Dios, de todo este sermón. Y es, gloria al Señor, aleluya, el primero es: nunca os conocí. Y el primero, gloria al Señor, dice, empezando el versículo 21 del capítulo 7, dice: no todo aquel que me dice Señor, Señor, entrará en el reino de los cielos, sino el que hace la voluntad de mi Padre que está en los cielos. Gloria a Dios, el Señor empieza a dar esa enseñanza, pero los termina diciendo, gloria a Dios, que no todo aquel que diga Señor, Señor, entrará en el reino de los cielos. No todo aquel que cree con su propia, gloria al Señor, aleluya, conocimiento, su propia idea, que está bien delante delante de Dios va a entrar en los cielos. Y de ahí venimos, gloria al Señor, los encontramos en el fundamento, gloria a Dios. Y dice los dos cimientos. Y quiero empezar leyendo el 24 que dice: cualquiera pues que me oye estas palabras y las hace, le compararé a un hombre prudente. Y sabemos, gloria a Dios, que la prudencia no es de timidez, gloria al Señor, sino es la capacidad espiritual, gloria a Dios, de discernirlo, gloria a Dios, el bien del mal, gloria a Dios. Mi hermano Iván, ¿qué nos puede hablar sobre la prudencia, mi hermano Iván? Gloria a Dios.
1: Gloria a Dios, aleluya. Bendito sea el nombre de Jehová. Nosotros vemos a través de las enseñanzas de nuestro Señor Jesucristo que cuando Él trata de enseñar a sus discípulos, a los oyentes que están a su alrededor, Él siempre tiene una comparación. Alguien que es, vamos a ponerle, por ejemplo, las 10 vírgenes. 5 prudentes, 5 insensatas. Y siempre cuando el Señor se trata de estos dos temas, se trata de alguien o que viene algo que viene. O sea, en esa parábola de las 10 vírgenes, iba a llegar el novio para que se casaran todos, etcétera, etcétera. Nosotros sabemos la parábola, podemos desglosarlo más. Pero para seguir en este punto, por ejemplo, cuando él dice a sus discípulos ser prudentes como prudente, sencillo como la paloma y prudente como el serpiente, está hablando de estar preparado porque algo viene. Entonces, cuando nosotros encajamos estos dos tipos de personas, prudente o insensato, es porque viene algo. Entonces, la prudencia es saber que algo viene, entonces me voy a preparar. Es de discernir, como usted dijo, hay que discernir el bien y el mal y ir con el bien para que todo me salga bien en el camino. Bendito sea su nombre. Entonces, alabado sea su nombre. Santiago 1:22. Santiago lo compara. Vamos a ir a la palabra para que no piense que estamos inventando. Amén.
0: Aleluya.
1: Gloria a Dios. Aleluya. Santiago 1:22. Alabanzas al Cordero.
0: Aleluya.
1: Y dice así: pero sed hacedores de la palabra y no tan solamente oidores, engañándoos a vosotros mismos. Porque si alguno es oidor de la palabra, pero no hacedor de ella, es semejante al hombre que considera en un espejo su rostro natural. O sea, alguien que se mira en el espejo. Cuando nosotros nos estamos viendo en el espejo, es porque vamos a salir, que queremos que estemos bien, corregimos eso, nuestra apariencia, por decir. Pero, y él sigue diciendo, porque él se considera a sí mismo y se va y luego olvida cómo era. Mas el que mira atentamente en la ley, en la perfecta ley, todavía con ese ejemplo del espejo, perfecta ley, la de la libertad, y persevera en ella, no siendo oidor olvidadizo, sino hacedor de la obra, este es bienaventurado en lo que hace. O sea, nosotros a la palabra, el espejo de la palabra, nosotros vamos a corregir esas cositas que el Señor no le agrada, bendito sea su nombre. Ser prudente, prepararnos para la venida del Señor. Prudencia, saber que algo mal viene, el juicio de nuestro Señor.
0: Aleluya.
1: Y prepararnos en la santidad que es Jehová, alabado sea su nombre. En su palabra, prepararnos para irnos para el siglo venidero. La salvación, dijo el Señor, sálvase que el quien pueda. Persevera en la palabra, bendito sea su nombre. Entonces, y también tengo Proverbios 22:3. Empieza diciendo: el avisado ve el mal y se esconde, sabiendo lo que viene para nosotros, lo que va a venir, o en lo que nosotros estamos leyendo, cuando el Señor está hablando de una tempestad que viene. Entonces, edifica sobre lo correcto, edifica su fundamento, tiene que estar firme, bendito sea su nombre.
0: Aleluya, gloria al Señor. Y es verdad, hermano Iván, gloria al Señor, aleluya. Miramos a las 10 vírgenes, gloria al Señor. Y a veces la prudencia que nosotros tenemos, gloria a Dios, es que no estamos poniendo, gloria a Dios, la atención, gloria a Dios, a lo que Cristo viene. Hace unos días, gloria a Dios, acá en las prédicas de los lunes y los miércoles, yo lo decía, gloria a Dios, que la iglesia, gloria al Señor, aleluya, está afanada en sus problemas, está afanada en lo que les está sucediendo a ellos, gloria a Dios. Pero no realmente están preocupados, gloria a Dios, por la venida de nuestro Señor Jesucristo, gloria a Dios. Y ahí es donde tenemos que tener esa prudencia, gloria a Dios, de pensar, de empezar a ver, gloria a Dios, lo que va a venir, gloria al Señor, estar preparado, gloria a Dios, empezar a discernir de que el mundo se está moviendo de una manera tan estratégica, gloria a Dios, que está escondiendo las cosas. Dijo Isaías, gloria a Dios, que iba a llegar un momento, gloria al Señor,

0: en los cuales no estamos teniendo la prudencia necesaria de actuar, gloria al Señor, aleluya, y pensamos, gloria a Dios, que con las acciones que estamos haciendo en nuestro propio conocimiento, sin poner la palabra, como dijo mi hermano Iván, estamos pensando que esa es la manera correcta, gloria a Dios. Pero sigue diciendo el 24, mis hermanos, gloria al Señor, aleluya, lo compararé a un hombre prudente que edificó su casa sobre la roca. Miramos que el Señor, aleluya, se compara, gloria a Dios, o compara sobre la roca, gloria a Dios, aleluya. Y voy a dejar a mi hermano Emmanuel, gloria a Dios, porque Cristo se compara con una roca, mi hermano Emmanuel, gloria al Señor.
1: Amén. Es una pregunta bien profundda, pero bien interesante, porque cuando vemos la Biblia, vemos como mi hermano Iván, que Dios siempre es claro en las cosas y siempre trata con el hombre y lo hace entender las cosas muy claro. Y dice Salmo 18:2, Jehová roca mía y castillo mío y mi libertador, gloria a Dios. Y con eso podemos tener un tema para días, pero significa firmeza, protección, estabilidad y fortaleza, gloria a Dios. Y eso es lo que representa la roca. Y si vamos más profundo, gloria a Dios, significa sustentador y proveedor, porque cuando vemos en el libro de Corintios, primera carta de los Corintios, capítulo 10, versículo 4, dice, y todos bebieron la misma bebida espiritual, porque bebían de la roca espiritual que los seguía, y la roca era Cristo, gloria a Dios. Hablando del pueblo, el pueblo de Israel, cuando andaba en el desierto por 40 años, que en un desierto no hay mucho agua, hay un lugar árido donde no hay mucho recurso, gloria a Dios, pero Dios es un proveedor. Dios es lo que trae vida a nuestra vida, y Él es lo que trae protección, firmeza, estabilidad, fortaleza. Y por eso la Biblia lo compara a Cristo como una roca, no porque él sale, no por el razón que nosotros pensamos, pero por las razones que significa una roca, gloria a Dios.
0: Aleluya. Y es verdad, gloria al Señor, la roca, gloria al Señor, bien sabemos que es un fundamento, que es algo firme, gloria a Dios, que no se mueve. Y así somos, gloria a Dios, nosotros los cristianos, cuando estamos fundamentados en esa simiente, gloria a Dios, no los movemos, estamos sabiendo, la confianza está plena, gloria a Dios, donde nosotros estamos fundados, donde nosotros estamos parados, gloria a Dios. Y vemos, gloria al Señor, que vemos este capítulo 5, 6 y 7, gloria a Dios, que el Señor está dando a entender, gloria a Dios, que cualquiera que oye estas palabras, gloria a Dios, y las hace, las compraría un hombre prudente. O sea, el Señor está dando a entender que ese fundamento, gloria a Dios, es la palabra. Y a veces, gloria a Dios, no queremos, gloria a Dios, llenarnos de esa palabra y fundamentarnos en Cristo, gloria a Dios. La palabra, gloria a Dios, es la necesaria para cuando llegan esos momentos de prueba, esos momentos, gloria a Dios, de tempestad, de angustia, gloria a Dios. Y miramos, gloria al Señor, que estos hombres vivieron, gloria al Señor, aleluya, esas tempestades, gloria a Dios, esas tormentas. Pero antes de eso, gloria a Dios, aleluya, el Señor también, gloria a Dios, compara, gloria a Dios, una roca con, gloria a Dios, Señor, aleluya, como un cimiento, pero también pone, gloria a Dios, la arena. Y voy a dejar a mi hermano Manny, gloria al Señor, porque el Señor, hermano Manny, gloria a Dios, gloria al Señor, comparó la roca con la arena, gloria al Señor, aleluya.
2: Amén. Cuando nosotros estudiamos la palabra de Dios, vemos que Jesús hablaba en parábolas para que nosotros podamos tener algo espiritual en algo que nosotros podemos entender humanamente. Sí. Él hablaba de los reinos de los cielos tan profundamente, que tan sencillo, que nosotros como humanos, como pensamientos limitados, podíamos entender. Entonces, está hablando de una roca y una arena. Sabemos que cuando nosotros construimos en una roca, requiere bastante esfuerzo, requiere maquinaria fuerte para poder construir encima de la roca. Pero cuando nosotros estamos construyendo encima de la arena, no requiere tanto esfuerzo. Hasta un niño puede jugar en la arena, hasta un niño chiquito puede jugar, puede mover la arena. Entonces, ¿por qué Dios estaba comparando la roca y la arena? Para saber a dónde nosotros estamos fundamentados, para dejarnos saber a dónde, en qué lugar nosotros estamos. O sea, que cuando dice la palabra en Isaías capítulo 40, versículo 29, él da esfuerzo al cansado y multiplica la fuerza al que no tiene ninguna. Eso es el que tiene, que está edificando sobre la roca, es que le cueste, es que está cansado pero sigue buscando a Dios, es que tal vez no tiene tiempo para sentarse a

0: comer una comida caliente por ir a la iglesia. Ese está fundamentado en la roca. Algo que cuando nosotros estamos fundamentados, construyendo, edificando sobre la roca, requiere esfuerzo, requiere sudor, requiere sabiduría, requiere tiempo, requiere que tú te abandones tus propias pasiones para seguir la voluntad de Cristo. Cristo estaba hablándonos de nosotros mismos para que nosotros podamos hacernos un autoexamen, para que nosotros de verdad analizamos a dónde nosotros estamos edificando. La arena no requiere tanto esfuerzo para edificar en la arena. No requiere tanto esfuerzo. Esto es decir, que si yo quiero, yo busco y no lo busco, me da igual buscarlo o no buscarlo. Dice la palabra de Dios, gloria a Dios, en Proverbios capítulo 19, versículo 15: la pereza hace caer en profundo sueño, y el alma negligente padecerá hambre. El Señor hace estas comparaciones para que nosotros podamos abrir los ojos y fijarnos a dónde estamos. Tal vez está edificando sobre la roca, pero llegó el cansancio. Tal vez estaba edificando sobre la roca y de repente se te cayó algo, una gota de agua, y tal vez una prueba, una tentación, y fallaste.
1: Aleluya.
0: Pero hoy el Señor te viene a decir que todavía hay tiempo.
1: Amen.
0: El Señor te viene a decir que todavía no es tarde, que la palabra a nosotros le dice que si mientras hay vida hay esperanza, que todavía si tú te estás fundamentando tu vida en la arena, en algo tan fácil, que todavía hay tiempo para edificarnos, para que nuestra vida esté fundada en Cristo, que es la roca. Ahora, cuando nosotros estamos hablando de la roca, estamos hablando algo que puede soportar, como dijo mi hermano Manuel, que puede sostener el cargo. Eso es lo que nosotros tenemos que tener. Cuando nosotros buscamos a Cristo, sí va a venir cansancio, nosotros somos seres humanos, pero ¿qué dice la Biblia? Que nosotros tenemos que poner nuestras cargas a Él, que Él es el que va a llevar todos nuestros afanes, que dice la palabra también que Él venció al mundo. Entonces tenemos que confiar en ese fundamento. ¿Será que cuando nosotros estamos viviendo nuestra vida diaria, ¿cómo será que estamos confiados más en nuestro propio esfuerzo o el fundamento que es la roca? ¿Cómo nosotros, y quiero hablar al pueblo de Cristo, aquellos que están bautizados, aquellos que están predicando, tomando parte? Aleluya. Cuando nosotros estamos en iglesia, cuando nosotros estamos adorando, ¿cómo estamos adorando? ¿Será que de verdad que sí, estoy cansado, vine de trabajar, estoy bien, pero todavía voy a levantar mis manos? Esos son aquellos que están fundados sobre la roca, que no se van a rendir, no importando la batalla diaria que mete uno, no importa las tentaciones, que todavía levanta la mano. Pero vemos a otros cristianos que están fundados sobre la arena, que sí, y viene, porque la Biblia dice en esta parábola, los mismos vientos y la misma agua pegaron la casa, pero la diferencia era el fundamento. Aquel que ha fundado su casa sobre la arena pasa las mismas batallas, pasa las mismas tentaciones, pero no está fundado sobre la roca, no está fundado sobre algo que lo pueda sostener. Por ejemplo, si hoy yo vengo aquí a predicar la palabra, pero yo no tengo fundamento, esta palabra solamente es información y no revelación. Si yo vengo a la iglesia y estoy edificando sobre la arena, cualquier batalla me va a desanimar. Ya no voy a querer alabar a Dios. Ya voy a comenzar a criticar. Ya voy a comenzar a negar. Ya voy a comenzar a buscar mi propio esfuerzo. Aquel que está edificado sobre la arena busca su fundamento en sus propios esfuerzos, en su propia inteligencia, en su dinero y en su propia familia a veces. Porque nosotros estamos desenfocados en qué es la roca. Y hoy en día nosotros, bastante cristianos, que hemos desenfocado nuestra mirada en el Cristo, puesto los ojos en el autor y consumador de la fe, que es Cristo. ¿Cómo nosotros estamos viviendo nuestra vida? ¿Cómo nosotros estamos viviendo hoy en día? ¿Será que estamos puestos? ¿Será que nuestra confianza está en Dios? ¿Será que estamos viviendo diariamente conforme a nuestras emociones? Eso es la comparación entre la roca y la arena, para saber a dónde nosotros estamos fundados. Aleluya, gloria al Señor, aleluya. Y bien sabemos, gloria a Dios, de que si alguien construye, gloria a Dios, en un suelo, gloria a Dios, que no tiene, gloria, sino una firmeza, gloria a Dios, cualquier cosa que se construya allí, por grande que sea, por pequeña que sea, gloria a Dios, no va a estar firme, gloria al Señor, en el momento que vengan los vientos, gloria al Señor, la lluvia, en el momento que lleguen esos problemas, esas dificultades. Como bien mi hermano Iván, mi hermano Manny decía, gloria al Señor, aleluya, es que como nosotros, gloria a Dios, estamos pasando, gloria a Dios, esa lluvia, esas tormentas, esas pruebas, esa angustia, esas tribulaciones, gloria a Dios. Es verdad de que somos cristianos, gloria a Dios, pero es momento que llega, gloria al Señor, la tristeza, llega el desánimo, en el momento que no queremos adorar, y a veces nosotros nos toca, gloria a Dios, en medio del sufrimiento, en medio de toda la angustia que estemos pasando, adorar, porque hemos confiado y hemos creído que estamos fundamentados, gloria a Dios, en la roca que es Cristo Jesús, gloria a Dios. Por eso te venimos a decir, querido amigo y hermano que nos escucha en la radio, en las redes sociales, edifica sobre la roca, porque el que ha edificado sobre la roca, el que ha puesto su mirada en Cristo, gloria a Dios, no será movido, gloria a Dios, por ninguna corriente de este mundo, gloria al Señor, aleluya. Y creemos firmemente, gloria a Dios, que hay un Dios que todo lo puede, que todo lo suple. Hay un Jiré, gloria a Dios, un Rafá, gloria al Señor, un sanador, un libertador, gloria a Dios, aleluya, alguien, gloria a Dios, que va a proveer en ese momento de cruz, de angustia, de crisis, gloria a Dios. No es que pongamos a Dios como un banquero, como una

plantados y hemos edificado sobre la roca. Gloria al Señor, aleluya. Te quiero pedir, gloria a Dios, querido amigo y hermano que nos está escuchando en la radio, gloria al Señor, si acabas de sintonizarnos, te damos la bienvenida nuevamente, gloria a Dios. Estamos bajo el tema edificando sobre la roca en Mateo capítulo 7, versículo 24 al 27. Te damos la bienvenida.

0: angustia, y tú sabes que el mejor camino es regresar de nuevo al fundamento que tú dejaste. Gloria a Dios, aleluya. Vamos a estar orando también por ustedes, gloria a Dios, haciendo esa oración de fe, gloria a Dios, aleluya. En nuestros hermanos que lo están sintonizando, le damos la bienvenida también a nuestro hermano Tomás, gloria a Dios, Ovado, gloria al Señor, y a nuestro hermano Rudy Lucas, gloria a Dios, sean bienvenidos. Creo que ellos son de Argentina, ¿verdad? Gloria al Señor, le damos la bienvenida desde Argentina, gloria a Dios, sean bienvenidos. Esperamos que se estén gozando, gloria a Dios. Manda tu petición, estaremos orando en breve, gloria a Dios, aleluya. Y vamos a seguir, gloria a Dios. Ya tocamos el punto de un hombre prudente, ya tocamos el punto, gloria a Dios, aleluya, de que porque el Señor, gloria a Dios, se compara con una roca. Ya vimos la diferencia de estar fundamentado en la roca, gloria a Dios, y en la arena. Pero quiero, gloria al Señor, seguir el mensaje, gloria a Dios, en el 26 dice: pero cualquiera que me oyere estas palabras y no las hace, lo compararé a un hombre insensato, gloria a Dios. Y bien sabemos, gloria a Dios, que la insensatez, gloria a Dios, no es falta de inteligencia, gloria a Dios, sino que es una actitud rebelde que está ignorando los mandamientos de Dios. Hermano Iván, ¿qué nos puede decir sobre un hombre insensato, mi hermano Iván? Gloria a Dios.
1: Gloria a Dios, aleluya. Volviendo a ese punto de que estos dos tipos de personas, se trata de cómo uno reacciona, o se trata de cómo uno está reaccionando a lo que viene a su vida. Por ejemplo, si yo sé que me falta el dinero al final del mes para pagar la renta, ¿cómo voy a cambiar mis hábitos? O sea, ¿cómo voy a cambiar cómo estoy gastando mi dinero? Bendito sea su nombre. Estoy pensando más allá, siendo prudente, como hemos desglosado al principio.
2: Amén.
1: Sí, bendito sea su nombre. Si yo sé que necesito gasolina para mi carro, voy a estar pendiente de cuánto lo tengo lleno, viendo más allá, discerniendo el bien y el mal. Entonces tenemos al insensato, alguien que sabe lo que viene, pero no se prepare para lo que viene. Bendito sea su nombre. Por eso el Señor Jesucristo, cuando Él está hablando, Él dice: el que me oye estas palabras. O sea, no está hablando a un grupo en específico, no está hablando solo a los prudentes, no está hablando solo a los insensatos, está hablando a todos en general. Y Él, y bendito sea su nombre, uno se cae en la categoría dependiendo en su reacción a lo que está recibiendo. Por ejemplo, podemos preguntar: pero yo edifiqué mi casa sobre la roca, pero no ha cesado la tempestad. No se trata de la tempestad. Como nosotros estamos edificando, no se trata de la tempestad. La tempestad, o sea, lo que nos, como dijo nuestro hermano Manny, donde nosotros edificamos va a determinar si vamos a estar en pie o no. Bendito sea su nombre. Entonces, la insensatez es saber de que viene algo mal, pero no me voy a preparar. Para terminar, bendito sea su nombre, donde estaba leyendo en Proverbios 3, para desglosar el prudente, dice: el avisado ve el mal y esconde. Ese es el prudente. Pero sigue diciendo: más los simples pasan y reciben el daño. O sea, volviendo a ese punto, yo sé lo que viene, pero no quiero prepararme. Y así, mi amado amigo, es decir, que nosotros estamos compartiendo esta palabra con cada uno de ustedes, cada uno que está escuchando. Sabemos que al final de este siglo viene el mal. La ira de Jehová todavía no está satisfecho. O sea, el Señor Jesucristo, por un momento, en este punto de gracia que estamos viviendo, en el punto de la iglesia aquí en la tierra, el Señor Jesucristo dio su vida para un momento en la historia humana, para que el Padre derramara su ira sobre Él. Él dice la palabra que Él se hizo pecado para nosotros. Alabado sea su nombre. Pero ¿qué es lo que viene después de todo esto? El Señor Jesucristo dio su vida por nosotros, para que nosotros llegar a sus pies, para aceptarlo como nuestro único y suficiente Salvador. Entonces, para los que no lo quieren hacer, están siendo insensatos. Sabemos que viene la ira venidera, el juicio de nuestro Señor Jesucristo, o de Jehová, Dios de los ejércitos. Todo eso viene, pero no queremos prepararnos. ¿Y cómo es preparar? Como nosotros estamos hablando, edificando sobre la roca, que es nuestro Señor Jesucristo. El único que nos puede ayudar a escapar de esa ira venidera. Porque nosotros somos pecadores, nosotros viviendo en el pecado, en contra de la ley de nuestro Señor. Y todavía queremos ir al cielo. Eso no es preparar. Volviendo al tema, estamos siendo insensatos, pensando que podemos salir con lo nuestro, por decir. Pero no, ser prudente es nosotros sabemos que viene el castigo de Jehová. Pero ¿sabe qué? Yo me voy a subir a la barca que nuestro Señor Jesucristo, para que yo sea salva.
0: Amén. Gloria a Dios, aleluya. Y sabemos, gloria a Dios, aleluya, de que la mayoría del ser humano tiene el conocimiento, gloria a Dios, de que viene la ira de Dios, gloria a Dios, viene el día de Jehová, gloria a Dios. Y no se trata que es un día cualquiera, común y corriente, sino es un momento de ira, gloria a Dios, un momento, gloria a Dios, de tempestad, gloria a Dios, en un momento, gloria al Señor, que menos lo pensemos, en un abrir y cerrar de ojos, gloria a Dios, su iglesia va a ser raptada, gloria a Dios, y seremos, gloria a Dios, aleluya, elevado en los aires, lo recibiremos al Señor Jesucristo, que va a venir en la misma nube que se fue, gloria a Dios, en esa misma nube vendrá a encontrar a su iglesia, gloria a Dios. Y hay hermanos, gloria a Dios, hay amigos y hay descarriados, gloria al Señor, aleluya, que conocen la verdad, conocen lo que viene, gloria a Dios, y están siendo insensatos. Y a ti te decimos, querido amigo y hermano, gloria a Dios, que tienen conocimiento de esta ira, de este momento que viene, gloria a Dios, aleluya, de tempestad la tierra, que es momento, gloria a Dios, de afirmarnos, es momento, gloria a Dios, de regresar donde los hemos movido, gloria a Dios. Es cierto, gloria a Dios, que tenemos los deleites, los placeres del mundo, gloria a Dios, pero yo quiero compartir contigo, gloria al Señor, aleluya, unos versículos, gloria a Dios, que son importantes, de que te van a servir en este tiempo en el que estamos viviendo, gloria a Dios. Y es momento de dejar la insensatez y empezar a ver la prudencia, gloria a Dios, como algo que tenemos que tenerlo firme y claro, gloria a Dios. Y dice Primera de Juan capítulo 2 versículo 15: no améis al mundo ni las cosas que están en el mundo. Si alguno ama al mundo, el amor del Padre no está en él, porque todo lo que hay en el mundo, los deseos de la carne, los deseos de los ojos y la vanagloria de la vida, no proviene del Padre sino del mundo. Y termina el 17 diciendo: y el mundo pasa y sus deseos, pero el que hace la voluntad de Dios permanece para siempre, gloria a Dios. Y como vemos lo que estaba leyendo en el 21 termina diciendo del capítulo 7, gloria al Señor, aleluya, sino el que hace la voluntad de mi Padre que está en los cielos, solo ese va a entrar en el reino de los cielos, el que haga la voluntad de Dios, el que perdone a su hermano, gloria a Dios, el que no tenga enemistad, gloria a Dios, el que no tenga pleito, celos, iras, contienda, disensión, el que no tiene, gloria al Señor, es insensatez arraigada en su corazón. Es momento, gloria a Dios, aleluya, de regresar a la obediencia, de regresar, gloria a Dios, aleluya, a amar ese encuentro con Dios a solas, como dice Mateo 6, gloria a Dios, versículo 8, si no me equivoco, gloria a Dios, que cerrada la puerta, gloria a Dios, aleluya, gloria a Dios. El versículo 6 dice: mas tú, cuando ores, entra en tu aposento y cerrada la puerta, ora a tu Padre que está en el secreto, y el Padre que te ve en los secretos te recompensará en público, gloria a Dios. Es momento de buscar ese secreto nuevamente, querido amigo, querido hermano que nos escucha, gloria a Dios, que tal vez están en la iglesia, gloria a Dios, pero están pensando, gloria a Dios, o están esperando el momento que pase, gloria a Dios, o que lo critiquen, lo señalen, lo juzguen para irse de la iglesia. No espere ese momento, es momento que de la insensatez te alejes y empieces a ser prudente. Mi hermano Emmanuel, gloria al Señor, aleluya, ya desglosamos, gloria a Dios, lo que es una roca, lo que es la arena, gloria al Señor, aleluya, un hombre insensato, un hombre prudente, pero también hay amigos, gloria a Dios, aleluya, que tal vez no van a tener el discernimiento de saber qué son estas lluvias, qué son estas tempestades, estos ríos que golpearon con ímpetu estas casas. Y yo le pregunto a mi hermano Emmanuel, gloria a Dios, aleluya, ¿por qué, gloria al Señor, aleluya, o qué sería, gloria a Dios, los vientos y las lluvias en nuestra vida, mi hermano Emmanuel, gloria a Dios?
2: Amén, gloria a Dios. Y versículo 27 dice: y descendió lluvia y vinieron ríos y soplaron viento y dieron con ímpetu contra ella casa. Entonces representa un peligro a la casa que es usted, porque la Biblia dice que somos templo y morada del Espíritu Santo. Dios hablando de los cristianos, gloria a Dios. Y quiero ser bien claro, porque no todos son templo y morada. Somos creados para ser templo y morada, pero no todos son, lastimosamente. Empezando con eso, ¿pero qué significa la lluvia, gloria a Dios? Porque dice que la lluvia le cae contra esa casa, y la lluvia representa, gloria a Dios, los problemas de este mundo, gloria a Dios. ¿Y qué quiero decir con eso, gloria a Jesús? Que sea cristiano o sea persona en el mundo, no significa que no van a tener tiene problemas, gloria a Dios. Mateo 5:45 dice que hace salir su sol sobre malos y buenos y que hace llover sobre justos y injustos, gloria a Dios. Entonces significa que van a haber problemas en la vida que vivimos en esta hora, gloria a Dios, porque este mundo está lleno de pecado, gloria a Dios. Pero la diferencia entre un cristiano, alguien que tiene su casa sobre edificado sobre la roca, gloria a Dios, es que mientras tenemos problemas, tenemos la solución que se llama Cristo. Mientras que estamos en la batalla, tenemos Cristo para ayudarnos, para salir adelante y para traer la solución a nuestro problema. Y siguiendo dice, y vinieron ríos, gloria a Dios. Y eso bien profundo, gloria a Dios. Pero voy a tratar de ser breve, gloria a Dios, que representa, gloria a Dios, los ataques del enemigo, representa los demonios, representa el mundo espiritual que es alrededor de nosotros, influenciando a nuestra vida, influenciando a su hijo, influenciando ese gobierno, gloria a Dios, porque dice que la Biblia que este mundo pertenece al diablo y su demonio, gloria a Dios. Entonces viene el enemigo y va a tratar de influenciarte, él va a tratar de traerte del propósito de Dios y hacerte olvidar de la casta que Dios quiere que tú tengas en él, gloria a Dios. Y sigue, gloria a Dios, adelante, dice, gloria a Dios, y soplaron los vientos, gloria a Dios. Y eso, gloria a Dios, son las distracciones, son las cosas como mi hermano habló, los afanes de ese mundo, la vanidad de ese mundo, las cosas que lleva a nosotros, empuja a nosotros afuera del camino de Dios. Puede ser un ejemplo de un mal cristiano, gloria a Dios, puede ser un ejemplo de un amigo, puede ser cualquier cosa en este mundo que está alejándote del propósito que Dios tiene para su vida, gloria a Dios. Y eso, como a finalizar, dice, para terminar versículo 27, y dice, y dieron con ímpetu contra ella casa, y cayó, y fue grande su rinda, gloria a Dios, en otro ruina, perdón. Entonces eso decir que el diablo, gloria a Dios, va a distraerte, el diablo va a venir, los problemas va a venir, y si no tiene a Cristo, lastimosamente esa casa no va a durar. Y eso representa la salvación, representa si van a ser salvos o no ser salvos. Entonces en este momento tal vez tiene problemas, tal vez está con ataque del enemigo y tal vez está siendo distraído, pero ahora es el tiempo de fundar su casa sobre la roca, gloria a Dios, hacer esa decisión a recibir Cristo como su único y suficiente Salvador. Amén.
3: Gloria al Señor, aleluya. Y es verdad, gloria a Dios, muchas veces, gloria a Dios, nos toca y nos pasa como a Pedro, gloria a Dios, porque la Biblia dice, gloria a Dios, que Pedro cuando estaba caminando sobre las aguas, dice que él se distrajo y empezó a ver, gloria a Dios, los vientos, empezó a ver, gloria a Dios, lo que estaba sucediendo alrededor de él. Y muchas veces nosotros adentro de la iglesia, incluso fundamentados en la roca, empezamos, gloria a Dios, a perder nuestra mirada en el autor y consumador de la fe, gloria a Dios, empezamos a ver, gloria a Dios, los problemas, gloria a Dios, empezamos a ver la crisis, empezamos a ver la dificultad, la batalla que estamos llevando, gloria a Dios, como cristianos, y empezamos, gloria a Dios, a ver estas cosas, gloria a Dios, y los empezamos a mover y los empezamos a acomodar y los empezamos, gloria a Dios, a acomodar en la situación que estamos, pero no estamos, gloria a Dios, siguiendo como estábamos antes. Y es momento, gloria a Dios, aleluya, de que si tú estás pasando estos momentos, gloria a Dios, y no estás, gloria al Señor, edificando sobre esa roca, gloria, es momento, gloria a Dios, que regresemos a fundamentar, gloria al Señor, aleluya, en esa roca, que los paremos firmes en la tormenta, en la dificultad, en la lucha, en la prueba. Es momento, gloria a Dios, de ser prudente, de dejar la insensatez. Es momento, gloria al Señor, aleluya, de no llegar, gloria al Señor, estar fundamentado, gloria a Dios, en la arena, en un lugar

y no estamos escuchando lo que Dios ha dicho en nuestra vida. Y para ir cerrando, gloria a Dios, y finalizando, esperamos de que esto haya sido de una gran bendición a su vida, gloria a Dios. Manda tu petición, hemos visto que hay peticiones ya, gloria a Dios, en breve estaremos orando por ella, gloria a Dios. Si tú no has aceptado a Cristo, te quieres reconciliar, esperamos, gloria al Señor, aleluya, o espéranos al momento, gloria a Dios. En el final estaremos dando esa oración de fe, gloria a Dios, para aquellos que se quieren, gloria a Dios, reconciliar, quieren convertirse. Le damos un saludo a los de la radio, a los Injucuapa, Radio El Poder, gloria a Dios, a nuestra hermana Eunice, gloria a Dios. Y recuerda el tema, gloria a Dios, edifica sobre la roca, gloria a Dios.

0: Santo, gloria al Señor, aleluya. Y para dejar al final, gloria a Dios, voy a dejar a mi hermano Manny, gloria al Señor, que él tiene la conclusión del tema, edificando sobre la roca.
1: Un día, toda casa que están fundamentado o en la roca o en la arena va a recibir la misma tempestad, va a recibir la misma tormenta. Un día, no importando el fundamento, va a venir el tormento, va a venir el juicio. Así es cuando un día todo ser humano se va a estar postrado delante del trono blanco, delante del juez de jueces. Ahorita es tiempo, queridos amigos, que nos encontramos con un abogado, que nosotros podemos ir delante de sus pies arrepentidos del corazón y pedido por perdón por nuestros pecados, o sea, edificando sobre la roca. Pero va a haber un día donde nosotros vamos a ver a dónde nosotros estamos edificando nuestra vida, pero lamentablemente en ese día va a estar muy tarde. Aquellos que están jugando a ser cristiano va a ser muy tarde. Aquellos amigos que saben de Dios y nunca quiso edificar su vida sobre la roca, va a ser muy tarde. Apocalipsis capítulo 20 versículo 15 dice: y el que no se halló escrito en el libro de la vida fue lanzado al lago de fuego. Un día nosotros vamos a recibir la tormenta, ese día, esos soplos, esos ríos, un día va a venir a nuestra casa. El juicio un día va a venir, pero la pregunta es: ¿a dónde tú estás fundamentado? ¿Será que tú estás fundamentado en Cristo? ¿Será que obedeciste la palabra? ¿Será que estás viviendo tu vida tal como como Dios lo que te quiere a vivir? ¿O será que estás con tus pensamientos? ¿O será que estás viviendo de acuerdo a tus emociones, enfocándote solamente en tus emociones? Bueno, hoy es el día donde Jehová nos dio una palabra para que nosotros podamos dejarnos saber a dónde estoy fundamentado. Porque en ese día, amados hermanos, dice que va a ser la muerte segunda, que después de ese día ya no va a haber otra oportunidad. Aquellos que tal vez se han descarriado, un amigo que tú tal vez sabías de Dios, pero por X razón saliste de la iglesia, vuelve a reedificar tu casa sobre la roca. Aquellos que están sobre la arena diciendo: yo alabo a Dios a mi manera, yo creo a Dios a mi manera, con yo creer a Dios y no congregarme es suficiente. Tú estás sobre la arena y estás en riesgo, tu vida está en riesgo. Así mismo como un hombre tiene que trabajar para proveer por su familia, porque hay que comer, hay que pagar la renta, hay que pagar el agua, hay que pagar la luz, así mismo nosotros tenemos que edificarnos, esforzarnos, buscando la salvación. Esto no es un cuento de hadas. Esto no es, gloria a Dios, una fantasía. Esto es real. Esto es la palabra de Dios que viene por nosotros y es un juicio final. Y aquel que está fundamentado en la roca entrará al reino de los cielos. El Señor le va a ver buen siervo. Pero aquel que está edificado sobre la arena, lamentablemente, la triste realidad, que te vas a ir para el infierno, donde allí la llama es más caliente que el sol, donde allí, por gloria a Dios, va a haber un sufrimiento. Pero hoy es el tiempo, pero hoy es el momento donde tú puedes poner tus ojos en Jesús, donde tú puedes edificar tu familia, tu matrimonio, tu ministerio y tu propia vida en la roca que es Jesús. Un día esa tormenta va a venir, un día esos ríos va a venir. Nosotros nos vamos a presentar delante del juez de jueces. Pero ¿a dónde nuestra vida va a ir? Aquel que está fundamentado sobre la roca, de seguro que va a ir al cielo. Pero aquel que está edificado sobre la arena va a ir al infierno.
0: Gloria al Señor, aleluya. Y ahí está el mensaje claro, mi amigo. Gloria al Señor, aleluya. El que no está inscrito en ese libro de la vida, gloria a Dios, no se vista porque no se va, gloria a Dios, aleluya. Suena muy fuerte, gloria.

0: Sabemos que hay peticiones, gloria a Dios, aleluya. Sabemos, gloria a Dios, aleluya, de que el Señor nos ha hablado en nuestra vida. Si el Señor ha hablado en tu vida, gloria a Dios, y tú sabes, gloria a Dios, aleluya, que tienes que volver de nuevo o reconciliarte, aceptar a Cristo, manda un amén, gloria a Dios, aleluya. Estaremos orando por ti. Si tienes una petición, es momento que la mande. En breve estaremos orando por ella, gloria a Dios. Y es momento, mi hermano, es momento, gloria a Dios, de pararnos firme. Y quiero compartir algo con los amigos, gloria a Dios, para aquellos que piensan y creen, gloria a Dios, aleluya, de que con ser buena persona es más que suficiente, de que Dios mire el corazón, gloria a Dios, está bien, no hay ningún problema, cada quien es libre de pensar lo que quiere, gloria a Dios. Pero yo quiero compartirte lo que dice Romanos capítulo 10 versículo 9, y dice que si confesares con tu boca que Jesús es el Señor y creyeres en tu corazón que Dios le levantó de los muertos, será salvo. Porque con el corazón se cree para justicia, pero con la boca se confiesa para salvación. Es momento, mi hermano, gloria a Dios, aleluya, de confesar al Señor con nuestra boca. No es tan solo creer, no es tan solo hacer lo bueno, no es tan solo portarse bien, nada más cuando los están viendo y en lo secreto estar haciendo lo que a uno le place, gloria a Dios, sino es de confesar con nuestra boca, creer con nuestra boca, gloria a Dios, decirlo firmemente, gloria a Dios, gloria al Señor, y creer en nuestro corazón que Dios lo levantó de entre los muertos. Hermano Iván, lo voy a dejar que lea las peticiones para estar orando por ella, gloria al Señor. Dale like, comparte, gloria al Señor, aleluya. Si tiene una petición, mándala, estaremos orando por ella de igual manera, gloria al Señor.
1: Gloria a Dios, aleluya. En estos momentos vamos a estar orando por cada petición que, o sea, el oyente ha llamado a la radio, o si los ha dejado un comentario en las redes sociales, vamos a estar orando. Y aquí tenemos a hermano Jorge Arrevalo, oración por bendición y su familia. Hermano Adonai Campos desde Atlanta, que el Señor le bendiga, mi amado, desde oración por su vida y por su familia también. Esmeralda Salgado, liberación de ansiedad. Joven a joven, Esmeralda, le puedo decir que en la palabra de Dios dice en primero de Pedro, echando toda vuestra ansiedad sobre él, porque él cuidará de vosotros. Hermana Rosy Cruz, sanidad total. René Cruz también pide por sanidad, y Melqui Borrego, sanidad de cáncer. Para los que han pedido oración por salud, por su salud, por sanidad, podemos decir que hemos visto el cáncer huir delante de la presencia del Señor, quiste desaparecerse. Hemos visto la gloria del Señor, así que vamos a estar orando, creyendo en el Señor, y no solamente nosotros, sino que estoy confiado que el pueblo del Señor que está en sintonía también se van a unir a nuestra oración. Buen Dios y Padre que estás en los cielos, te damos gracias, Señor, por tu grande amor y tu misericordia. Rey de gloria, gracias te damos por permitirnos predicar tu palabra, enseñar, Señor amado, sobre tu enseñanza, Dios mío eterno. Sea tú obrando en cada uno, Dios de los cielos, en el nombre de Jesús de Nazaret, tocando las almas, ministrando la vida, Señor amado. A cada uno que ha enviado su petición, Dios de la gloria, sea tú bendiciendo, sea tú protegiendo y sea tú sanando, Dios de la gloria. Oh Rey eterno, en tu palabra dice, donde hay dos o tres congregados en tu nombre, ahí estarás tú, Señor amado. Sabemos más que la promesa, Dios de la gloria, y aquí estamos clamando a ti, Señor eterno, porque también tú dices en tu palabra, todo lo que pedimos en tu nombre, mi Señor Jesús, nos será hecha, Señor de la gloria. No estamos aquí declarando ni proclamando, no estamos aquí, bendito sea su nombre, para reclamarte, Dios mío eterno, sino venimos humillados ante tu presencia, rogando misericordia, que sea tu voluntad, Dios mío eterno, obrando en cada uno, mis hermanos, cada amigo, Señor de la gloria, en el nombre de Jesús de Nazaret. Sana enfermedad, Dios mío, reprendemos las ansiedades, Dios mío santo, sea tu libertad, a su joven, Dios de la gloria, en el nombre de Jesús de Nazaret. Rompe cadenas, Dios mío santo, rompe atadura, Dios de los cielos, con paz y tranquilidad en su corazón, Dios de los cielos, en el nombre de Jesús de Nazaret, Dios mío santo, sea tu nombre gloria glorificado, Dios mío amado, echamos fuera toda malicia, todo demonio, en el nombre de Jesús de Nazaret, Dios de la gloria. Oh Rey eterno, aumenta la fe de tu pueblo, de estas almas, Señor de la gloria, aumenta la fe, Señor amado, sé tú ministrando, Dios de los cielos, en el nombre de Jesús de Nazaret, Dios. Gracias, Rey eterno, por tu grande amor y tu misericordia. Bendito es tu nombre, Dios mío santo.
0: En el nombre gracias, de Jesús, por fe lo declaramos, Padre.
1: Gracias,
0: Señor Jesucristo, Dios del cielo. Gracias, Padre amado. Si tú nos has acercado a Cristo, gloria a Dios, y quieres hacerlo hoy por primera vez, o gloria al Señor, aleluya, o te quieres reconciliar, gloria a Dios, vamos a dejar a nuestro hermano Manny, gloria al Señor, que haga la oración de fe, gloria a Dios. Si quieres, gloria al Señor, manda un amén, gloria al Señor. Si no hay donde tú estás, gloria al Señor, aleluya, puedes hacerlo, gloria a Dios. Es eso, algo directamente tú con Dios, aleluya. Es con ti, es con Dios y tú, gloria al Señor, que tienen que hacer, gloria al Señor, algo entre ustedes, gloria al Señor, no es entre seres humanos, gloria a Dios, porque hay un intercedor entre Dios y los hombres, que es Cristo hombre, gloria a Dios.
1: Amén. Aquellos que se quieren reconciliar o aceptar al Señor como su único exclusivo Salvador, repite esta oración conmigo. Señor Jesús, vengo delante de ti pidiéndote por perdón. Líbrame de mis cadenas. Límpiame de mis pecados. Hoy yo te acepto como mi único y exclusivo Salvador. Límpiame. Ponga mi nombre en el libro de la vida y no permite que se borre. Y lléname de tu Santo Espíritu. Amén. Si tú repetiste esto conmigo, bienvenido a la familia. Creemos que fielmente que Dios ha perdonado tus pecados. Busca una iglesia de sana doctrina donde te puedes congregar.
0: Gloria al Señor, le damos las gracias a la radio, gloria a Dios, aleluya, que lo sintonizaron. Gracias al Señor primeramente, también a ustedes por sintonizarnos, por ser parte, gloria a Dios, de ese remanente fiel. Sabemos que hay hermanos, gloria a Dios, que nos escuchan desde los Jucuapa, desde Sonsonate. Esperamos de que haya sido de bendición esta palabra, también a los de las redes sociales, gloria a Dios. Gracias por la oportunidad y el privilegio, gloria a Dios, de poder expresar esta palabra, gloria a Dios. Le damos las gracias al Señor, y esperamos de que esas sanidades, podemos escuchar esos testimonios. Sigue predicando la palabra, gloria a Dios. Si tú te reconciliaste hoy, busca una iglesia de sana doctrina donde te hablen la verdad, no donde te apapachen el pecado, sino donde te digan realmente, gloria a Dios, que estás fundamentado, gloria a Dios, sobre la roca. Y dejo a mis hermanos que se despidan, gloria a Dios.
1: Señor, bendiga a cada uno de ustedes.
2: Dios te bendiga y siga adelante en nombre de Jesús.
3: Yo me lo bendigo una vez más y recuerde que Dios es bueno en todo tiempo, y en todo tiempo Dios es bueno.

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En esta hora de la tarde continuamos con la variada programación de Radio Elohim. Ahí hemos finalizado su programa radial El que a mí viene, yo no le echo fuera, esperando que usted ahí se haya gozado. Sabemos que nuestro Dios nos habla a través de su palabra, así que ahí hemos escuchado ese cántico. En esta hora Él volverá también, así es, Cristo pronto volverá por cada uno de nosotros los que le esperamos. Bueno, continuamos con más. Yo le invito para que usted se pueda seguir reportando en esta hora de la tarde. Ahí siga reportando su sintonía, pueda hacer radio con nosotros. Dios bendiga a toda la audiencia internacional, como también a la audiencia nacional, a usted que ya está descansando. Bueno, aquí en Jujuapa el clima ya se puso como bastante bonito. Al parecer ya va a haber lluvia, así que hay muchos hermanos que por ahí están contentos, alegres, porque Dios ya va a mandar la lluvia. Así que yo espero que ahí esté alegre y gozoso usted en esta hora, y se goce con estas rancheritas en esta hora de la tarde. Ahí se pueda gozar a través de estos cánticos. Recuerde que si usted desea escuchar una alabanza, yo con gusto se la programo en esta hora de la tarde. Así que reporte la sintonía y, por supuesto, siempre haciéndole la invitación para que también en esta hora usted se pueda convertir en ese gentil patrocinador de este espacio de Atardecer con Cristo. Ahí escuchábamos ese bonito cántico, Él volverá, en voz de los querubines del reino. Ellos cantaban ese bonito cántico, Él volverá. Así que usted lo escucha, ahí pueden solicitarlo, Él volverá con los querubines del reino. Vamos a continuar con más, y mientras tanto usted repórtese en esta hora. Quiero saber desde dónde está en sintonía. Escuchamos este cántico, Las grandezas de Dios.

Continuamos con más en esta hora de la tarde. Gracias a todos los hermanos que ahí siguen en sintonía a través de TuneIn Radio, como también a través de la frecuencia en esta hora de la tarde. Usted que ahí nos está sintonizando, Dios sea bendiciéndole. Estamos en su programa de Atardecer con Cristo, un programa donde nos gozamos escuchando alabanzas rancheras y norteñas. Así que en esta tarde, gracias a usted que está ahí en la sintonía, un privilegio el poder saludarle. Le invito a usted que está ahí en sintonía para que se pueda reportar y pueda hacer radio juntamente con nosotros. Dios bendiga a nuestro hermano Adonai, a nuestro hermano Jorge Arevalo también, muchas bendiciones en esta hora. Y así a todos los hermanos que siempre están pendientes de este espacio de Atardecer con Cristo, Dios les bendiga grandemente. Así que pueden seguirse reportando, que por aquí le estaremos saludando y también programando su alabanza y también haciéndole la invitación para que usted pueda patrocinar este espacio, ya que no contamos con patrocinador para esta hora de programación. Así que vamos a continuar y escuchamos el cántico El Jep del Evangelio.

Ese cántico señales en voz del grupo Emanuel en esa hora de la tarde, cuando llegamos ya a las 4:40, vamos ya casi llegando al final del programa de Atardecer con Cristo. Así que gracias ahí a los hermanos y amigos que se gozan a través de este espacio de las rancheras. Así que a las 5 continuamos con otro espacio de alabanzas variadas, así que no apague su radio, sino que siga en sintonía. Aprovecho a usted que ya disfruta de una tacita de café en esta hora de la tarde con este clima muy agradable. Así que saludos a usted y espero que por ahí se encuentre muy bien en esta hora de la tarde. Seguimos con más, sígase reportando y también invitándole a patrocinar este espacio, y pues ya no contamos con patrocinio, así que en esta hora yo le invito para que usted que esté ahí en sintonía pueda decirme: hermana, yo voy a patrocinar ese espacio. Escuchamos este cántico.

Amén, ahí teníamos ese bonito cántico, Las Manceras, en esa hora de la tarde. Cuando llegamos a las 4:48, vamos finalizando este espacio de Atardecer con Cristo. Así que Dios bendiga a cada familia que en esta hora de la tarde nos brindan la sintonía. Manténgase pendiente de la programación. A eso de las 5 venimos con un espacio de alabanzas variadas. A las 6 su programa radial Mujer Valiente. Y a las 7 su programa Ministerio Evangelístico La Salvación es Tuya. Así que por ahí manténgase en sintonía, edificando su vida a través de las alabanzas, como también a través de la palabra de nuestro Dios. Si usted tiene una petición, envíela a cabinas de radio, y siempre haciéndole la invitación para que usted se una con el ministerio radial a través de sus ofrendas, como también a través de sus patrocinios. Sus patrocinios son de mucha importancia a este ministerio radial Elohim, así que le invito para que usted pueda colaborar con la radio. Vamos escuchando este cántico, El Príncipe de los Pastores, y ya con esta alabanza nos vamos despidiendo de esta hora de programación.

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